0: Dios les bendiga, mis hermanos. Les saludamos en el amor del Señor. Quiero darle las gracias a Dios por esta oportunidad que me concede de poder estar hoy día, día martes, día 12 de mayo del año 2026, para poder llevar adelante este servicio desde los estudios de la Radio Corporación de la ciudad de Concepción. Siendo las 20 horas con 3 minutos, damos inicio a este servicio. Quiero saludar a mis pastores, quiero saludar a mis hermanos, a aquellos que nos pueden oír a través de la emisión de la radio, aquellos que están en sus hogares, que van rumbo a sus hogares después de su trabajo, aquellos que están en el trabajo. Quiero bendecirles, quiero que el Señor sea con sus vidas. También comentarles, mis amados hermanos, que no me encuentro solo el día de hoy. Tengo la oportunidad y la bendición que Dios me ha otorgado de estar junto a mi esposa el día de hoy para poder llevar adelante este programa radial. Y le vamos a dar la bienvenida en el amor del Señor para que pueda estar saludando a nuestros auditores, pueda estar saludando también a nuestros hermanos, aquellos que se van conectando a través de la página de Facebook de nuestra iglesia. Amén. Dios bendiga a mi amada esposa.
1: Amén. Dios le bendiga. Bueno, contenta con el Señor, gozosa. Amén. De poder estar en este lugar. Primera vez aquí en este programa radial.
0: Amén, así
1: es. Pero el Señor es bueno, el Señor es bueno. Y bueno, también concede las peticiones de nuestro corazón, amén.
0: Amén, así amén. Es.
1: Así que saludar a todos aquellos que se van a conectar, aquellos que van a sintonizar también a través de la radio, sí, a través amén. De la página de Facebook también, sean todos muy bienvenidos. Dios les bendiga grandemente, espero que hayan tenido un buen día, un bendecido día, y decir que el Señor es bueno, su misericordia es grande, y ha sido en favor de nuestra vida, y yo sé que la vida de usted también. Así que eso, mi hermano Luis.
0: Amén, así es como bien lo decía usted. Desde muy temprano, muchos de mis hermanos, ¿cierto?, salen desde sus hogares a poder trabajar, grandes desplazamientos que tienen. Entonces, quizás algunos todavía no pueden llegar a su hogar, pero el Señor es bueno y grandes son sus misericordias y Él las renueva cada mañana para cada uno de nosotros. Así que les invitamos a que puedan estar compartiendo esta transmisión para que la palabra siga corriendo, siga llegando a los rincones, aquellos que no, por diferentes motivos quizás no tienen una casa de oración, no pueden llegar por medios logísticos o quizás por salud, porque no tienen la posibilidad de poder transportarse fácilmente hacia sus casas de oración, y este es un medio que Dios toma para poder llegar a lo más íntimo y a rincón de cada hogar que nos puede oír esta noche. Amén.
1: Amén.
0: Vamos a darle la oportunidad a mi esposa, que pueda estar saludando a nuestros pastores, pueda estar saludando a aquellos hermanos que se van conectando, para poder dejarle ahí también un cariñoso saludo de nuestra parte y también de nuestros pastores que los presiden. Amén. Dios les bendiga.
1: Amén. Saludar a nuestros pastores. Mi pastor Sergio, mi pastora Gisela.
0: Amén.
1: Bueno, damos gracias al Señor por la oportunidad y también por la confianza de nuestros pastores, de nosotros poder estar en este lugar, amén. También saludar al Ministerio Promesa Fiel y Verdadera.
0: Amén.
1: Amén. De nuestros pastores que nos presiden, nuestro pastor Javier Abarca, nuestra pastora Lorena Vargas.
0: Amén.
1: Dios le bendiga. Sí, mi pastor Javier está de un viaje evangelístico.
0: Amén. Dios bendiga a nuestro pastor a la distancia.
1: Predicando en las naciones.

0: Amén.
1: Sabiendo que anda por Ecuador, por la nación de Perú. Amén. Así que rogamos como iglesia la oración por nuestro pastor, sí, para que Dios lo bendiga, Dios lo use con denuedo, sea guardando su vida, sea a la distancia con nuestra pastora Lorena, con la iglesia, porque en la ausencia de nuestro pastor, ellos toman la responsabilidad, nuestros hermanos que le colaboran, nuestros hermanos que están ahí apoyando a nuestra pastora para poder llevar adelante todo trabajo espiritual, ya sea las reuniones, ya sea en los servicios, los puntos de predicación, las visitaciones a las cárceles, todo el trabajo hermoso que realiza nuestro pastor Javier junto a su amada esposa. Amén.
0: Amén. También queremos saludar a nuestros hermanos de Hualpén, de la iglesia, amén, central de Hualpén,
1: sí,
0: a la iglesia del anexo de San Pedro y también a nuestros hermanos del anexo de Conmito. Amén. Así, amén, que Dios le bendiga grandemente. Y querido, vamos a estar ahí saludando a los hermanos que se están conectando. Amén. Quiero hacer una mención, mi hermano Luis.
1: Amén.
0: El día de ayer estuvimos compartiendo las mujeres, las Dorcas.
1: Gloria a Dios.
0: Fue un tiempo muy, amén, bendecido. Ahí nos tenían preparado un pequeño ágape. Y fue muy, muy bendecido el tiempo.
1: Gloria a Dios.
0: Nos recibió nuestra pastora Lorena junto a nuestras hermanas, muy cariñosa ella. Y se sintió un ambiente muy lindo, muy especial. La verdad, sorprendida, pero el Señor es bueno.
1: Amén.
0: Ha sido muy bueno. Celebramos el Día de la Madre junto, gloria, a nuestras, a hermanas, amén, así que cada una tenía su globito ahí también y también pudimos sacarnos ahí una foto grupal, todas las hermanas juntas, así que muy bendecida con el Señor. Así que también quiero recordarles los horarios de nuestras iglesias, amén. La iglesia de Hualpén tienen culto los días martes, jueves y sábado a las 20 horas.
1: Amén.
0: Amén. El anexo de San Pedro tiene culto los días miércoles y viernes a las 20 horas. Amén. En nuestra iglesia de Conmito tiene culto los días miércoles, viernes y sábados a las 19:30 horas. Pero recordar que mañana hay culto de varones. Amén.
1: Amén. Amén. Mis hermanos, amén, varones que están ahí en sintonía, mañana a 20 horas nos vamos a estar reuniendo. Dios va a tener una palabra para nosotros, para edificarnos, para poder acercarnos más al Señor, para ir aprendiendo, para ir siendo ministrado de su palabra, y en donde nuestro pastor también va liderando este grupo de varones. Amén. Aprovechando la oportunidad, quiero saludar a mi pastor Sergio Huichamán. Dios le bendiga, mi pastor. Gracias por la oportunidad que nos concede el día de hoy. Saludar también a mi pastora Gisela Muñoz, amén, a su familia. Saludar también a nuestro hermano Mateo, nuestro hermano Francisco, creo que el más pequeño de la congregación, pero es un adorador de tomo y lomo, como dicen por ahí. Así, sí, que Dios bendiga también a nuestra hermana Fernanda, su esposo, amén, nuestra hermana Francisca también, a su esposo, amén, y a todos los hermanos que están en sintonía. Amén. Vamos a dar la oportunidad para que pueda estar saludando. Tengo varios acá que me figuran que están dejando sus mensajitos para ya ir avanzando con la ayuda del Señor. Amén.
0: Amén. Tenemos en conexión a nuestra hermana Nidia González. Amén.
1: Amén.
0: Dios le bendiga,
1: Dios le bendiga
0: a
1: mi hermana.
0: Dice, saludos mis amados hermanos, que el Señor los bendiga grandemente. Amén.
1: Amén.
0: También para usted, para su vida, mi querida hermana.
1: Así es.
0: Tenemos a nuestro hermano Matías también, que dice, mi hermano Luis y mi hermana Estefanía, Dios respalde, anime y fortalezca.
1: Amén. Amén.
0: Dios nos ayude. Amén. Tenemos a nuestro pastor Sergio también en conexión, dice, muchas bendiciones mis hermanos, Dios le respalde en gran manera.
1: Amén, mi pastor.
0: Que el Señor nos ayude, amén.
1: Saludos a la distancia.
0: Saludos a toda la sintonía. Bueno, ahí mi pastor hace énfasis a toda la sintonía del día de hoy. Que el Señor les bendiga grandemente a aquellos que están en la transmisión, aquellos que se van a conectar después, Dios les bendiga. Tenemos también a nuestra hermana Doris Enríquez. Amén, mi hermanita Doris, que ayer estuvimos compartiendo junto, amén, a las mujeres también. Mi hermanita dice, bendiciones, mi hermana Estefanía y mi hermano Luis. Amén. Que el Señor también le bendiga a ella junto a su esposito y junto a toda su familia.
1: Amén.
0: Amén.
1: Sí, Señor.
0: Tenemos también a nuestra hermana Ornella. Que el Señor le bendiga también a nuestra hermana Ornella, y que una sierva fiel a la congregación, al Señor, amén. Dice, muy buenas tardes, hermano Luis y hermana Estefanía. Muy buenas tardes, que el Señor le bendiga a mi hermanita, amén.
1: Amén, así es, Dios bendiga la sintonía. Bueno, recordarles que estos trabajos ya comenzaron el día lunes con nuestro hermano Matías abriendo el programa radial, amén, junto a nuestro hermano Jandito, que fue de bendición la conexión ayer, el poder estar trabajando. Hoy día estamos nosotros como matrimonio, mañana continúan las actividades con la red de varones. El día viernes hay un culto especial en la iglesia de Cosmito. Hay un culto, mis amados hermanos, que se abre la invitación, un culto unido, donde vamos a recibir la visita de nuestras iglesias, la iglesia central que está en Hualpén, el anexo de San Pedro, donde va a estar nuestra pastora Lorena con la congregación. Amén. Y siempre se dan lindas instancias de poder compartir, de poder conocernos más como hermanos, el poder recibir la palabra del Señor también. Amén. Vamos a ir una pequeña alabanza para, amén, poder ir avanzando. Que Dios bendiga y pueda compartir, mi amado hermano, esta transmisión. Y saludar también a aquellos hermanos que están en la sintonía a través de la radio. Dios, amén, bendiga. Y vamos, nuestro hermano Gabriel. Gabriel, sí, nuestro hermano Gabriel, con una alabanza. Dios le bendiga. Amén.

0: y dele toda la gloria a Él. Gloria a Dios, gloria a Dios.
1: Glorias al Señor. ¿A cuántos, mis hermanos, el Señor nos ha ayudado?
2: Amén.
1: Hermosa alabanza que podíamos escuchar, sabiendo que quizás estamos en prueba, quizás estamos en dificultades, quizás estamos pasando por alguna situación, pero el Señor siempre tiene el control de todas las cosas. Y a los hijos de Dios todas las cosas le ayudan a bien.
2: Amén.
1: Todas las cosas, todo proceso, toda situación, todo aquello que podamos vivir, ya sea bueno, ya sea malo, siempre el Señor nos va a dar una salida. Dios siempre va a entregar una respuesta. Él está atento a nuestro andar y a nuestro caminar. Nosotros no estamos solo en este mundo ni en esta vida, sino que tenemos el favor, la protección y la ayuda del Señor. Amén. Dios bendiga a aquellos hermanos que se han ido sumando, a aquellos hermanos que han ido sintonizando este programa. Que Dios les bendiga grandemente a cada familia representada, a los adultos, a los niños, a los jóvenes, a los matrimonios. Dios bendiga a los matrimonios. Es maravilloso ver cuando los matrimonios están juntitos, unánimes, trabajando en los medios de gracia del Señor. Esa es la forma en que nosotros podemos, de una u otra manera, demostrar que Dios es real.
2: Amén.
1: Amén. Amén. Dios bendiga a mi amada esposa, quien va a compartir también los datos de nuestro auspiciador. Amén.
2: Amén. Queremos también saludar a nuestro auspiciador.
1: Amén, así es.
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1: Amén. Tenemos, a mí me aparece acá nuestra hermana Constanza Cid, no sé si...
2: Sí, amén.
1: Sí, a ver, dele lectura a lo que... Nuestro hermano Jorge Maldonado, saludo también a nuestro hermano Jorge Maldonado, que está trabajando, está en su lugar de trabajo, creo, si mal no me equivoco. Pero ahí conectado, en la sintonía, Dios bendiga también a su familia, nuestro hermano en la fe, padre de mi esposa y mi suegro, que bendice también mucho mi vida.
2: Tenemos aquí a nuestro hermano Manuel.
1: Amén.
2: Manuel Morales, dice, muchas bendiciones hermano Luis y hermana Estefanía, saludos desde Villa Alemana. Amén. Yo recuerdo que él se conectaba mucho a las transmisiones cuando hacíamos anteriormente.
1: Sí, 2023, 2022,
2: sí, aproximadamente.
1: Siempre nuestro hermano estaba ahí en conexión.
2: Atento, sí.
1: Sí, lindos recuerdos, lindas instancias que pudimos tener.
2: Amén. Bueno, tenemos a nuestra hermana Constanza Cid.
1: Amén.
2: Dios como bendiga. Mencionaba, decía, Dios le bendiga a mis queridos hermanos, se ven lindos. Muchas gracias, mi hermanita querida. Dios le bendiga también grandemente a mi hermano Miguel también, a su mamita, a su suegra. Dios también sea con su vida, en su recuperación también.
1: Amén, así es, mi Señor.
2: Así que estamos orando al Señor para que pueda ser pronta esa recuperación, amén.
1: Amén.
2: Tenemos a nuestro hermano Jorge Maldonado, como mencionaba, decía, bendiciones a mis hermanos. Bendiciones
1: amén.
2: A mi hermano Jorge.
1: Amén.
2: Mi papito querido.
1: Dios le amén. Bendiga.
2: Dios bendiga también a mi mamita y mamita que está
1: tenemos,
2: en la casita.
1: Tenemos amén. También a nuestro hermano Héctor Ruiz.
2: Amén.
1: Dice que mi Dios me bendiga como matrimonio mis hermanos. Gloria a Dios. Gracias, mi hermano. Dios le bendiga también a la distancia.
2: Amén.
1: Tenemos a quién más. Tenemos nuestra hermana Anita. Dice,
2: nuestra hermana Anita.
1: Bendiciones, mis hermanos. Dios bendiga a todo el sector de la Greda.
2: Amén.
1: Amén. Ahí mi hermana Anita, fiel también a la obra del Señor.
2: Sí,
1: amén. Amén. Dios les bendiga, mis amados hermanos. Vamos a pasar a la palabra del Señor. Pero sin antes, vamos a orar. Vamos a presentar nuestra vida, vas a tener la intervención mi esposa por poder orar para que Dios tome el control, sea Él hablando a nuestra vida. Yo he venido con necesidad de oír su palabra, de ser edificado, de poder alimentarme, aunque sea un poquito, de ella el día de hoy. Amén. Amén. Oramos al Señor.
2: Nos presentamos ante el Señor. Amén. Bendito Dios y buen Padre Celestial.
1: Amén. Así es, Señor.
2: Te damos muchas gracias, Dios eterno, por encontrarnos en este lugar, Padre.
1: Así es, Jesús
2: amado. A través, Dios mío, de una pantalla, a través, Dios mío, de la radio, Señor.
1: Sí, mi Dios.
2: Presentándonos delante de usted, Señor, con un corazón dispuesto, Padre. En esta hora, en el nombre de Jesús, Señor, presento, Dios mío, la vida de mi hermano Luis, Señor, de mi esposo, que va a llevar el mensaje, Dios mío, a cabo. Te pido, Señor amado, por su vida. Te pido, Dios mío, que usted lo use, Señor amado, con gracia, con sabiduría y con denuedo, Señor.
1: Amén.
2: Ruego, Señor amado, que tu palabra, Padre, a través, Dios mío, de la radio, de la sintonía, Señor, a través de Facebook, usted pueda hacer grandes cosas, Señor. Que su gloria, Padre, sea manifiesta a través de cada pantalla, Señor amado, a través de cada radio, Señor, que está sintonizando en estos momentos, Señor amado.
1: Gloria a
2: Dios. Dios mío, dispón los corazones, Señor amado. Necesitamos escuchar palabra de usted, Señor. No lo que nosotros queramos oír, sino que lo que tú necesitas hablar a nuestra vida, Señor. Porque cada día tú vas hablando a nuestra vida, Señor. Tú, Dios mío, te esfuerzas, Señor amado, hasta en la comodidad, Señor amado, de a través de una pantalla tú nos hablas, Señor. Te pido, Dios mío, que a través, Dios mío, del mensaje, Señor, sucedan grandes cosas, Señor amado.
1: Amén, así es mi Dios.
2: Usa a mi hermano Luis, Señor, con gracia y sabiduría. Y esto te lo pido, Señor amado, en el nombre del Padre, Hijo y Espíritu Santo. Amén y amén.
1: Amén. Damos gracias a Dios por esta oportunidad que nos concede. Vamos a pasar al mensaje. Amén. Le quiero invitar que vaya al libro de Apocalipsis. Quizás le puede sonar quizás repetitivo, quizás lo conoce de memoria, pero siempre el Señor algo importante nos quiere decir. Amén. Así que le invito a abrir sus Biblias en el libro de Apocalipsis. En el capítulo 3, versículo 20. Amén. Si lo han encontrado, aquellos hermanos que están ahí en sintonía pueden ir confirmando. Vamos a darle lectura a la palabra del Señor. Y dice así: He aquí, yo estoy a la puerta y llamo. Si alguno oye mi voz y abre la puerta, entraré a él y cenaré con él y Él conmigo. Fuerte afirmación y fuerte declaración ahí en estos pasajes de la Escritura. Está hablando directamente Dios a nuestra vida. Está hablando directamente el Señor a su vida y a mi vida. Amén. Porque muchas veces nosotros no entendemos y no comprendemos qué es lo que acontece o qué es lo que pasa en nuestra vida. Pero Dios tiene el control de todas las cosas, como les decía en mi intervención al inicio. Aquí, mis amados hermanos, hay un llamado de parte de Dios. Él está llamando a la puerta de su corazón. Y no es cualquier persona el que está tocando la puerta y le está tratando de llamar su atención, sino que es Jesús. Bendito sea el nombre del Señor. El fiel y verdadero. El Rey de Reyes y Señor de Señores. El que estuvo muerto y ahora vive. ¿Cuántos creen que el Señor vive? ¿Cuántos creen que el Señor resucitó entre los muertos? ¿Cuántos creen que Jesucristo dio su vida en el madero de la cruz por cada uno de nosotros los pecadores? Que hemos sido justificados por su sacrificio tan grande y único en la humanidad, ha sido el de Jesucristo el Señor. Amén. Aquí podemos ver de diferentes formas. Y lo más importante surge una pregunta. Y la pregunta es, ¿cómo nos llama el Señor? Y usted me puede decir de diferente manera. Número uno, a través de la palabra del Señor. Ejemplo genuino y tangible lo que se está realizando el día de hoy. Lo que se realiza programa tras programa, culto tras culto, punto de predicación que se realiza, campañas, vigilias y todo trabajo espiritual, visitación de los enfermos, visitaciones en las cárceles y todo trabajo que Dios permite a sus hijos llevarlo adelante para hablar a su corazón, para golpear la puerta de su corazón. Que el Señor nos ayude. Nos puede llamar el Señor también a través de nuestras angustias, de nuestras necesidades físicas, emocionales y espirituales. ¿Cuántas veces nosotros día tras día padecemos este tipo de situaciones? En el cual nos sentimos atribulados, nos sentimos agobiados, sentimos que muchas veces nos cuesta avanzar, que muchas veces nos cuesta concretar algunas cosas. Y sabemos que la ayuda y el socorro viene del Señor. Nosotros que conocemos a Cristo, nosotros que hemos confesado con nuestra boca, nosotros que hemos aceptado esa salvación tan grande y las hemos hecho parte de nuestra vida. Pero ¿qué pasa con aquel que no conoce al Señor? Con aquel que no tiene la esperanza, con aquel que no sabe qué hacer en un momento o una circunstancia compleja y dolorosa. Dios nos puede ayudar. ¿Cuál es la intención del llamado? Otra pregunta. La intención de aquel llamado es para llamar nuestra atención, para saber que cual sea la circunstancia que usted y yo esté viviendo, Dios siempre está ahí. ¿Cuántos creen, mi amado hermano, que Dios siempre está ahí? Que Dios nunca nos ha dejado, que Dios nunca nos va a abandonar, que Dios nunca nos va a dejar. Aunque nosotros seamos infieles, aunque nosotros nos apartemos, aunque nosotros hagamos los indebidos, Dios siempre va a permanecer ahí. Bendito sea el nombre del Señor. Esa es la intención de llamarnos. Hay una clara intención de saber, de llamar nuestra atención, de transformar nuestra vida, de cambiar nuestra situación compleja a una situación mejor. Aprender a vivir. Aprender a descansar en Él, a entregar nuestras cargas, nuestras tribulaciones y nuestras angustias, mis amados hermanos, ante las plantas del Señor. A través del sufrimiento que podamos llevar. Muchas veces se ha encontrado usted, mi amado hermano, que ha estado conversando con alguien y esa persona le dice, estoy aburrido de la vida, no tengo ganas de vivir. Esto ya no tiene solución. No sé qué más hacer. ¿Se ha encontrado usted con esa clase de persona? Y la pregunta es, nosotros, los que hemos sido escogidos, los que hemos sido lavados y redimidos, ¿qué estamos haciendo al respecto? ¿Estamos llevando la palabra del Señor? ¿Estamos anunciando las buenas nuevas de salvación y vida eterna a aquel que lo necesita? Dios nos puede ayudar, Dios nos puede sostener bajo su mano poderosa. Amén. Dios quiere a través de esa intención infundir aliento de vida a nosotros. Él quiere socorrernos, bendito sea el nombre del Señor. Él quiere transformar y habitar en nuestro corazón. Él quiere que nosotros tengamos un nuevo comienzo, una nueva oportunidad de perdonar, una nueva oportunidad de avanzar, una nueva oportunidad de dejar las cosas que muchas veces no nos edifican, que muchas veces no somos presos de nuestro pasado y de muchas situaciones, bendito sea el nombre del Señor, en el cual nos deja a nosotros al descubierto ahí. Así que Dios nos pueda ayudar en ese sentido. A través de ese llamado también hay un ofrecimiento especial. ¿Qué nos ofrece el Señor? ¿Qué nos ofrece, hermana Estefanía, a través de esta palabra? Nos ofrece el perdón de nuestros pecados. Quiero decirles que esta noche que la deuda ya está cancelada. La canceló Jesucristo el Señor. Sin merecerlo, Él tomó todo lo nuestro, todo lo malo, todo lo de la humanidad y lo llevó aquí al madero. Y no escatimó nada. Él lo hizo perfecto. Él nos dijo, no sé, capaz que lo voy a hacer. Nos dijo, no, hasta aquí nomás. Hasta aquí yo soporto. Sino que lo hizo en plenitud y en obediencia. Y más que en obediencia, por amor a usted y por amor a mí. Mire qué maravilloso es el Señor. Mire cuánto nos ama el Señor. Él quiere abrir nuestro corazón. Quiere hacer que nosotros podamos conocerle. Y usted lo único que tiene que hacer esta noche, ya sea creyente o no creyente, es simplemente poder disponer su corazón, creer, confesar con su boca, y el resto lo hará el Señor. Esa ya es trabajo de Él. Él hará conforme a su propósito y conforme a su llamado, conforme a su voluntad. Número 3. Quiere tener una comunión. Quiere tener con nosotros una relación cercana. Nosotros que servimos a Dios, nosotros no podemos tener un Dios distante. Nosotros no podemos mirar a un Dios con distancia. Nosotros, por eso que nosotros día tras día buscamos su palabra, estamos orando, estamos buscando para poder conocerle más a Él. Es por eso que nosotros llegamos a nuestra casa de oración cuando son los días de reunión para rendir un culto a Él. Por todo lo que Él ha hecho por cada uno de nosotros. Porque Él se merece todo, se merece lo mejor. Cuando corríamos, mis amados hermanos, recuerde cuando usted recién conoció al Señor. Cuando Él recién salió a su encuentro y comenzó a transformar su vida. Usted, mi amado hermano, y yo recuerdo que corríamos, que nuestro espíritu saltaba. Habían cosas que queríamos hacer, queríamos hacerlas todas. Pero Dios nos capacita conforme a su voluntad. Entonces esa relación, esa comunión no se puede perder. Porque Él no es un Dios para mirarlo distantemente o lejano. No, es un Dios cercano, es un Dios de amor, es un Dios de misericordia. Y lo más importante, un Dios que trae oportunidades. Quizá esta noche sea su oportunidad para poder abrir la puerta de su corazón y recibir esta palabra tan poderosa que Dios tiene para cada uno de nosotros. Él quiere ser parte de nuestras vidas. Dios, mis amados hermanos, más abajo en la Escritura dice que Él quiere que nosotros tengamos parte con Él, quiere honrar su vida, quiere considerarlo, mire. Mire qué tremendo que Él quiere considerar su vida. Él nos tiene en alta estima. Mis hermanos que están a través de la plataforma de Facebook, el Señor los tiene en alta estima. Mis hermanos que están por la radio, Dios los tiene en alta estima y en mucha consideración. Bendito sea el nombre del Señor. Hay condiciones pequeñas, no son grandes cosas que Dios pide. El Señor en este momento lo único que está pidiendo es que su palabra pueda llegar a su vida. Primeramente, oír su voz. ¿Amén? Abrir la puerta y dejarlo entrar. Tercero, arrepentirnos. Y cuarto, y el más importante, vencer el miedo y el prejuicio. Esa es la parte muy importante, que nos cuesta dar el paso, nos cuesta creer, nos cuesta a nosotros muchas veces. Está el querer y el hacer está en Dios. Pero tenemos quizás familia, amigos, trabajo, cosas que dejar y que decimos, pero que ya no voy a encajar en ese mundo. ¿Qué me van a decir? ¿Cómo lo voy a enfrentar? El Señor pide oír su voz, abrir la puerta de su corazón y dejarlo entrar. Arrepentirnos, vencer el miedo y el prejuicio. Y el resto lo hará Dios. Ese no es mi trabajo, ese no es el trabajo de mi esposa, ese es el trabajo que provoca Dios a través del Espíritu Santo. ¿Cuántos pueden decir amén a aquello? Y en virtud de eso meditaba mientras preparaba esta palabra y les quiero hacer la siguiente pregunta. ¿Dónde está el Señor? ¿En qué lugar de nuestra vida está el Señor? ¿Está adentro de nuestro corazón o está fuera? ¿Dónde lo dejamos? ¿Hace cuánto tiempo tenemos esperando al Señor afuera? Y los días pasan, y los meses pasan, y los años pasan, y decimos, no, quizás mañana, quizás tal vez, hoy día no siento, voy a ir, y después los hermanos los esperan, los pastores los esperan, las casas de oraciones, y no llegan. Que el Señor nos ayude. ¿Usted cree que con todo lo que el Señor nos ama, nosotros debemos dejarlo esperar? ¿Debemos dejarlo afuera? ¿Darnos el lujo de poder postergarlo? ¿Seguir dando prioridades a otras cosas? Siendo que en él en un abrir y cerrar de ojos viene por nuestra vida y se acabó. No hay más oportunidad. No hay otra oportunidad. Es así de simple. Dios nos enfrenta a una realidad. Y esa realidad es que la respuesta la tenemos nosotros. Como un día recibí un consejo que impactó mi vida. Me dijeron, la respuesta la tienes tú, Luis. Y está en tu corazón y está en tu espíritu. ¿Qué otra respuesta tú quieres? Si Dios día tras día está hablando por medio de su palabra, por medio de predicadores, por medio de pastores, por medio de mensajes, inclusive hasta los momentos de ocio. Cuando estamos en nuestra casa, en nuestro hogar o en nuestro tiempo de break, en el trabajo relajado, buscando videos, viendo TikTok o algo, siempre va a aparecer algo de Dios. Y muchas veces lo ignoramos y pasamos por alto. Y Él nos está diciendo, hey, Estefanía, estoy a la puerta. Matías, estoy a la puerta. Anita, estoy a la puerta. Luis, estoy a la puerta. ¿Puedes abrirme? Con tan solo oír la palabra, mi amado hermano, va a haber una curiosidad. Descanse y déjelo a Dios para que Él haga conforme a lo que Él quiera hacer en su vida. Otro dato que le quiero compartir, conforme a lo que estaba diciendo. El pestillo de aquella puerta lo tiene usted. Solamente usted lo puede abrir. El Señor va a esperar y ha seguido quizá esperando por años. Pero usted es el que toma la determinación. Es usted el que decide abrirle la puerta. Y si usted abre la puerta, mi amado hermano, le recibe, hay algo maravilloso que podemos nosotros recibir. Podemos, como le decía su palabra, tener la oportunidad de poder recibir al Señor. Él va a entrar y Él va a cenar con usted. O sea, ¿qué le quiere decir con esto? Que las bodas del Cordero son reales. Que Él va a servir en aquel lugar. Y en aquel lugar usted va a alcanzar vida eterna. En aquel lugar usted no va a tener lloro, no va a haber sufrimiento, no va a haber nada de lo que hay en este mundo. Va a estar usted y la oportunidad de poder alabarle y bendecirle para siempre. Dios bendiga nuestras vidas. Hay un resultado genuino y más que positivo. Si nosotros recibimos la palabra, si nosotros la aceptamos y dejamos que el Señor nos moldee, Él hará. A mí por muchos años el Señor me persuadió, me habló, me dijo, yo no tenía por dónde, humanamente, hasta que entró Él y entró el Espíritu Santo, transformó completamente mi vida. Hoy día, por misericordia de Él y solamente por su gracia, puedo estar frente a ustedes, ustedes me pueden oír en sus hogares, predicando este mensaje tan sencillo que proviene de parte de Dios. Y esto no es mío, esto es de Él, esto le pertenece a Él, para gloria de su nombre. Entonces, ese Dios que me dio la oportunidad a mí, que restauró mi vida, que restauró la vida de mi esposa, también tiene la oportunidad usted de recibirle, de aceptarle y dejar que Él moldee conforme a su propósito, conforme a su voluntad. Quizá no pueda ser por nuestros méritos, pero usted quizás tiene un familiar que camina solo, como lo predicaba mi pastor hace unos días atrás, en las congregaciones y lleva años orando por usted. Dios le está hablando para que lo veamos con urgencia, no lo veamos distante, con urgencia. Prontamente démosle la prioridad a lo que Dios quiere hacer con nosotros, a lo que Dios quiere entregarnos, a lo que Dios quiere ministrarnos. Porque sus designios, usted ni yo los conocemos. Nuestros caminos no son sus caminos. Nuestros pensamientos no son los pensamientos de Dios. Y Él nunca va a tener un pensamiento de mal o para perjudicarlo. Al contrario, tiene pensamientos de bien para cada uno de nosotros. Y Él nos ha amado con amor eterno. Y eso es algo que jamás podemos olvidar. Que Él nos ama y nos seguirá amando con amor eterno. Porque Él nos escogió. Nosotros no nos escogimos a Él. Él nos escogió a nosotros. Porque Él, en el madero de la cruz, no dijo este sí, este no. Fue por todos. Está en nosotros recibirle y aceptarle. Cosas mejores no van a venir. Situaciones mejores no van a venir. La esperanza está en el Señor. Y prontamente, más tarde que temprano, como dicen algunos, Él va a venir a buscar lo que es suyo. Pero para eso, nosotros debemos abrir la puerta de nuestro corazón y comenzar a vivir conforme a lo que Dios quiere hacer. Usted tiene la oportunidad. A nadie se le obliga. Es usted el que decide. Soy yo el que decido. Usted sabe cuál es su necesidad. Yo sé cuál es mi necesidad y sé cuáles son mis limitaciones. Sé cuáles son mis falencias. Sé cuáles son las áreas en las cuales el Señor tiene que trabajar. Pero estamos en un camino de perfección. Amén. Dios bendiga esta palabra. Voy a darle la oportunidad a mi esposa para que pueda estar orando, para que esta palabra pueda llegar a los corazones de aquellos que nos pudieron oír el día de hoy. Solamente para el Señor sea la honra y sea la gloria. Amén.
2: Amén.
1: Gracias, Señor.
2: Vamos a inclinar nuestro rostro, mis hermanos. Vamos a orar al Señor dándole gracias por su palabra, por el consejo de ella.
1: Amén. Amén, Señor Jesús.
2: Bendito Dios y buen Padre Celestial, te damos gracias, Señor, por tu palabra.
1: Gracias,
2: gracias, Dios mío, por hablar a nuestra vida, Señor. Porque tú nunca tardas, Señor, en hablar a nuestras vidas, Señor.
1: Gloria a Dios, Señor Jesús.
2: Porque cada día, Padre, necesitamos de ti, de tu presencia, Señor. En esta hora, Dios mío, oro por aquellos, Señor, que aún no te conocen, Padre.
1: Amén, así es.
2: Ruego por aquellos que aún no han deleitado de tu presencia, Señor.
1: Santo Dios.
2: Ruego en esta hora, en el nombre de Jesús, Señor, que esos corazones, Padre, sean abiertos.
1: Gloria,
2: así como lo hiciste un día con nosotros, por misericordia, Señor.
1: Amén, así es,
2: tú puedas
1: Dios.
2: Tocar los corazones, Señor.
1: Amén.
2: Y puedas entrar, Dios mío, a ellos, Señor. Porque tú quieres hacer grandes cosas, Dios mío. Porque tú solamente quieres sanar, restaurar.
1: Amén,
2: liberar, así, Padre, fortalecer, Señor.
1: Gloria,
2: esos son los beneficios, Señor, que podemos obtener en tu presencia, Señor. Y es por eso que clamo y te ruego, Señor, por aquellos que no te conocen, Señor, que puedan abrir su corazón a ti, Señor, y poder reconocerte, Señor, algún día, Padre, que tú eres su único Salvador y que
1: amén,
2: ellos te aceptan, Señor, en sus vidas.
3: Gracias, Espíritu Santo de Dios, porque eres bueno, eres fiel y grandes son tus misericordias, Señor.
1: Amén, así es, Señor.
3: Tú aún estás buscando los tuyos, Señor. Aún hay gente, Padre, que tiene que aceptarte en sus vidas, Señor.
1: Santo
3: Dios. Y es por eso que tú golpeas y golpeas y golpeas, Señor. Y no te cansas, Dios mío. Y te damos gracias, Señor, porque ahí he estado, Dios mío. Tu misericordia,
1: amén,
3: Señor.
1: Sí, Señor.
3: Gracias,
1: Jesús.
3: Padre, por tu palabra, Señor. Gracias, Señor amado, que no tan solo podamos oírla, sino que también podamos ponerla en práctica, Señor.
1: Santo Dios.
3: Que cada día nos ayudes, nos fortalezcas, Señor, y nos animes a seguir en este camino, Dios mío, este camino de salvación y de vida eterna, Señor.
1: Santo Dios.
3: Que un día, Padre, te veremos cara a cara, Señor.
1: Gloria a Dios.
3: Y diremos, Señor, valió la pena el aceptarte, valió la pena el seguirte, valió la pena el tomar tu cruz y seguirte. Gracias, Señor, muchas gracias, Padre. Esto te lo quiero pedir, Señor, en el nombre del Padre, del Hijo y del Espíritu Santo. Amén y amén.
1: Amén.
3: Gracias, Señor.
1: Gracias, mi Dios. Maravilloso es el Señor, maravillosas son sus misericordias. Gracias damos a Dios por esta oportunidad que nos concede, que nos puede tener primera vez trabajando en los estudios de esta radio como matrimonio. Así que más que bendecidos, quedan actividades durante la semana, como les decía, pero Dios nos va a ir ayudando, nos va a ir dando la gracia para poder llevar adelante como congregación junto a nuestros hermanos todo lo que nos hemos planificado con la ayuda de él durante la semana. Amén. Así que, mi hermana Estefanía, ¿alguna?
2: Amén. Tenemos algunos saluditos aquí. Nuestro hermano Luis Cid, Dios le bendiga.
1: Amén.
2: Mi hermano dice, Dios le bendiga a mis hermanos. Amén. Dios bendiga también su vida, la vida de su familia, de su esposa. Amén. Tenemos también a nuestra hermana Marta, que también ha estado ahí comentando, atenta a la transmisión. Y que el Señor les bendiga también grandemente.
1: Amén, así es, mi Dios.
2: Tenemos también a nuestra pastora, amén. Dice, bendiciones, mi hermano Luis y mi hermana Estefanía. Qué alegría verles trabajando juntos. Un gran abrazo.
1: Amén. Saludo a la distancia, mi pastora.
2: Por gracia y misericordia del Señor, amén.
1: Dios le bendiga también.
2: Así que esos son los saludos que me han aparecido recientemente.
1: Amén. Bueno, recordarles, el día viernes vamos a tener culto unido en la iglesia Promesa Fiel y Verdadero, anexo Cosmito, donde vamos a poder estar compartiendo junto a nuestros hermanos. Les animamos que puedan llegar, les animamos mañana a los varones que puedan darse el tiempo, compartir, hay una palabra del Señor. Siempre también, al igual como lo hicieron el día de ayer nuestras hermanas, sí, en San Pedro, hay un compartir, un cafecito, hay algo que siempre Dios desprende ahí para nosotros, y eso la verdad que edifica mucho y sirve mucho. Así que también el programa radial, que también va a estar el día jueves a las 20 horas. Así que les invitamos a aquellos que no tienen quizás su casa de oración por diferentes motivos, no han podido llegar, les invitamos que puedan llegar, que puedan congregarse, que puedan recibir también palabra del Señor. Amén.
2: Amén.
1: Así que nos vamos con una alabanza. ¿Cuánto tiempo nos queda, mi hermano? 3 minutitos. Vamos a una alabancita y ya nos estamos despidiendo.
2: Amén.
1: Amén.

0: Amén. Ya nos comenzamos a despedir. Damos gracias a Dios por esta instancia, por este tiempo que nos pudo dar. Damos gracias a la sintonía, damos gracias a nuestros pastores por la oportunidad que nos ha dado. Dios les bendiga y tengan una bendecida semana.
1: Amén, Dios les bendiga grandemente. Como dice mi esposo, que tengan una bendecida semana. Dios les guarde, les proteja, les cubra en donde quiera que vayan. Estamos orando los unos para con los otros, amén. Saludo a todos los que se sumaron a la sintonía. Y aquellos que verán después, Dios les bendiga también grandemente. Así que el Señor les bendiga.
0: Que estén muy bien. Los vemos en una próxima oportunidad.
1: Chao, chao.
0: Que estén muy bien. Dios les bendiga.

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0: ¿quién tengo en el cielo sino a ti? Si estoy contigo, ya nada quiero en la tierra. Podrá desfallecer mi cuerpo y mi espíritu, pero Dios fortalece mi corazón. Él es mi herencia eterna. Salmo 73.
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0: Alaba, alma mía, al Señor. Alabe todo mi ser su santo nombre. Alaba, alma mía, al Señor. Y no olvides ninguno de sus beneficios. Él perdona todos tus pecados y sana todas tus dolencias. Él rescata tu vida del sepulcro y te cubre de amor y compasión. Él colma de bienes tu vida y te rejuvenece como a las águilas. Salmo 103.
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4: 21 horas y un minuto.
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0: Hola, ¿qué tal? ¿Cómo están ustedes? Muy buenas noches, que el Señor les bendiga. Qué alegría de poder compartir con ustedes en este día, martes ya, cierto, 12, martes 12 de mayo del 2026, en vivo y en directo desde acá de los estudios de Radio Renovación, enlazado junto a Radio Innovación, que muy parecido al nombre de la radio. Así que estamos contentos de poder compartir con usted. Vamos a orar inmediatamente, le vamos a invitar que se integre porque llegan los momentos de oración.
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Padre eterno, en el nombre de Jesús, queremos ir a su presencia. Queremos, Señor, pedirle que usted tome control, tome dominio de todo lo que vamos a hacer en esta hora de la noche. Usa nuestros labios, usa nuestras mentes, usa nuestros corazones, porque queremos, Señor, que esta noche su respaldo sea especial para con todos los que están en sintonía, como también para nosotros que vamos a estar trabajando, conduciendo este programa. No queremos hacerlo nosotros, sino que queremos que usted sea el que nos guíe y el que haga su voluntad en nuestras vidas, que al transmitir

0: fluir a través de estos micrófonos, tu bendición y tu unción pueda ser derramada de una manera grande y poderosa sobre cada auditor que esta noche va a escucharnos, Señor, en este programa. Señor, bendice a cada hermano, bendice a mi país Chile, de norte a sur, de este a oeste, de cordillera a mar, como también bendice al triste para que reciba alegría, al enfermo para que reciba sanidad, a que está angustiado para que reciba, Señor, la paz, tranquilidad tuya, y aquel que se encuentra sin trabajo, usted pueda abrir las fuentes laborales. Señor, en tus manos estamos para dar comienzo a este programa, bajo la bendición que viene del Padre, que viene del Hijo y del Espíritu Santo. Amén y amén, Señor.
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0: Ahí estamos escuchando esta linda alabanza. Cierto que Dios le bendiga a cada auditor. El justo por la fe vivirá, habla de la fe, esta alabanza. Y por supuesto queremos saludar ya ahí en la sala nuestra pastora, que está lista para poder saludar a todos nuestros auditores. Buenas noches, pastora. Bienvenida, Dios le bendiga grandemente a usted.
1: Amén, así es. Muy buenas noches, pastor, que el Señor también le bendiga a usted. Y por supuesto saludando a todas nuestras hermanas, nuestros hermanos que hoy se dan cita en esta hora para escuchar esta noche una palabra, para estar orando por sus vidas. Sabemos que el Señor dice que jamás dejará desamparado al justo. Camina por fe, porque el Señor siempre tendrá la bendición para sus vidas.
0: Que sabemos que Dios es un Dios justo y que las promesas están para aquellos que le creen a su palabra. Y por eso creemos que Dios es el que suple todas las necesidades de los que le buscan, de los que ciertos se esfuerzan para poder servirle lo mejor posible. Así que no tengas preocupación, no tengas miedo. Dios se va a encargar de suplir tu necesidad que tú tienes en este momento, ya sea espiritual, ya sea de enfermedad, alguna sanidad que necesites, como también monetariamente. Dios va a poner en tu mano los recursos que necesitas. Dios es un Dios que bendice cuando se le alaba con todo el corazón. Saludamos al norte, a los hermanos del norte. Que Dios bendiga ahí, a Iquique, Arica, perdón, Iquique y Antofagasta. Dios bendiga también Rancagua, como Santiago. Dios bendiga también a los hermanos de Chillán, a los hermanos de Ñipa, a los hermanos de Coelemo, a los hermanos de Dichato, a los hermanos de Tomé, a los hermanos de Liquén, a los hermanos de Penco, a los hermanos de Conmito, de Concepción, y a los hermanos de todo su alrededor de Concepción, donde quiera que haya una emisora encendida. Les saludamos con un gran abrazo a cada uno de ustedes y les decimos que Dios les bendiga. Estamos saludando también a los hermanos de los puentes del 1 al 7, como también saludamos ahí a ese lugar de Florida. Dios bendiga a Florida, a Quillón también, un saludo para Quillón, bendiciones para todos los hermanos que están en sintonía. Seguimos saludando Arauco, a los hermanos de Lota, de Coronel, de Lagunilla, San Pedro, a los hermanos que se encuentran también en Valdivia, en Osorno, en Temuco, a los hermanos que están en Los Ángeles y a todos los hermanos como acá en Chiguayante, por ahí también en Talcamado y a todos esos lugares donde tenemos siempre auditores que están en sintonía, como la isla Santa María. Siempre tenemos auditores por ahí. Y por supuesto saludamos a todos nuestros hermanos de La Caleta, de La Caleta, acá en Talcahuano está La Caleta Cantera, La Caleta Cocholgüe, también tenemos Caleta Cocholgüe en Tomé, perdón. Y acá hay otras caletas, como también Caleta Tumbe, ahí está Caleta Tumbe, Caleta Lenga, claro que sí. Pues seguimos saludando a las caletas Punta de la Piel, la caleta allá en Yico, caleta también Tubul, y seguimos saludando a los hermanos de Hualpén, porque entramos a Hualpén para saludar a este hermoso lugar donde hay muchos hermanos que están en sintonía. Le abrazamos, le decimos gracias por compartir, por estar con nosotros. Seguimos saludando porque Talcahuano, por supuesto, se necesita saludar, y esto lo hace nuestra pastora. Pastora, está ya en Talcahuano usted.
1: Amén, así es, saludando principalmente, cierto, comenzando por allá los cerros. Allá comenzamos desde Centinela, Los Copihues, Lobos Nuevos, Lobos Viejos. También tenemos el sector de Las Canchas. Tenemos también a los distintos cerros, porque hay distintos nombres de cada cerro que están localizados, ¿cierto?, en ese sector. Pero les saludamos en esta hora a cada uno de ellos y les decimos bienvenido a este su programa, ¿Cómo es Renovación de Vida en Cristo? Saludamos Talcahuano Centro, también saludamos San Vicente, el sector Arenal. Saludamos lo que es Renavisur, Los Cóndores, Salina. Tenemos Santa Leonor, Medio Camino, Club Hípico.
0: Saludamos también ahí a Villa Longuén. Y saludamos también a los hermanos de Palomares, que Dios bendiga esos lugares. Bien, vamos a ir a la palabra, vamos a ir a lo que usted está esperando. Pero antes tenemos una invitación, por supuesto, de los apóstoles Alejandro y Cecilia, que este domingo se reúnen ellos en un gran culto. Escuchemos, por favor, dónde se reúnen.
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0: Amén. Ahí está la invitación, ¿cierto? Lista para que usted pueda acudir a ese lugar el día domingo, 11:30 horas. Vamos a la palabra, vamos al mensaje, porque a esta hora llega la palabra, a esta hora llega el Señor para hablar. Así que le invito a escuchar la siempre eterna y poderosa palabra, palabra de Dios.
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0: La palabra esta noche se encontrará en Habacuc, capítulo 2, versículo 3. Dice así: en el nombre del Padre, del Hijo y del Espíritu Santo. Aunque la visión tardara, aún por un tiempo más, se apresurará hacia el fin y no mentirá. Aunque tardare, espéralo, porque sin duda vendrá y no tardará. Amén y amén.
1: Padre, ministra esta palabra esta noche, que no vuelva vacía. Tú sabes, Señor, con el propósito que ha llegado esta palabra, para que cada auditor, incluyéndonos nosotros, Señor, puedan recibir esta palabra y ponerla en nuestro corazón para practicarla. Habla, que tu pueblo escucha. Te lo pedimos en el nombre de Jesús, tu Hijo amado. Amén y amén, Señor.

0: Bueno, comprendemos y entendemos lo que Dios siempre quiere decirnos a nosotros, hermano. Que no tengamos que perder la esperanza y que no tengamos que dudar de lo que Dios nos está hablando y diciendo o prometiendo. Las promesas de Dios siempre se van a cumplir. No hay duda que las promesas de Dios se van a cumplir en el tiempo de Dios, pero lo que no tenemos que hacer es dudar que Dios no va a cumplir lo que ha prometido. Yo anoche le decía que las promesas de Dios son más de 3.000 en la Biblia. Y aquí habla Habacuc. Dios le habla a Habacuc. Le dice: no tengas miedo, porque aunque se tardase la visión, aunque se tardase, no dudes y espérala con fe, con paciencia, porque de cierto se va a cumplir y va a llegar esa bendición. Y se va a cumplir lo que yo te he dicho. Porque cuando habla Dios, Dios cumple sus promesas. Es importante entender esto. Una vez conversaba con una persona y le decía: Dios es el único verdadero en la tierra. Cada hombre falla de una o de otra forma. Prometen muchas veces a las personas, pero después se olvidan de lo que dicen. Tienen cambios, por lo general, siempre generalizado, estoy hablando de todas las personas. Por lo general somos así, tenemos un sentir un día y al otro día se nos cambia el sentir y pensamos diferente, pero Dios no es así. Dios es como nosotros, no es como nosotros, sino que Él es de una sola palabra. Dios habla y Dios cumple, pastora.
1: Amén, así es como dice la palabra esta noche, donde aunque la visión tardara aún un poco de tiempo más, espérala, porque va a llegar. Muchas veces nos desesperamos porque no vemos la respuesta al clamor. Muchas veces nos vamos, cierto, en la oración pensando que muy pronto recibiremos la respuesta a lo que estamos pidiendo. Y nos desesperamos cuando pasa el tiempo, pasan los días y no vemos esa bendición, no vemos esa respuesta. Pero bien dice la palabra: no es en tu tiempo, sino que en mi tiempo, dice el Señor. Por eso dice: aunque tardara aún por un tiempo más, puede ser un día más, un mes más, un año más, pero confía, porque va a llegar. Y nunca la respuesta del Señor, la bendición que Él tiene, va a llegar antes de lo previsto. El Señor siempre cumple y cumple en el momento que Él tiene indicado para nuestras vidas. Y si a ti te ha pasado, tú te darás cuenta y dices: verdad, no podía ser antes, sino que era para este tiempo, era para hoy. Lo que estoy recibiendo, la bendición, la respuesta, no era para ayer, era para hoy, porque había un propósito. Y por eso que la palabra nos dice: aunque la visión tardare aún por un tiempo, pero recuerda que el Señor no miente. Recuerda que sus promesas Él las cumple. Por lo tanto, espera, porque sin duda va a llegar esa respuesta al clamor que estás haciendo, que por mucho tiempo te encuentras que fuera como demasiado y ya dices tú: es imposible, ya no voy a tener la respuesta que anhelaba o lo que ando buscando. Pero hoy te dice el Señor: espéralo, espera, porque sin duda no tardará más, porque ha llegado el momento en que recibas la respuesta a tu oración.
0: Amén. Dios siempre cumple sus promesas. Somos nosotros los que no cumplimos, pero Dios siempre lo va a cumplir. Y como decía la palabra, aunque tardare, yo tengo que esperar. Yo tengo que saber, si Dios me lo dijo, Dios lo va a cumplir. Dios no miente. Dios siempre cumple sus promesas. Y Él siempre llega a tiempo. Siempre Él es perfecto. Él llega en el momento. Dios nunca llega después, ni llega antes. Llega en el tiempo que corresponde. Más de alguna vez hemos dicho: ¿hasta cuándo? Pero Dios se encargará de saber cuándo, en el preciso momento en que Él lo quiera, y cuando tú menos lo esperes, te vas a encontrar con esta sorpresa que Dios va a decir: ahora yo voy a responderle a mi hijo o a mi hija. Pero de responder, sí lo va a hacer. Por lo tanto, deja de dudar para que la bendición llegue. Cuando yo dudo, yo hago que se retroceda la bendición y que se retrase. Esa es la palabra. Cuando yo tengo duda, retraso la bendición y el tiempo de Dios. Quizás Dios quería mucho antes de entregarte la bendición, la promesa, pero tu duda hizo retrasar. Tu duda hizo retrasar la bendición del Señor. Por eso Dios siempre llega a tiempo. Yo siempre, como hay un, por ahí está Samuel Hernández, Dios siempre llega a tiempo. Dios es un Dios que no retarda, no pasa ni se queda, sino que es un tiempo que siempre está en su tiempo, Dios llegando para bendecir. Esta es la noche en que tú le digas al Señor: Señor, seguiré esperando. Señor, si tú me lo has prometido, tú lo vas a cumplir, porque tú eres un Dios que cumple las promesas que están escritas. Jamás voy a dudar más de tus promesas, porque ellas son que me dan fuerza y que tengo el aliciente para seguir adelante, porque conozco a un Dios que responde y que siempre cumple lo que promete. Palabra de Dios esta noche para ti. Amén y amén, Señor.
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Ahí estamos escuchando una linda alabanza, ¿cierto? Qué lindo es su mirar, se llama esa linda alabanza que estamos escuchando en esta noche, en vivo y en directo, para compartir con usted en este día martes, martes 12, amén. Estamos en vivo, estamos en directo. Vamos a ir ya muy pronto a lo que usted está esperando, que es la pregunta bíblica: en cuanto sabe de la Biblia. Comprendemos y sabemos que bueno es escuchar la palabra, pero también es bueno saber un poquito más y escudriñar las escrituras. Y tenemos una pregunta muy fácil, ¿cierto? ¿Cuántas veces Pedro negó a Jesús? ¿Cuántas veces Pedro negó a Jesús? Usted tiene que decirnos cuántas veces fueron. Entonces, ¿vamos a la pregunta? Vamos entonces, decimos, esta es la pregunta en cuanto...

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0: Bien, la pregunta ya está hecha, entonces ahora la va a hacer la pastora para que usted la pueda entender y llamarnos al 41-221-0093. Pastora, ¿cuál es la pregunta que tenemos?
1: ¿Cuántas veces Pedro negó a Jesús?
0: Amén. ¿Para qué vamos a la alternativa? No damos alternativa, ¿cierto? ¿Cuántas veces Pedro negó a Jesús? Esa es la pregunta que usted tiene que responder.
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0: Bien. ¿Cuánto sabes de la Biblia?
1: Bien, hermanos amados, estamos en vivo, estamos directo con la pregunta que en esta hora, por supuesto, estamos haciendo. Recuerde que la pregunta es: ¿cuántas veces Pedro negó a Jesús? Usted tiene que llamarnos al 41-221-0093. ¿Cuántas veces Pedro negó a Jesús? Esta es la pregunta en ¿cuánto sabe de la Biblia? 41-221-0093.
2: Jesucristo, yo estoy aquí.
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0: Estamos con la pregunta. Recuerde que usted tiene que llamarnos. Tiene que llamarnos si quiere participar. En cuanto sabe de la Biblia, usted tiene que decirnos, ¿cierto?, la respuesta a la pregunta, que es muy fácil esta noche. ¿Cuántas veces Pedro negó a Jesús? Usted tiene que decirnos cuántas fueron las veces que Pedro negó a Jesús y después cantó el gallo, usted lo sabe. Usted nos llama y nos da la respuesta. En cuanto sabe la Biblia, ¿cuántas veces Pedro negó a Jesús? Pastora, ¿cómo van los hermanos? ¿Han llamado ya algunos?
1: Amén, así es. Ya tenemos 3 damas y 2 varones.
0: Amén. Entonces, los hermanos, ¿qué teléfono tienen que llamar para que le den la respuesta a usted ahí?
1: Al 41-221-0093.
0: ¿Y cuál es la pregunta, pastora?
1: ¿Cuántas veces Pedro negó a Jesús?
0: Amén. Usted nos llama y nos dice cuántas fueron esas veces.

0: Son las 21 horas con 41 minutos.
1: Nos quedan algunos minutitos todavía para que los hermanos llamen y nos den la respuesta a la pregunta que usted va a mencionar nuevamente.
0: La pregunta era la siguiente: ¿cuántas veces Pedro negó a Jesús?
1: Por supuesto, ¿cuántas veces Pedro negó a Jesús? La respuesta tiene que darla llamando a este teléfono.
0: Al 41-221-0093.
1: Siguen los hermanos llamando, siguen las hermanas llamando. Cuéntenos un poquito.
0: Amén, así es, tenemos más llamados de nuestras hermanas y aumentó un llamado de los varones.
1: Amén. Entonces vamos a estos poquitos minutos que nos faltan para recibir la respuesta y enseguida vamos a estar orando después, ¿cierto?, por el hermano, por la hermana, para que Dios también tenga un milagro sobre sus vidas. Así que le invitamos, participe en cuanto sabe de la Biblia al 41-221-0093.

0: 9 de la noche con 44 minutos.
1: Estamos a un minuto de terminar, en cuanto sabe la Biblia, y por supuesto le hacemos el llamado, al último llamado, a la última hermana que quiera llamar, el hermano, para que nos dé la respuesta en la pregunta que es la siguiente. ¿Cuántas veces Pedro negó a Jesús según la palabra de Dios, según la Biblia? Usted nos llama al 41-221-0093 y nos da la respuesta exacta. ¿Cuántas veces Pedro negó a Jesús?
0: ¿Cuánto sabes de la Biblia? De la noche con 45 minutos.

0: Bien, ha llegado la hora. Parece que nuestro motor se va a colocar su audífono para que nos diga y nos cuente qué ha pasado durante este tiempo, donde ya estamos terminando el espacio en cuanto sabe de la Biblia, en el horario que corresponde, 9:45 de la noche. Pastora Amada, tiene ya usted la oportunidad para que nos dé a conocer quién ha llamado y cómo fue la respuesta de los hermanos en esta noche en la pregunta que teníamos en nuestra mesa de trabajo. Por favor, usted nos dice.
1: Amén, así es. La pregunta era la siguiente: ¿cuántas veces Pedro negó a Jesús? La respuesta era...
0: 3 veces negó Pedro a Jesús.
1: Bien, llamaron las siguientes personas. Vamos a empezar por nuestras hermanas. Llamó la hermana Nenita, la pastora Belia, mi hermana Angelita. Ayer sí estaba de cumpleaños, así que la vamos a saludar. Mi hermana Olimpia y la hermana Berta, 5 damas. Varones, tenemos al pastor Luis Regabal, al apóstol Alejandro, al hermano Nicolás y al hermano Juan Astorga de Arauco. Amén. 4 varones.
0: 4 varones y 5 damas. Anduvimos por ahí bien cerquita. Bien, pues por supuesto, agradecemos a los hermanos, ¿verdad? A las hermanas que participaron, y le agradecemos a todos los que por las noches están participando para aprender un poquito más de la palabra, pastor.
1: Amén, así es, la idea, ¿cierto? De ir aprendiendo. También tiene como ese saborcito de querer ganar. Como dice el Señor, los hijos de Dios siempre vamos a ser cabeza, queremos aprender, queremos ser siempre los mejores. Y esto es importante porque nos ayuda también de ir adquiriendo el conocimiento de la palabra.
0: Amén. Así que ese es el fin de hacer preguntas. Y pastora, vamos inmediatamente a llegar
1: a saludar.
0: ¿Usted quiere saludar a alguien? Por supuesto. Tiene la oportunidad para que lo haga.
1: Por supuesto, sí, ella, cierto, efectivamente ayer estaba de cumpleaños. Nosotros, yo le contaba que le hacíamos el llamado ayer, porque según yo sí sabía que estaba de cumpleaños, y efectivamente estaba de cumpleaños, y nuevamente le vamos a colocar, cierto, el cumpleaños feliz, porque ella ahora está en sintonía.

0: felicidades, mi hermana Angelita. Que el Señor le siga bendiciendo, le siga dando vida y salud, y que siga cumpliendo muchos años más.
1: Por supuesto, yo también me adhiero, cierto, a este hermoso saludo para nuestra hermana Angelita de Dios. Que Dios la bendiga y le guarde, le siga dando más fuerza para poder seguir adelante. Y también muchas gracias por estar siempre ahí a nuestro lado, por estar apoyándonos, y también gracias por haberle conocido, y esperando que Dios les pueda dar harto, pero muchos añitos más, para que siga a nuestro lado, cierto, ahí compartiendo con nosotros. Desde acá, un abrazo fraternal grande, que Dios la bendiga a usted, mi hermana Angelita. Bendiciones.
0: Amén.
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0: Ahora viene, cierto, oración al instante.
1: Oración al instante, espacio, el cual, por supuesto, entramos inmediatamente en este trabajo para orar también por la hermana, por los hermanos. Así que le invito, porque llegan la hora del milagro, llega el momento donde vamos a estar orando en busca de un milagro tuyo, por supuesto. Así que le decimos, llega el momento en que oramos y pedimos al Señor por ese milagro que tú estás esperando.
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0: La hermana Nena pedía oración por su vida.
1: Amén. Padre, oramos por la hermana Nena para que usted la bendiga, por favor, Señor. En medio de su corazón hay una necesidad, y pido humildemente, Señor, que pueda suplir toda necesidad que ella tiene, Señor, ya sea espiritual como también física. Señor, usted también puede bendecirla en la parte, Señor, laboral, la parte monetaria. Supla todas sus necesidades, obre en ella y concédale la petición que ella tiene en su corazón. Te lo pedimos en el nombre de Jesús. Amén y amén, Señor.

0: El hermano Juan Astorga pedía la oración por su esposa, Rosalina.
1: Padre, oramos por la hermana Rosalina, que el Señor, usted le pueda bendecir. Si hubiera enfermedad, usted tiene poder para llevarse toda enfermedad que le aqueja su vida, y en su nombre coloca, Señor, tu manito blanca sobre su mollera. Declaramos sanidad, declaramos milagro para la hermana Rosalinda en el nombre de Jesús, y bendiga a mi hermano también Astorga, sea con él ayudándolo, fortaleciéndolo, porque la fe de él se activa para ver a su esposa sana. Lo creemos que así será en el nombre de Jesús. Amén y amén.

0: oramos por el pastor Luis Recabal.
1: Padre, oramos por el pastor Luis Recabal, Señor, que está compareciente. Dios, tú sabes y conoces lo que él necesita. Pon tu manito, Señor, en su cara para que todo lo que haya dañado sus tejidos, Señor, sean restaurados y él pueda recuperarse como lo está haciendo a través de la confianza que tiene contigo. En su nombre declaramos sanidad sobre su vida ahora, como también sobre su esposa, para que la bendiga, para que la ayude, le fortalezca. Si hubiere algún dolor, alguna enfermedad, ahora, sierva de él, reciba el milagro en el nombre de Jesús y pon, Señor, sobre sus manos la necesidad que ellos tienen y el compromiso que tienen. Señor, tú se lo concedes en el nombre de Jesús. Bendecidos. Amén y amén, Señor, esta noche.

0: Vamos a estar orando por aquellas personas que se levantan mes a mes.
1: Amén.
0: ¿Cierto? Para apoyar la obra del Señor.
1: Amén.
0: Aquí tenemos a la hermana Erika de Quillón, a la hermana Nilta, a la hermana Angelita, al hermano Enrique, al hermano Ángelo, a mi hermana Cristina, al hermano Anónimo, al hermano Francisco Salazar, al apóstol Alejandro y al apóstol Cecilia, a la hermana Judith de San Pedro, a la hermana Magdalena, a la hermana Digna María Ángel, a mi hermana Margarita de Coliumo, a la hermana Isaías, al hermano Isaías, al hermano Gerardo, tenemos a mi hermana Rosita Galindo, al hermano Adán. También tenemos, ¿cierto?, a la hermana Alejandra, al hermano Freddy Torres. También tenemos a mi hermana Elcita, al hermano Mario Rivera y también a la hermana Marioli.
1: Amén. Padre, oramos y clamamos por cada hermano, por cada hermana, Señor, que se ha levantado este mes para, Señor, ayudarnos a seguir predicando tu palabra. Dios mío, que tu bendición les alcance para que ellos sean bendecidos cada día, porque tú eres el que bendice y ama al dador alegre. Si estuvieran enfermos, tienes poder para sanarle. Si estuvieran con alguna necesidad, Señor, monetaria, supla sus necesidades y multiplique, Señor, sobre sus manos la bendición al 100 por 1. Amén y amén, Señor.
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1: Amén. No sé cómo estamos la hora, por favor. Pido la hora, radio, por favor.
3: 9:56 p.m.
1: Amén. Vamos a escuchar un pedacito. Vamos a escuchar un pedacito de ese tema. Yo quiero conocer a Jesús, que está en la número 40, que la tiene usted. Con este lindo tema ya nos vamos a estar despidiendo. Un lindo tema que hoy día podemos escuchar de Generación 12. Este lindo tema, yo quiero conocer a Jesús. Es el tema que vamos a escuchar.

0: Amén. Ahí está pidiendo la oración también el hermano José Villegas de Penco.
1: Padre, oramos por el hermano José Villegas de Penco, para que usted lo bendiga, lo ayude en esta hora, Señor. Obre en él si estuviera enfermo, porque para usted no hay nada imposible, de la mollera hasta la planta de los pies. Señor, declaramos sanidad, que el milagro está, y reciba tu bendición ahora en el nombre de Jesús, José. Amén y amén. Bien, nos estamos retirando, ha llegado el tiempo para volver mañana, si es la voluntad de Dios, para estar con ustedes. Gracias, buenas noches Concepción, buenas noches Chile, que el Señor les bendiga. Buenas noches.
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0: Alaba, alma mía, al Señor. Alabe todo mi ser su santo nombre. Alaba, alma mía, al Señor. Y no olvides ninguno de sus beneficios. Él perdona todos tus pecados y sana todas tus dolencias. Él rescata tu vida del sepulcro y te cubre de amor y compasión. Él colma de bienes tu vida y te rejuvenece como a las águilas. Salmo 103.
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2: 22 horas y 4 minutos.
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1: 22 horas y 58 minutos.
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1: 23 horas y 11 minutos.
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Hola, hola, qué bendición más grande aquí en los estudios de Radio Corporación de Concepción, en el 550 de la amplitud modulada, sonando como cañonazo para toda la región del Biobío, parte de la región de Ñuble y parte de la región de la Araucanía, y para donde sea que alcancen estas ondas radiales, que sean todos mis hermanos y mis hermanas tremendamente bendecidos por el Señor. ¡Oh! ¿Usted está mandando saludos solamente al pueblo evangélico porque usted es un pastor evangélico? ¡No! ¡No! Mis hermanos y mis hermanas son los creyentes, los que siguen las pisadas del Maestro, las pisadas de Jesús. Hombres y mujeres, aleluya, que tienen a Cristo en su corazón y lo alaban y lo bendicen. Y en su vida está presente a cada ratito. Esos son mis hermanos y mis hermanas. Y también un gran saludo para todas aquellas personas que aún no han tomado la decisión, pero les gusta escuchar la palabra de vida, la palabra de salvación. Por eso vamos ahora a la presencia bendita del Padre. Ese fue el nombre que Jesús nos dejó para Dios. No le puso ni Jehová, ni Yahvé, no le dio ningún nombre, sino que dijo mi Padre, vuestro Padre. Aleluya. Así que a ese Padre de gloria, a ese Dios maravilloso, elevamos en esta hora, aleluya, esta oración. Bendito Padre Celestial, damos gracias por tu misericordia tan grande, por tu tremendo amor, porque nosotros, Señor, somos pecadores, somos malos, Señor amado, esa es la verdad. Las Sagradas Escrituras lo dicen claramente, por cuanto todos pecaron, todos están destituidos de la gloria de Dios. Pero nuestras maldades, nuestros pecados, nuestras iniquidades las pagaste tú a través de Cristo en la cruz del Calvario. Él derramó hasta su última gota de sangre por nosotros pecadores. Por eso ahora vamos a la cruz, Señor, para que tú nos laves, nos limpies de todo pecado y de toda maldad, Señor. Sabemos que esa sangre fue derramada por nosotros y esa sangre nos justifica para ir delante de tu presencia, ser lavados, ser redimidos, aleluya, y ser declarados tus hijos, Señor. Perdónanos, Padre, perdónanos, porque siempre fallamos, Señor. Pero aquí nuestro corazón dispuesto, Padre de gloria, a recibir de tu palabra, de tu bendición. Aleluya, que en la medida que el programa corra, que la palabra tuya sea predicada, que las alabanzas se escuchen, Señor amado, Padre de gloria, usted sea, aleluya, restituyendo a su pueblo, Señor amado, perdonándolo, aleluya, haciendo sentir la presencia del Espíritu Santo sobre sus vidas. Donde haya enfermedad, Señor, llegue usted con sanidad. Donde haya necesidad económica, llegue usted supliendo esa necesidad, Señor amado. Donde hay tristeza, empieza a haber gozo y alegría. Donde los matrimonios se están destruyendo, Padre, sean restituidos, Padre. Usted bendiga, bendiga a su pueblo, porque usted es nuestro Dios de nuestra bendición, el Dios que nos ama, el Dios que nos perdona y el Dios que está siempre con nosotros, Padre, porque un día volaremos, nos iremos con usted, Señor amado, aleluya. Por eso, todo esto se lo pido, Señor, bendiga este programa, bendiga lo que aquí pasará, Señor, y lo pido y lo clamo en el único nombre que hay poder, que hay autoridad, que hay bendición y hay vida eterna, en el nombre de Jesús, nuestro Señor y Salvador, Yeshua Mashiach, aleluya, Jesús el Mesías. Para todos nosotros, aleluya, el Cordero de Dios que quita el pecado del mundo. Amén. Y amén. Oh, gloria, gloria, gloria. Me dan ganas de dar la gloria a Dios. Aleluya. Pero ya he glorificado su nombre. Aleluya. Así que ahora vamos a una linda y hermosa alabanza y partimos con el primer mensaje. Porque recuerda que hoy día hay 3 mensajes de 10 minutos cada uno. Y todo esto se van a ir por TikTok para el mundo entero. Ya tenemos en TikTok 12.000 seguidores. Y entre los videos y todo, tenemos cerca de unos 4 millones de visualizaciones. Así que la palabra corre y es glorificada, es una promesa del Señor. ¡Vamos a esa linda y hermosa alabanza!

Dios para siempre. ¡Qué hermosa alabanza! Aleluya, esa es la esperanza que tenemos, ser arrebatados por el Señor. Bendito sea su nombre. Aleluya. Y ahora busquen su Biblia. En Marcos, en el capítulo 16, en el versículo 14 en adelante. Marcos 16, versículo del 14 en adelante. Marcos 16, versículo 14 en adelante. Y porque la palabra de Dios se encuentra en Marcos 16, versículo 14 en adelante, y el título del mensaje es Los que son salvos. La palabra de Dios dice: Finalmente se apareció a los 11 mismos, estando ellos sentados a la mesa. Se da cuenta que habían 11 solamente, ya no eran 12, porque el traidor se había suicidado. Ya Judas, el Iscariote, había muerto. Y por lo tanto quedaban solamente 11 discípulos, 11 apóstoles. Y Jesús se le aparece a los 11 mismos, estando ellos sentados a la mesa, y les reprochó su incredulidad, aleluya, y dureza de corazón, porque no habían creído a los que le habían visto resucitado. ¿Qué les reprocha? Los llega y los reta por su incredulidad y dureza de corazón, porque no habían creído a los que le habían visto resucitado. Eso es el problema de nosotros hasta el día de hoy, de la iglesia, el creer en la palabra, el confiar, aleluya, en sus promesas. Y eso es fe. La fe es la convicción de lo que se cree, de lo que se espera y no se ve. Entonces, Dios aumenta nuestra fe. Porque si los apóstoles les faltaba la fe, imagínense a nosotros. Por eso, Señor, auméntanos la fe. Para que no se enoje con nosotros como se enojó con los apóstoles. Bendito sea el Señor. Sigamos en la palabra. Les reprochó su incredulidad y dureza de corazón porque no habían creído los que le habían visto resucitado. Y enseguida da vuelta la página al Señor. No se queda retándolo. Y les dijo, y les da una orden. Mira, mira lo que les dice el Señor. Id por todo el mundo y predicad el evangelio a toda criatura. Mira, esta es una orden del Cristo. Una orden de Yeshua Mashiach. Una orden de Jesús el Mesías. Id por todo el mundo y predicad el evangelio a toda criatura. Bendito sea el Señor. Yo jamás me habría imaginado estar predicando la palabra de Dios en Estados Unidos, y Dios me ha dado la honra de una iglesia pentecostal allá en Pasadena, en California. La iglesia del pastor Rubio, Juan Rubio, me tocó predicar la palabra del Señor ahí en Gringolandia. ¿Cuándo, Señor? Porque el Señor hace cosas maravillosas que uno no se imagina. Porque Dios te lleva a lugares que jamás has pensado. Aleluya. Porque Dios es bueno, hermano. Cosa que ojo no vio, ni oído yo, ni ha subido en corazón de hombre. Es lo que Dios tiene preparado para los que le aman. ¿Me está escuchando? ¿Me entiende? Cosa que ojo no vio, ni oído yo, ni ha subido siquiera en corazón de hombre lo que Dios le tiene preparado a los que le aman, los que caminan conforme a su voluntad. Y ese eres tú y ese soy yo, pues, hermano amado. El que creyere, dice la Escritura, y fuere bautizado, será salvo. ¿Está escuchando? ¿Quiénes son los salvos? El que creyere, ¿en quién? En Cristo. Y fuere bautizado, será salvo. Mas el que no creyere será condenado. Y aquí me da una gran alegría, porque la puerta está abierta para todos. Y también me da una gran pena, porque ¿saben qué pienso? Pienso en tierra de Palestina, pienso ahí en el Medio Oriente, en el Asia, donde está la República de Israel, el Estado de Israel. Y me da pena, porque el Estado de Israel tiene cerca de 10 millones de habitantes. Y de esos 10 millones de habitantes, ¿sabes tú lo que indica el censo? Que hay solamente ahí, hermano y hermana amada, solamente ahí, en ese lugar, aleluya, hay 200.000 personas que se llaman cristianas. O sea, de los 10 millones hay 9.800.000 personas que no creen en Cristo.
y es el Estado de Israel. Entonces, ¿cuál es la nación de Israel? La nación de Israel son los creyentes, los que tienen a Cristo en su corazón. O sea, podríamos decir que la verdadera nación de Israel, la que es arrebatada por Dios, la que se va al cielo, está en la diáspora. No está en Israel. Ahora, de esas 200.000 personas que se llaman cristianas, ¿cuántos son auténticos de Dios? ¿Serán 100.000? ¿Serán 50.000? ¿Serán 30.000? Oiga, vaya al Muro de los Lamentos y dígale usted a esos judíos que están ahí, frente al Muro de los Lamentos, rogándole a Dios para que vuelva el Mesías, vaya y predíguele usted de que Jesús es el Señor, que el Cristo ya vino y fue muerto en esa tierra, en el Gólgota. ¿Sabe usted lo que le van a hacer? Lo van a escupir. Para que te des cuenta, hermano y hermana amada. Entonces usted que está lejos de la Tierra Santa, pero usted tiene a Cristo, usted es parte del Israel. Bendito sea el Señor. Usted es judío porque ha creído en ese dulce judío que es el Salvador del mundo. ¿Y qué dice la Escritura? El que creyere y fuere bautizado será salvo. ¿Qué demás dice la Sagrada Escritura? Dice, mas el que no creyere será condenado. O sea, sin Cristo estoy condenado. Por eso es tan importante llevar el mensaje de la palabra de vida, de la palabra de salvación. Estás impactado, pero te hablo la verdad. Y la puedes averiguar. Y dice después el versículo 17, dice, y estas señales seguirán a los que creen. ¿A quiénes van a seguir las señales? ¿A los que creen en quién? Los que creen en Cristo. Y dice, en mi nombre echarán fuera demonios. ¿Qué autoridad tiene el Hijo de Dios de echar fuera demonios? Y esto es para los pastores, esto es para los obispos, esto es para los oficiales de iglesia. No, es para el creyente, el que persevera en la palabra, tiene autoridad para echar fuera demonios en el nombre de Yeshua Mashiach, en el nombre de Jesús el Mesías. Y dice luego, hablarán nuevas lenguas. Tomarán en las manos serpientes. Y si bebieren cosa mortífera, no les hará daño. Yo sé que tú y yo alguna vez nos asustamos porque nos dijeron en las vacunas del COVID-19 venía el modificar el ADN humano. Aleluya, pero yo le creo a la palabra. Es mi ADN donde está escrito el nombre de Dios. Aleluya, en mi ADN no puede ser modificado. ¿Sabes por qué? Porque si bebieren, aleluya, cosa mortífera, me inyectasen cosa mortífera, no me hará daño. Entonces los otros se mueren, aleluya, por la vacuna esa falsa del COVID-19. Pero como yo soy hijo de Dios, aleluya, las maldiciones no son para mí. Porque Dios ha proclamado a través de su palabra que yo soy un bendito del Señor. Y tú también eres una bendita del Señor. Por lo tanto, aunque te inyectaren cosa mortífera, no te hará daño. Sobre los enfermos, mira la autoridad de la iglesia. Sobre los enfermos pondrán sus manos y sanarán. Aleluya. ¿Cuántos siervos de Dios me están escuchando? ¿Cuántas hermanas me están escuchando? Yo he tenido esa experiencia, han llegado de la iglesia, hermanas ahí con un bastón, aleluya, descendió el poder de Dios y salen danzando, saltando, corriendo como becerro en la manada, porque el poder de Dios se manifiesta a través de los instrumentos de Dios y la unción del Espíritu Santo fluye a través del instrumento que Dios ha escogido. Por gracia, por pura misericordia. Porque la verdad es que todos somos malos, pero en Cristo somos justificados y usados como instrumentos de gloria. Aleluya. Y el Señor, después que les habló, fue recibido arriba en el cielo y se sentó a la diestra de Dios. Y ellos saliendo, aleluya, predicaron en todas partes, ayudándole el Señor y confirmando la palabra con las señales que la seguían. O sea, esta palabra tiene señales y las señales siguen a los que creen. Usted predica la palabra y detrás de la palabra vienen las señales que son sanidades, prodigios, milagros, porque el mismo Dios de hoy, el mismo Dios de ayer y por los siglos. Aleluya. ¿Pero qué nos falta? Nos falta creer.
Aleluya. ¿Y sabe por qué viene la fe? La fe viene por el oír, y por el oír, por la palabra de Dios. Usted empezó a escuchar este programa, aleluya, y ahora ya su fe se está acrecentando, porque la fe viene por el oír, y el oír por la palabra de Dios. Y escuchar la palabra de Dios es bendición, poder, autoridad, unción y salvación para todo aquel que en él cree. Aleluya. Esta ha sido palabra, palabra de Dios. ¡Qué tremendo, hermano y hermana amada! Eso es lo que nos pasa a nosotros. ¡No creemos! Somos malos para creer. Somos tirados a ser incrédulos. Y si fuera la incredulidad, y créale al Dios vivo. Si Dios te perdonó, Dios te lavó, aleluya, el diablo no tiene por qué recordarte tu pasado. Aleluya, cuando el diablo venga a recordarte tu pasado, tú recuérdale su futuro en Apocalipsis 20. Aleluya, y el diablo que lo engañaba fue arrojado a un lago de fuego y azufre por la eternidad. Cuando el diablo te quiera recordarle el pasado, recuérdale su futuro. Y va a salir arrancando, porque sabe que es verdad. Oh, bendito, bendito sea el Señor. Vamos a una linda y hermosa alabanza. Y usted me puede estar llamando. Después del programa, usted me puede estar llamando al teléfono 9-877-68016. 9-877-68016. Me puede estar llamando después del programa. Aleluya. A ese teléfono, a su pastor Juan Eduardo, 9-877-68016. Y si tengo que ungirte, te voy a ungir. Aleluya. Y si usted ha juntado una cantidad de gente que quiere que le vaya a enseñar de la palabra, no tengo ningún problema, cobro absolutamente nada. Aleluya. Y lo hago todo por gracia, por misericordia, por agradecimiento a este Padre que me lo da todo y aún más de lo que necesito, porque Dios es un Dios de abundancia, un Dios de poder, un Dios de amor y de misericordia, un papito, así como Jesús nos decía, el Padre. El Padre provee, el Padre cuida, el Padre aconseja, el Padre reprende, el Padre disciplina y el Padre bendice a sus hijos. Aleluya, vamos a esta linda y hermosa alabanza.

¡Qué maravillosa alabanza! Váyase preparando ahora para el segundo mensaje. Ahora vamos a abrir la Biblia en el Antiguo Testamento. Vaya, después de Deuteronomio viene el libro de Josué. El libro de Josué viene después de Deuteronomio. Ahí en el capítulo 1, en el versículo 1 en adelante, vamos a leer la palabra de vida, la palabra de salvación, porque vamos con el mensaje. Abra su Biblia en Josué capítulo 1. Ahora, si no abre su Biblia, escucha, porque yo se la voy a leer tal como está. Y yo tengo una Biblia Reina Valera del año 1960. Bendito sea el Señor. Aleluya, que en realidad no es mi Biblia, sino que es una Biblia que me facilitó y yo la uso mucho, de mi hijo David, David Isaac. Tengo un hijo que se llama David Isaac. Y ese hijo David Isaac, aleluya, me entregó esta Biblia para que predicara con ella. Bendito sea el Señor. Entonces, mi hijo varón primogénito me prestó su Biblia y con esta Biblia yo le predico a usted. Josué capítulo 1, versículo 1. Amén. Así que vamos a la palabra de vida, a la palabra de salvación en Josué capítulo 1, versículo 1 en adelante. Y el título del mensaje es: Nadie te podrá hacer frente. ¿Estás escuchando? Nadie te podrá hacer frente. Josué 1, versículo 1 en adelante dice: Aconteció después de la muerte de Moisés, siervo de Dios, que Dios habló a Josué, hijo de Nun, servidor de Moisés, diciendo: Mi siervo Moisés ha muerto. Ahora pues, Josué, levántate y pasa este Jordán, tú y todo este pueblo, a la tierra que yo les doy a los hijos de Israel. Yo os he entregado, como lo había dicho a Moisés, todo lugar que pisare la planta de vuestro pie. Mira la promesa grande. Todo lo que pisare la planta de sus pies será, aleluya, lugar que es de Israel. Desde el desierto y el Líbano hasta el gran río Éufrates, toda la tierra de los Eteos hasta el gran mar donde se pone el sol será vuestro territorio. Nadie te podrá hacer frente en todos los días de tu vida. Como estuve con Moisés, estaré contigo. ¡Oh, aleluya! Mira, nadie te podrá hacer frente en todos los días de tu vida. Como estuve con Moisés, estaré contigo. No te dejaré ni te desampararé. Se lo estaba diciendo a Josué, pero ahora nos dice a nosotros, los hijos de Dios, los hijos de salvación, los que tenemos a Jesús como Señor y Salvador en nuestra vida. Ahora, ¿Josué era perfecto? No era perfecto. Era un hombre como nosotros, un ser humano con virtudes y defectos, pero era un siervo del Altísimo y con todo su corazón quería servir al Dios de amor, de misericordia. Por eso le da esta promesa y le dice: esfuérzate. ¿Estás escuchando? Esfuérzate y sé valiente. ¿Qué prueba estás viviendo, hijo mío, hija mía? ¿Qué situación complicada estás viviendo en esta hora? El Señor te dice: esfuérzate y sé valiente. No reniegues de mí. Agárrate de mí con todas tus fuerzas, te dice el Señor. Con toda tu fe. Agárrate del Señor con todo. Pues que del Señor te dice: esfuérzate y sé valiente. Porque tú repartirás a este pueblo por heredad la tierra la cual juré a vuestros padres que le daría a ellos. Solamente te vuelve a decir: esfuérzate y sé muy valiente. Hija de Dios, hijo de Dios, hermano y hermana amada, esfuércese y sea muy valiente. No tirite, no le tema a lo que le pueda hacer el hombre. Aleluya. Témale y sírvale al Señor. Solamente esfuérzate y sé muy valiente, Josué 1:7, para cuidar de hacer conforme a toda la ley de mi siervo Moisés te mandó. No te apartes de ella ni a diestra ni a siniestra. Aleluya. ¿Qué nos pide el Señor? Que no dejemos, aleluya, de perseverar en las sagradas escrituras, en la palabra de Dios. No nos apartemos ni a la derecha ni a la izquierda, ni a diestra ni a siniestra. La diestra a la derecha, la siniestra a la izquierda. Aleluya. Usted debe no apartarse del camino del Señor. Eso es lo que nos aconseja el Señor. ¿Y por qué nos dice eso? Miren lo que nos dice aquí.
no te apartes ni a diestra ni a siniestra para que seas prosperado en todas las cosas que emprendas. ¿Cuál es el secreto para ser prosperado en todas las cosas que emprendamos? En nuestra vida familiar, en nuestra vida afectiva, en nuestra vida económica. Aleluya, ser prosperado en nuestra vida. Aleluya, no tenemos que apartarnos de la palabra. Porque entonces haremos prosperar nuestro camino. Y todo nos irá bien. Y el día que partamos del escenario de esta tierra, aleluya, con el Señor nos vamos. Aleluya. Porque bendito sea el Señor. El cristiano, el hijo de Dios, muere y en el segundo siguiente abre sus ojos y está en el paraíso de Dios con un cuerpo nuevo, hermano. Porque la muerte para nosotros es solamente un paso de un sistema a otro, nada más. Aleluya. Porque del polvo de la tierra fuimos tomados, del polvo de la tierra volveremos. Pero esta alma, este espíritu que tenemos, aleluya, va a habitar en un cuerpo nuevo para disfrutar las bondades del Señor. Aleluya, me está entendiendo. Pero no nos apartemos, porque si nos apartamos nos va a ir mal. Para que seamos prosperados en todas las cosas que emprendamos. Versículo 8 dice, nunca se apartará de tu boca este libro de la ley, sino que de día y de noche meditarás en él para que guardes y hagas conforme a todo lo que en él está escrito, porque entonces, te lo repite, harás prosperar tu camino y todo, ¿está escuchando? Y todo te saldrá bien. Aleluya. ¿A qué nos llama el Señor? ¿A una vida llena de fracaso, llena de derrota? No, a una vida de victoria. Van a venir situaciones difíciles. Van a venir momentos complicados. ¿Pero qué nos dice el Señor? Solo esfuérzate y sé muy valiente. Aleluya. ¿Qué? ¿Por qué? Porque si hacemos así, seremos prosperados en todas las cosas que emprendamos. Dios nos llamó a bendecirnos, hermano y hermana amada. Somos tierra bendita del Padre. ¿Me está entendiendo? ¿Sabe por qué nos va mal? Porque somos desobedientes. No le hacemos caso. Fallamos, caemos. Pero Dios es tan misericordioso que nos dice, aunque vosotros seáis infieles, yo permanezco fiel. Mira qué lindo el Señor. Tú y yo a veces somos infieles. Y el Señor dice, pero yo permanezco fiel. O sea, si vuelvo a Él, tengo victoria. Las promesas de Dios son para mí. ¿A quién le estaba hablando Moisés? Pero hoy día no está hablando a nosotros, la iglesia. Los rescatados, los lavados, los redimidos por medio de la sangre bendita del Cordero de Dios. Porque entonces harás prosperar tu camino y todo te saldrá bien. Mira que te mando, tercera vez, que te esfuerces y seas valiente. ¿Cómo te llama el Señor? Mira que te mando. No te lo está pidiendo, por favor. Dice, mira que te mando. Mira que te ordeno. Oye, Jorge, oye, Roberto. Oye, Luis. Oye, Juanito. Oye, María. Oye, hola, oye, Betsy. Aleluya. Oye, Mónica. Oye, María. Bendito sea el Señor. ¿Sabes lo que te está diciendo? Sí, Teresita, tú igual. ¿Sabes lo que te está diciendo el Señor? Mira que te mando que te esfuerces. Que te mando, que te lo estoy ordenando, que te esfuerces y que seas muy valiente. ¡Oh, aleluya! Espiritualmente, vos, hermana, llena del Espíritu Santo. ¡Gloria a Dios! Y ese es el Padre que te está hablando. Solamente esfuérzate y sé muy valiente. No temas ni desmayes. Porque, aleluya, el Padre, tu Dios, estará contigo en donde quiera que vaya. A donde quiera que vaya, vas acorazado, vas cubierto. La sangre bendita del Cordero de Dios te cubre. El Espíritu Santo te tiene ungido. Ángeles entran contigo, aleluya, rodeándote. Porque ángeles acampan alrededor del pueblo de Dios, alrededor de los hijos de Dios. Tú jamás vas solo, jamás te dejas solo. El príncipe de la potestad del aire no puede contigo, porque has sido lavado, has sido redimido, has sido cubierto. Eres un escogido, un escogido. Y donde va
tú, Dios va contigo. Aleluya, el enemigo debe retroceder, los demonios deben apartarse, porque tú eres tierra bendita de Dios, porque tú eres el ungido, la ungida del Señor, porque eres, aleluya, nación santa, pueblo escogido por Dios. ¿Por medio de quién? Por medio de Cristo, el Cordero de Dios, que quita el pecado del mundo. Aleluya. Y esa unción y esa gracia, cuando hables, es Dios obrando en ti, y el Espíritu te llenará de gracia, de palabra, en la misma hora. Pero usted, mientras tanto, tiene que alimentar esto escudriñando la palabra, leyendo la palabra y escuchando a los auténticos, los verdaderos ungidos del Señor. Esto es palabra, palabra de Dios para un pueblo que le ama con todo su corazón y es pertenencia del Padre. Amén. Qué lindo es el Señor. Pero qué maravilloso es Dios. Y esto es por gracia, hermano, hermana amada. Por gracia sois salvos. Es un regalo. Gracia significa regalo. Y un regalo inmerecido. Pero a Dios se le ocurrió. Estás sellado. Estás sellada. Aleluya. Eres propiedad de Dios. No eres cualquier cosa. Aunque el que te quiera humillar, aleluya, no puede. ¿Sabe por qué? Digan lo que te digan. Te tiene que resbalar porque tú eres pertenencia de Dios. Tú eres, aleluya, un vaso de honra. Ya está proclamado desde el cielo a la tierra. Y lo saben aún en las profundidades de la tierra, que sobre ti hay bendición. Sobre ti hay unción. Sobre ti hay gracia. En ti hay poder, porque Dios te ha escogido. Esa es la verdad. Gloria, gloria, gloria al Señor. Y vamos a otra linda y hermosa alabanza. Y luego vamos al tercer y último mensaje.

Agradecemos su sintonía. A hoy es tiempo de bendición. Esperamos que este espacio haya sido de bendición para usted y que la palabra pueda obrar en su corazón, acercándolo a la voz de nuestro Señor Jesucristo, que hoy te llama. El pastor Juan Eduardo le espera hasta en otra ocasión.

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2: Alzaré mis ojos a los montes. ¿De dónde vendrá mi socorro? Mi socorro viene de Jehová, que hizo los cielos y la tierra. No dará tu pie al resbaladero, ni se dormirá el que te guarda. He aquí, no se adormecerá ni dormirá el que guarda a Israel. Jehová es tu guardador, Jehová es tu sombra a tu mano derecha. El sol no te fatigará de día, ni la luna de noche. Jehová te guardará de todo mal. Él guardará tu alma. Jehová guardará tu salida y tu entrada, desde ahora y para siempre. Salmo 121,

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3: 23 horas y 59 minutos.
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5: Bueno le sería al hombre. Pero a causa de la.
6: En Santiago 1, verso 2, está escrito que tenga gozo cuando pase por diversos.

porque quieren carne fresca para sus depravaciones. Y en algunos lugares están haciendo leyes para que la pedofilia sea legal. Bendito sea, que el Señor reprenda el diablo. Entonces, este ataque tremendo del diablo a través de los medios de comunicación sobre nuestra juventud, sobre

para enseñar, para exhortar, para hablar. Toda, ninguna escritura la debemos cambiar. 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

ahorita te vamos a llevar a la India. You ready? Hands up like this. Vamos arriba así.

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0: Enamóranos de ti, Señor.
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verso 22. Job capítulo 1, verso 22. Dice: y en todo esto no pecó Job, ni atribuyó a Dios despropósito alguno. Vuelvo a repetir. En todo esto no pecó Job, ni atribuyó a Dios despropósito alguno. Padre, bendícenos en esta mañana. Que esta palabra sea sembrada en cada corazón que está aquí presente, que está a través de las redes, a través de la radio. Pido, Señor amado, sabemos que tu palabra no vuelve vacía, sino que es sembrada con un propósito, Dios, eterno en cada corazón. Lo creemos, Señor amado, en tu nombre, Jesús. Amén. ¿Cuántos dicen amén? Todos saben la historia de Job, ¿no es cierto? Que de un momento a otro comienzan a acontecerle situaciones que no estaban esperadas en su vida. Dice: y aconteció un día que sus hijos e hijas comían, bebían vino en casa de su hermano, el primogénito, y vino un mensajero y dijo: estaba arando los bueyes, las asnas paseando cerca de ellos, y acometieron los sabeos y los tomaron y los mataron a los criados a filo de espada. Y solo escapé yo para contarte la noticia. Dice que estaba hablando ese criado, ¿no es cierto? Cuando vino otro, dijo: fuego de Dios cayó del cielo y quemó las ovejas y a los pastores y los consumió. Y adivine qué dijo: solo quedé yo para darte la noticia. Viene otro. ¿Quién cree, amigos, como ese? Viene otro, dice: estaba hablando y vino otro. Los caldeos hicieron 3 escuadrones y arremetieron contra los camellos y se los llevaron y mataron a los criados a filo de espada. Y solamente escapé yo para darte la noticia. Entre tanto, mire, no se acaban las malas. Cuando viene una, vienen todas. Mi abuela decía eso. Entre tanto, estaba hablando, vino otro, dijo: tus hijos y tus hijas estaban comiendo y viendo, ¿no es cierto? Y un gran viento del lado del desierto lo azotó las 4 esquinas de la casa, la cual cayó sobre los jóvenes y murieron. Ya adivine, solo escapé yo para darte la noticia. Hay momentos que uno tiene días difíciles, pero los de Job no tienen comparación, ¿no es cierto? De la nada, de un momento a otro, ve una vida bendecida, porque la vida de Job dice que estaba acercado, el diablo dice que Dios lo tenía acercado por todo lo que él hacía, ¿no es cierto? Y un momento a otro llegan los días difíciles, donde esa oración, ¿no es cierto?, se convierte en el instrumento que nosotros utilizamos, donde nuestras energías están en el clamor, en el suplicar, de todo a nada, de todo. Job, de todo, él dice que era un hombre recto, que era temeroso, era justo delante del Señor. Y de un momento comienzan a acontecer situaciones en su vida. Y contextualizando un poquito la vida de Job, mira, se queda sin trabajo, lo asaltan, le hacen un portonazo, le quitan el auto. Llega, ¿no es cierto?, entra a la casa, prende la luz, se crea un cortocircuito, se le quema la casa. Llega, ¿no es cierto?, donde la persona que lo va a acoger le recibe un llamado y dice: ¿sabes qué? Tu examen de rutina que fuiste a hacerte normalmente es tan malo, tienes un cáncer ramificado. Algo así es lo que le sucedió a Job. De un momento a otro, todo lo que era una vida ordenada, todo lo que era una vida correcta, se le ve en la destrucción más grande. Opresión y angustia nos ocurren a todos. Si hay algo que nosotros tenemos que aprender en la vida, hermano, que ser evangélico no nos hace inmunes. Cuando tú y yo estamos enfermos, no es porque el diablo esté haciendo algo en nuestra contra, sino que es parte de la vida. Situaciones que nosotros vivimos son parte de la vida. Opresión, angustia, son parte de la vida. No somos inmunes. Jesús dijo, ¿no es cierto?, en el mundo tendréis aflicción. Es parte de la vida. Y pareciera que esos procesos de la vida son tan largos y muchas veces se hacen eternos, que muchas veces gente sale vencida, ¿no es cierto?, en medio de la adversidad, en los momentos difíciles. Hay cosas que uno va avanzando y cree que ya lo está superando. Sobre todo lo que son padres cuando crían sus hijos, ¿no es cierto? Dicen: no, yo tengo una responsabilidad con mis hijos y cuando él sea mayor de edad va a depender de su vida. Pero eso no es así. No es así.
Uno dice, oh, y después, ¿no es cierto?, tu hijo crece y tu hijo comienza a tomar decisiones, esas decisiones son correctas y comienzas a sufrir como padre. Y tú dices, ¿por qué no me lo comí cuando

padres. Levanten la mano los que son padres. ¿Sí o no? Los que ya tienen hijos grandes. Una decisión incorrecta del hijo te duele a montones. Y comienzas también a vivir en el día a día esas situaciones tan adversas. Y si creció, yo pensé que era maduro, ya era grande, me deshago de la responsabilidad. No, pero a veces solamente comienza allí la gran responsabilidad de padre. Lo mismo esta pandemia que hemos vivido, la crisis social, política, económica que está viviendo nuestro país. Se está alargando tanto, ¿no es cierto? Una crisis sanitaria que nos tuvo al borde del colapso económico, una problemática económica que hay en nuestro país por la crisis social que provocó, ¿no es cierto?, esta cuestión de la constituyente. Yo en un momento dije, tengo que decirlo, yo voté rechazo. Dije yo, quizás me voy a tener que comer las palabras y van a hacer una constitución tan buena del pueblo, porque el pueblo para el pueblo. Dije yo, wow, quizás voy a tener que reconocer que me equivoqué y pensé mal de los chilenos. No me equivoqué. No me equivoqué. Estamos en una crisis política, vuelvo a repetir, económica, donde las cosas cada día están subiendo. Como decía yo, la inflación creo que finalmente es el aumento del costo de la vida. Usted va hoy día con 100 mil pesos a un supermercado y no es lo mismo que había ido hace 3 meses atrás. Si usted compra lo mismo, esas cosas le suben como un 10, un 12 o hasta un 20% más según las cosas que usted compre. Y se está ya sintiendo los problemas de esta inflación. Y vuelvo a repetir, y a veces se hace difícil la vida en el día a día. David dice en el Salmo 4:1, dice, respóndeme cuando clamo, oh Dios de mi justicia. Cuando estaba en angustia, tú me hiciste ensanchar. Ten misericordia de mí y oye mi oración. David está viviendo momentos difíciles y él sabe que está en angustia. Y este pensamiento, esta frase, este verso bíblico, cierra algo grande, algo grandioso, porque la angustia tiene la capacidad de oprimir a las personas. Cuando usted está enfermo, usted está oprimido. Cuando alguien está en un momento difícil, está oprimido. Pero David dice que aún en esa opresión, él tiene la posibilidad de ensanchar. Hermano, hermana, cuando tú y yo nos encontramos en opresión, Dios nos da la oportunidad de crecer. ¿Cuántos dicen amén? La gente común se oprime, la gente en la angustia, ¿no es cierto?, se siente con un espacio reducido, pero los que son hijos de Dios tienen la oportunidad de ensanchar. No ensanchar, crecer. ¿Cuántos dicen amén? No podemos oprimir, dice, estaba en angustia, pero en lugar de reducir mi espacio, más Él me ha hecho crecer, Él ha aumentado mi vida. Dios utiliza la angustia no para demolernos, sino para hacernos crecer. ¿Cuántos dicen amén? La prosperidad produce un efecto pasajero en la persona, pero la adversidad produce un efecto permanente de crecimiento. La prosperidad jamás produce crecimiento ni madurez, pero sí lo puede hacer la adversidad. Un gran predicador inglés dice, me temo que el beneficio que he sacado de mi momento de dicha, confort y abundancia no vale ni un centavo, pero el beneficio que he sacado de mis aflicciones, de mis dolores y las angustias tiene una fortuna incalculable. Lo que tenemos que aprender, o nos reducimos en medio de la presión, nos oprimimos en medio de la opresión y no sacamos ningún resultado, o somos la gente que aprende que en medio de la crisis Dios nos quiere hacer crecer. Hermano, hermano, si tú estás aquí en esta mañana, la crisis que tú puedas estar viviendo, lo que Dios quiere es hacerte crecer. Gracias por su alegría, me llena de gozo, hermano. Creo, dile, ¿qué te digo? La angustia te quiere hacer crecer. Una de las cosas que yo aprendí de esto, que siempre en la estrechez Dios saca las mejores capacidades de nuestras vidas. Nosotros cuando teníamos la radio y pagamos una alta suma de arriendo, Dios nos dio siempre, en medio de la estrechez, nos hizo crecer. Siempre en medio de la angustia, en medio de la estrechez económica, Dios nos hizo crecer, nos dio habilidades que quizás en el confort, quizás en la conformidad no hubieran estado, pero la presión vino y sacó cosas que nosotros no.

No sabíamos lo que sucedió en la pandemia. Vino una crisis y salieron capacidades que usted no conocía que tenía en su vida. Levante la mano en lo que aprendieron a cocinar en la pandemia. Mi pura hermana, yo aprendí a cocinar en la pandemia. La gente aprendió a desarrollar otras habilidades en la pandemia, a vender, que podía hacer cosas distintas. Si no hay una pandemia, no se puede crecer. ¿Qué fue lo que hizo la pandemia? Nos enseñó a valorar la gente que está con nosotros. Las dos primeras semanas las familias de la casa se empezaron a presentar. Hola, soy tanto, soy tu padre. Ah, ya, yo soy tu hijo entonces. Ah, qué bueno, tú eres mi esposa. Oh, no lo sabía. Cambiaste tanto, antes era morena, ahora es rubia. Oh. ¿No es cierto? Eso hizo la pandemia, porque en medio de la estrechez comenzamos a crecer. Job en su máxima estrechez y prueba de Dios, ¿no es cierto? Dios le estaba preparando para algo mayor. Siempre, no es que Dios provoque el dolor. Dios utiliza ese dolor para hacernos crecer. La gente dice, no, es la voluntad de Dios que usted sufra. No, hermano, nunca Dios hizo la voluntad de Dios. Dios usa esas situaciones de la vida para hacernos crecer. El diablo vino a robar, el diablo vino a matar y el diablo vino a destruir. Pero Dios vino a dar vida y vida en abundancia. Los hebreos, mientras Egipto más lo oprimía, dice que más se multiplicaban. Mientras más oprimía el faraón a los hebreos, más se multiplicaban ellos. El arco de flecha, mientras más se tensa, más se estira, mayor velocidad y mayor distancia alcanza. Siempre usted sienta cuando está retrocediendo, lo único que está haciendo Dios, Dios le está direccionando hacia el próximo propósito que Dios tiene para su vida. El problema es que nosotros vemos el problema y Dios está viendo ya la gloria mayor que Él quiere depositar sobre nosotros. No te enfoques en el problema, sino en lo que Dios va a hacer a través de ese problema. En la angustia que está pasando, la situación que está viviendo, Dios lo que está haciendo simplemente está preparándote para el nivel que tiene preparado para tu vida. Isaac está siendo oprimido cuando allí se queda en Gerar, ¿no es cierto? Lo único que Dios está usando es esas circunstancias para hacerlo ensanchar. Recuerda los pozos que comienza a abrir y viene la gente, crea contienda, la gente trae problemas. Pero finalmente lo que hace Dios lo está preparando para lo que Él tiene para su vida. Hermano, hermana, todas las situaciones que tú y yo vivimos en la vida de angustia, de adversidad, simplemente nos preparan para la nueva temporada que Dios tiene para nosotros. Para el nuevo tiempo. El crecimiento viene y la madurez viene a través de las situaciones que nos hacen crecer. De enfermedad, de agresiones físicas, agresiones psicológicas, pobreza, estrés. Todas esas cosas Dios las utiliza. Vuelvo a repetir, no las provoca, sino que Él las utiliza para que nos bendiga. Nos hace crecer. Pacientemente esperé a Jehová, dice Salmo 40, y se inclinó a mí y oyó mi clamor y me hizo sacar del pozo de la desesperación, del lodo cenagoso, puso mis pies sobre la peña y enderezó mis pasos. La estrechez siempre nos va a llevar a esforzarnos, pero tenemos que comprender que siempre las aflicciones del tiempo presente no tienen comparación con lo que Dios va a hacer. Si estás pasando un momento de crisis, no te visualices en la crisis. Visualiza lo que Dios va a hacer. Cuando te llegue un momento de dificultad, cuando llegue un momento de adversidad, no visualice lo que no te oprima, no te achique por lo que está sucediendo, sino lo que Dios va a hacer en el futuro. No te compliques con lo que está sucediendo, sino que levántate y visualiza lo que Dios va a hacer con tu vida. Un ejemplo, si tú estás joven, voy a colocar el ejemplo de Rafa, lo vi, está estudiando y quizás dice, wow, quedan 3 años y estoy con estrechez, tengo que trabajar,
tengo que estudiar, tengo que hacer un sinfín de cosas. Pero si te visualizas en eso, te oprimes. Pero si tú sales de allí y te ves después de salir de la universidad, es distinto. El problema es que nosotros nos cerramos en el problema. Nos cerramos en la dificultad. Silvana siempre dice que nosotros, en medio de nuestras mayores pobrezas, yo llevaba a Silvana al mall a soñar. Dice ella, ¿qué cama quería? Elígela. Y le empezaba, gusta, no, y yo, y regodeó más encima, no, no me gusta por esto. No, no me gusta porque no, hasta aquí. Y mirábamos, no nos gustaban las cosas, las casas, no, muy chica, y vivíamos en una pieza. No, muy chica la casa, y vivíamos en una pieza. Siempre dice, iba, pasábamos lugar, inventamos renta para que nos agarraran y nos mostraran la casa. Porque no nos visualizábamos en el problema, sino en lo que Dios iba a hacer. El problema es que cuando nosotros nos visualizamos en el problema, en la enfermedad, en la crisis que estás viviendo, te dejas inoperante lo que Dios puede hacer hacia adelante. Dile que está tuyo, no mires el problema. Mira lo que Dios va a hacer. Porque hay una gloria mayor. Por eso Job, y voy al texto principal. En todo esto, lo que le acabo de mencionar, lo que le pasó a Job, dice que no pecó y no encontró despropósito. No encontró despropósito alguno en lo que él estaba pasando. Él dijo, algo Dios quiere hacer. No lo comprendemos hoy, pero algo Dios quiere hacer. Cuando él pierda a sus hijos, cuando él pasa por la enfermedad, cuando vive la pobreza y vive la miseria, él dice, no hay despropósito. Algo Dios quiere hacer. Y el Dios de Job es nuestro Dios. Si estamos viviendo algo, estamos pasando un proceso, hey, escúchame, no hay despropósito. Algo Dios quiere hacer con tu vida. Y lo que Dios quería hacer con Job, quería darle lo doble que él tenía. Lo que Dios quiere hacer contigo, quiere depositar una gloria mayor sobre tu vida. Dios quiere depositar una gloria mayor sobre tu matrimonio. Dios quiere depositar una gloria mayor sobre tus generaciones. David dijo, no he visto justo desamparado ni que su simiente mendigue el pan. Hubiese yo desmayado si no creyere que veré la bondad de Jehová en la tierra de los vivientes. Yo quiero motivarte, hermano, dice Job, mira, estas palabras me mataron, dijo, aunque él me mate, yo en él esperaré. En otras palabras, está diciendo, por violentos que sean los golpes y la adversidad de la vida que deba atravesar, aunque me zarandee con las situaciones, no me soltará de sus promesas. No me soltará de sus promesas. Por muy fuerte que sea el golpe, por muy fuerte que sea la adversidad, lo cierto que deba atravesar, la cual me va a zarandear, pero no lograrán soltarme de las promesas que Él tiene para nuestra vida. Cuando tenemos fe en Dios en medio de las pruebas, las fuerzas se ven renovadas y su gracia es un bálsamo para nuestras heridas. Es la fe la que nos hace levantarnos cada día. Es la fe la que nos hace nuevamente confiar que algo bueno Dios va a hacer en medio de todo lo que estamos viviendo. Hermano, fue la fe, fue el optimismo, fue la esperanza que nos levantó en medio de 2 años y medio a mí y a Silvana, que no veíamos nada. Fue la fe, simplemente creer que Dios algo iba a hacer. ¿Cómo no lo sabíamos? No lo comprendíamos, no teníamos el camino, no teníamos nada. Pero lo único que sabíamos, teníamos la esperanza que Dios algo iba a hacer. ¿Qué no sabíamos? Pero algo iba a hacer. Hermano, hermana, tú no sabes qué Dios puede hacer con tu vida. Tú no sabes lo que Dios puede hacer con tus hijos. Solamente ten la esperanza que Dios algo va a hacer. Porque hay una promesa de Dios para nuestra vida. ¿Cuántos lo creen así? Nosotros no sabíamos qué íbamos a hacer. Teníamos 22, 3, 4 años. No, 4 años, 22, 23, 24. Pero fue eso que en medio de las pruebas nos levantamos cada día y animamos a otro. O sea, no tan solo nos levantamos y decimos, vamos a seguir, no, animamos a otro.
a seguir creyendo que veremos a Dios. Tinieblas cubrirán la tierra, ¿no es cierto? Y oscuridad en las naciones, pero sobre nosotros amanecerá Jehová, y sobre ti, sobre tu vida, sobre tu familia, será vista la gloria de Dios. Pero tenemos que permanecer. La estrechez provocada por el diablo, Dios trae la multiplicación para nuestra vida. En esa estrechez que se provoca, Dios trae crecimiento. En esa estrechez que hay, que vivimos, Dios trae su poder manifestado para nosotros. Este es el proceso que tú, hermano o hermana, estás viviendo con tu vida, con tu familia. Vuelvo a repetir, en tu trabajo, en tus negocios, en todo. Es parte de un todo, pero no es el final de la historia. ¿Cuántos dicen amén? Pastor, estoy viviendo un problema con mi matrimonio. Es un proceso de un todo, pero no es el final de la historia. Pastor, estoy enfermo. Es un proceso, pero no es el final de la historia, porque Dios tiene algo mayor para nosotros. Yo quiero motivarte en esta mañana. Sigue creyendo, sigue adelante. Dios algo va a hacer. Y hoy día tú me dices, pastor, ¿qué va a hacer? No te podría decir qué va a hacer, porque esa es una relación tuya con el Señor. Es algo que Dios tiene contigo. A mí me preguntaban cuando estábamos en ese proceso, y nosotros decíamos, no, Dios, pero Dios, ¿qué va a hacer con nosotros? No sabemos qué va a hacer con nosotros. No lo sabíamos. Pero cada mañana la fe nos impulsaba a seguir adelante. La fe nos impulsaba a tener esperanza. La fe nos impulsaba a ir a soñar. La fe nos impulsaba a creer que Dios algo iba a hacer. Nos llenaba de esperanza. Íbamos a la iglesia y nos llenábamos de fe. Volvíamos a nuestra realidad, una pieza fría, una pieza oscura, una pieza en la cual muchas veces no teníamos ni algo para poder alimentarnos. Pero allí el Señor nos volvía a llenar de fe. Nos acostábamos casi desanimados, pero al otro día nos volvíamos a levantar, porque eso parece que sus misericordias son nuevas cada día para nosotros. Y allí nos volvíamos a animar. Vamos, amor, ¿qué vamos a hacer, Pinky? Conquistar el mundo, decíamos. Y partíamos, íbamos a lugares, visitábamos, recorríamos. Ya, esta es la casa, sí, esta es la casa. Después, a medida que Dios nos fue bendiciendo, lo que soñábamos hace años atrás, Dios lo dio. Dios lo dio. Porque nunca perdimos la fe. Porque nunca perdimos la esperanza. Como dice Job, aunque él me matare, yo esperaré. Yo confiaré. Pues podemos estar viendo todo destruido, pero algo Dios va a hacer. Está todo hecho tira, pero algo va a ser, Señor, porque Él es nuestro Creador y Él tiene el poder de volver a levantarnos en medio de todas las crisis puede estar pasando. Unos caen, otros desmayan, mas nosotros hoy estamos de pie, dice David. Ellos confían en sus carros, mas nosotros confiamos en el Señor, porque el que marca la diferencia en la vida es Jesús. Es Jesús el que marca la diferencia. Es Jesús el que nos puede volver a dar una nueva oportunidad cuando le hemos embarrado. Levante la mano lo que han embarrado. Levante el pie, levante la mano, pídele la mano que está al lado. ¿No es cierto? Sí, que la hemos embarrado, ¿no es cierto? Sí, que la hemos embarrado. Pero Dios tiene algo mayor. Que en esas situaciones, vuelvo, aunque Él me mate, yo en Él esperaré. Por violento que sean las situaciones que vivamos, hermano, porque fuertes sean que en un momento sentimos que no nos van a volver a levantar, pero no. Como alguien dice ahí, nadie se ha muerto de amor.
Nadie se muere por los golpes de la vida. Si tú y yo confiamos en el Señor, Dios nos vuelve a levantar. Dios vuelve a darte fuerza. Cada mañana Dios te vuelve a levantar. Estoy viviendo procesos difíciles. Sí, cada mañana viene la gracia de Dios, viene su fuerza, viene su favor a levantarte y a decirte un día menos para que esa promesa de Dios se haga una realidad. Es un día menos. Cada día que pasa, hermano, es un día menos para que la promesa del Señor se haga una verdad. No es fácil, por supuesto, no es fácil. Que dan ganas de tirar la toalla, por supuesto. Pero allí donde está el Espíritu Santo, fortaleciéndonos cada mañana, como decía, nos acostábamos diciendo, ¿qué vamos a hacer un día más? Pero otro día nos volvíamos a levantar con toda la fuerza. Y que algo Dios iba a hacer. Y que Dios nos iba a bendecir. Y que Dios algo iba a hacer. ¿Qué va a hacer? No sabemos, pero algo va a hacer. ¿Cómo lo va a hacer? Tampoco lo sabemos, pero sabemos que algo va a hacer. Hermano, levántate cada día con la expectativa que algo Dios puede tocar tu vida y cambiar tu historia para siempre. Cada mañana levántate, algo Dios puede hacer con esa expectativa. Porque eso es la fe. La fe es esperanza. La fe es llamar las cosas que no son como si fuesen. La fe es visualizar un futuro, pero ya lo comienzo a vivir hoy. Eso es fe. Visualizo un futuro, pero lo comienzo a vivir hoy. En medio de todo lo que podamos estar viviendo. En medio de todo lo que podamos estar pasando. Allí Dios siempre nos va a estar bendiciendo. Yo soñaba, decía yo, un día quiero bendecir a mi familia. Y cuando Dios nos llamó, lo primero que hice fue llamar a mis hermanos y lo motivé a creer. Lo motivé a soñar. Le enseñé a vestirse. Les pagaba. Dice yo, te vas a comprar ropa. Me dice, ¿a dónde vamos? A la Monumental. ¿Cómo se te ocurre, señor? Y vamos a ti ya, y te vas a vestir. Y lo motivé a vestirse bien. Lo motivé a soñar con el Señor. A mi hermana, la Mónica tenía 13 años cuando comenzó a trabajar en la radio conmigo. 13 años. Dice que todo se lo ganara con esfuerzo. ¿Quieres plata? Trabaja. A las 7 de la mañana llegaba. ¿Buena para dormir? ¿Se quedaba dormido en los controles? ¿Se quedaba dormido? Darwin, ¿para qué decirle? Darwin una vez, ¿se acuerda cuando en Maipú él cuidaba, vivía en la iglesia? Se estaba quemando el lugar de al lado. Los bomberos estaban, 3 carros bombas, estaban subiendo la escalera en su ventana y no despertaba. No despertaba. No despertaba con nada ese. Nada. Dice que de repente saca la cabeza y ve el bombero encima con la escalera. Pero ahí los motivé a soñar, a creer. Hermano, hermana, si Dios te trae, motiva a tu gente a creer. Motiva a tus hijos a soñar. Motiva a tu familia a soñar, a tu esposa, a soñar a tu esposo. Si Dios, ah, no. Vamos, viejo, soñemos. Vamos a cotizar un viaje, vamos. No tenemos plata ni para el kilómetro 10, pero vamos, soñemos. Yo decía, vamos al almuerzo. Ah, ¿para qué vamos a ir? Vamos, dale, hermano. ¿Para qué si no tenemos plata? Pero vamos, tomamos por último un café, hacemos algo. Al Juaco no le compramos juguetes, así que lo mandábamos a jugar a Falabella. Mientras nosotros tomamos el café, jugaba con todos los juguetes de Falabella. Ya. Y después ya, papá, aquí estoy. Y volví a jugar. Y nosotros seguíamos café. Había un buffet cerca de unos dulces. Así comíamos lentamente. Soñábamos. ¿Qué vamos a hacer? Nada, porque no tenemos plata. Me decía Silvana. Ah, verdad, decía yo. Ya, Juan, terminaste. ¿Te aburriste? Y ya, no íbamos.
jugó con todo el juguete y se fue. Y no iba para casa. Y soñábamos. Y soñábamos. Porque nunca perdimos la esperanza. Hermano, nunca pierdas la esperanza que hay algo mejor para tu vida. Porque Dios está contigo. Las cosas del momento, las cosas y situaciones son pasajeras. Porque Dios tiene preparado algo mucho mayor. No pierdas la capacidad de soñar. Porque esa capacidad la dio el Señor. Porque es el diablo el que viene a robar y a matar los sueños. Es el diablo el que te viene a matar con las imposibilidades. Pero tú no dejes de soñar. Si un día se cumplen, bueno. Y si no se cumplen, bueno. Pero algunos, Dios los va a cumplir. Termino con la historia de Silvana una vez. Y ella dice que siempre ella soñaba cuando jugaba cuando chica. ¿Se acuerda? Lo que la generación milenio no va a conocerla. Cuando jugamos a los países. ¿Qué jugaba a los países? Ah, vale. Tomaba la pelota y se gritaba un país. Y Silvana dice que siempre ella soñaba de ir a Brasil. O viajaba, pasaba un avión. Llévame a Brasil. Esos juegos tan bajos yo no jugaba, pero ella sí. Y un día estamos comprando y Silvana va a sacar su dinero. Yo le digo, Silvana, pues si te pasé una tarjeta, úsala, le dije yo. Me dijo, pero tampoco. Pero si de eso se trata, úsala, le dije yo. Ya, obedece como buena mujer. Pasa la tarjeta y dice, se ha ganado 2 pasajes a Brasil. Lo había olvidado, pero Dios no se olvida. Dios no se olvida. Hay cosas, hay sueños en tu vida que quizás pasaron en olvido, pero Dios no se olvida de los sueños que Él puso en tu corazón. Sigue creyendo, sigue soñando, porque Dios un día, como Job, no encontró de propósito todo lo que estaba viviendo y Dios le dio lo doble. Prepárate para recibir lo que Dios tiene para tu vida a causa que has permanecido en medio de esos momentos difíciles, en medio de esa adversidad. Has permanecido, has crecido. La gente se ha burlado de tu fe, pero allí tú sigues. Y un día verán la recompensa del Señor sobre tu vida. Póngase de pie.

Hermano, hermana, quiero motivarte. Quiero que el Espíritu Santo te siga haciendo soñar. Nunca es tarde. Hemos cometido muchos errores y hay cosas que están pasando y han tenido la capacidad de anular tus sueños, de anular tu esperanza. Pero hoy día es tiempo que Dios te saque de ese lodo cenagoso, que Dios te saque de ese foso de desesperación que te encuentras. Porque esa es la capacidad del problema que te encierra y no te hace ver nada. Esa es la capacidad de la adversidad que el diablo usa. Porque lo único que quiere es matar tu fe. Eso es lo que busca, matar tu fe. Tú dices algo y el diablo te da lo contrario. Nosotros decíamos, Dios es grande, Dios bendice, y no íbamos a pie para nuestra casa porque no teníamos plata del pasaje. Dios es glorioso, Dios es maravilloso, cumple nuestros sueños, y vivíamos en una pieza encerrado. Pero nunca perdimos la capacidad de soñar. No perdimos esa capacidad de que aún en medio de todo el conflicto miramos hacia un futuro y sabíamos que Dios algo iba a hacer. ¿Cómo lo iba a hacer? No lo sabíamos. ¿Cuándo lo iba a hacer? Tampoco lo sabíamos. Pero lo único que sabíamos, que algo iba a hacer. Hasta que llega, como siempre les cuento, ese momento, una tarde fría, tengo un llamado y comienza todo el mover de Dios. Don Abraham, me dicen, ¿todavía está en pie la propuesta por la radio? Sí, le digo yo, conversemos. Y allí Dios comienza a hilvanar todo lo que usted ha visto durante 20 años. Y usted me dice, pastor, ¿cuál es el secreto? Que nunca dejamos de soñar, aún en medio de todas las necesidades, en medio de todas nuestras penurias, de todas nuestras pobrezas y adversidades. Nunca dejamos de soñar. Nunca dejamos de creer que Dios lo podía hacer. Nunca dejamos de creer que Dios podía usarnos y poder bendecir a otros. Nunca dejamos de soñar. Estábamos enfermos, pero seguíamos soñando. Me acuerdo que una vez al hospital tuve que llegar. Un día Dios nos va a sacar de esto. Dios nos va a bendecir. Y esa estrechez me ha enseñado a trabajar en el área de la salud en nuestras vidas, a no ser descuidado en el área de la salud. Que la estrechez tenemos que aprender. En medio de la adversidad tenemos que ir sacando lecciones, porque eso es lo que quiere el Señor, que en medio de tu adversidad tú saques lecciones para tu vida y para enseñarle a otros. Quiero motivarte, no dejes de soñar, no le mates el sueño a tus hijos. Papá, quiero ser presidente. Usted va a ser presidente. Joaquín ha pasado desde que trabaja en la basura. Quiero ser el que recoge basura. ¿Y por qué? Porque anda arriba del camión. Ah, bueno, quiero ser barbero. Quiero vender churros. Ah, quería vender de todo. Me quiero ir a Estados Unidos. Se va a Estados Unidos. Me quiero. Sueña. De todo lo que Dios te puede mostrar, hay cosas que Dios va a cumplir. Hay cosas que Dios va a hacer una realidad. Porque lo comenzó primero con un sueño. Salmo dice, y seremos como los que sueñan. Si no hay sueños, no puede haber una realidad. Comienza a soñar. Que se haga una verdad. Dios. Señor, aquí tenéis 100 sueños. Tú veis cuál así. Pero de esos 100, va a ser cosa realidad. Te lo digo por experiencia propia. Dios ha cumplido nuestros sueños y ha dado mucho más de lo que hemos pedido o de lo que hemos entendido. Cierra tus ojos. Quiero orar por tu vida. Padre celestial, quiero orar por tus hijos. Quiero bendecir sus vidas, Dios. Quiero alentarlos a través de tu Espíritu Santo, Señor, en esta mañana, a creer que hay algo mayor.
que sobre ese problema familiar, que sobre ese problema económico, que sobre ese problema de enfermedad, que sobre esa crisis que puedan estar viviendo, hay algo mayor. Hay algo mayor de Dios para su vida. Hermano, hermana, hay algo mayor de Dios para tu vida. No pare de soñar. Joven, señorita, que las imposibilidades que tú ves a tu alrededor no limiten los sueños que Dios tiene para ti. Que lo que ha limitado a tus generaciones, lo que ha limitado a tus padres, no sea un límite para tu vida. Porque Dios está contigo. Dios está contigo. Dios está con tu vida. Dios está con tu familia. Dios está con tus generaciones. Vamos, levanta tus manos, Señor. En medio de la adversidad, en medio de lo que pueda estar viviendo, en medio de lo que pueda estar pasando, voy a creer. ¿Cuánto puede levantar sus manos? Voy a creer. Voy a creer.

La crisis que está pasando no es un limitante del poder de Dios. Porque Él lo quiere hacer otra vez sobre tu vida. Quiere manifestar esa gloria que Él tiene para ti. No dejes de soñar. Y seremos como los que sueñan. Sigue creyendo que Dios lo puede hacer. Vamos a adorar al Señor.

¿Cuánto puede levantar su mano y decir, yo creeré en ti, Señor? Voy a seguir soñando. Estoy muy lejos del sueño, pastor. No importa. Vamos a soñar. Vamos a creer. Vamos a confiar que el Señor nos va a mantener de pie en medio de todo lo que estamos viviendo. Sé que es difícil. Sé que es difícil una crisis familiar. Sé que es difícil luchar con una economía que cada vez es adversa. Pero vamos a seguir creyendo. Vamos a seguir confiando en el Señor. ¿Cuántos levantan su mano y dicen, pastor, vamos a confiar en el Señor? Vamos a creer. Como dijo Job, si Él me matare, Él me va a levantar. Él nos va a sostener. Él nos hirió, Él nos curará. En medio de las adversidades, le pido que el Espíritu Santo venga en este tiempo a sanar. Solo permanece. Gente confió en sus fuerzas. Gente confió en sus capacidades. Y terminaron destruidos. Pero nosotros confiamos en el Señor. No confiamos en nuestras capacidades financieras. No confiamos en nuestras capacidades de negocios. Sino confiamos en el Señor. Que Él nos sostendrá. Vamos, creo que estos minutos el Espíritu Santo venga sobre tu vida. Y te diga, no estás solo. Joven, señorita, no estás sola. No estás peleando la batalla solo. Dios está contigo. Dios está con tu vida. Dios está con tus hijos. Papá, mamá, Dios está con tus hijos. No, no están solos. Dios está con tus hijos. Porque hay una oración que escucha cada noche. Porque hay un clamor que escucha cada mañana. No están solos. Dios está allí. Dios está allí. Solo sigue creyendo. Señor, esta mañana dice a muchos, solo un poco más. Solo un poco más. Porque la respuesta ya viene de camino. Solo un poco más, hermano. Solo un poco más. Presencia del Señor. Vamos, levanta tu mano mientras ministramos al Señor allí. Presencia de Dios, sigue levantando a tus hijos, Dios. Que sigan creyendo, Dios, que tú lo harás. No están solos, Señor. Tu familia no la tiene el diablo, tu familia está guardada por el Señor. Por lejos que anden, pero allí está el Señor cuidando de ellos. Por lejos que estén, allí el Señor los cuida. Porque escucha la oración de ese padre. Porque escucha la oración de esa madre. Sigue creyendo. Vámonos. Señor, bendigo la vida de tu hija, Dios. Que cada mañana se levante con esa esperanza, Dios. Quizás por la noche se acuesta sin amor, no viendo nada nuevamente. Pero que cada mañana la esperanza de algo nuevo que Dios va a hacer. Fortalezco tu corazón. Fortalezco tu fe cada mañana, Dios. Fortalecela, Señor. Oro, Señor, para que tú la levantes cada día. Ese día está cercano y enjugará todos esos momentos difíciles. Lo enjugará. Sigue creyendo. Ya no mires para el pasado, ya no te mires culpándote, sino mira lo que Dios va a hacer. Te saco la mirada del pasado, saco esa mirada del error. No te lleva lo que Dios va a hacer. Sueña con lo Dios que va a hacer con tu vida, con tu hija. Porque Dios lo va a hacer.

Abra sobre seu coração, Senhor. Sé que mucha fuerza, la fuerza no se tiene para seguir, pero hoy día, Señor, te renueva la fuerza. No estás solo, yo te tengo de la mano, dice el Señor. Yo te tengo de la mano.

Te saco de lo que estás viviendo y te hago ver el futuro. Te levanto del problema, te levanto y te hago visualizar el futuro.

Que Dios siga obrando cada mañana. Señor, bendice la vida de tus hijos, Dios. Bendice la vida. Dios bendice a tu hijo, Señor amado. Tu presencia sobre su vida, Dios. Lo que tú tienes para ellos, Señor. Lo que tú quieras hacer con ellos. Oro, Señor amado, para que comiencen a entrar en ese propósito cada día, Dios. Ese propósito, que visualicen, Dios, ese propósito que tú tienes en ellos, Dios. Tu nombre, Jesús. Llénalo de esperanza, llénalo de fe. Día tras día. Presencia de Dios, bendícelo, Dios. Ahora, en el nombre de Jesús.

Gracias, Señor. ¿Cuánto levanta su mano? Voy a creer en el Señor. Vamos a confiar y vamos a creer. Oro por cada mano levantada, Señor amado. Bendigo su vida, bendigo sus hijos, bendigo lo que hacen. Dile al justo que le irá bien. Quiero decirte un mensaje del Señor: te irá bien. Te irá bien en el día a día. Te irá bien con tus hijos. Te irá bien en tu familia. Porque eres un hombre, eres una mujer justa que busca su presencia, que busca de Él. Te irá bien. Te irá bien. Dile al justo que le irá bien y comerá del fruto de sus manos. Te irá bien en el nombre de Jesús. Amén y amén. ¿Cuánto fuerte aplauso al Señor?

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Haz una oración ahí en tu lugar. Dile: Señor, yo quiero permanecer solo en ti. Que tu presencia nunca se aparte, Señor, de mí. Derrama tu Espíritu, Señor, sobre nosotros.

0: Sí, Señor Jesús. Solo en ti podemos confiar, Señor. Tú eres nuestro mejor amigo.
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0: Él es el primero, el último, principio y final. Y hoy lo adoramos a él.

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6 dice: porque ya Josué había despedido al pueblo y los hijos de Israel se habían ido cada uno a su heredad para poseerla. Y el pueblo había servido a Jehová todo el tiempo de Josué y todo el tiempo de los ancianos que sobrevivieron a Josué, los cuales habían visto todas las grandes obras de Jehová que él había hecho por Israel. Pero murió Josué, hijo de Nun, siervo de Jehová, siendo de 110 años, y lo sepultaron en su heredad, en el monte de Efraín, al norte del monte de Gaz. Y toda aquella generación también fue reunida a sus padres. Y se levantó después de ellos otra generación que no conocía a Jehová, ni la obra que él había hecho por Israel. Después los hijos de Israel hicieron lo malo ante los ojos de Jehová y sirvieron a los Baales. Dejaron a Jehová, el Dios de sus padres, que lo había sacado de la tierra de Egipto, y se fueron tras otros dioses y los dioses de los pueblos que estaban de sus alrededores, a los cuales adoraron y provocaron a ira a Jehová, y dejaron a Jehová y adoraron a Baal y a Astarot. Y se encendió contra Israel el furor de Jehová, el cual lo entregó en mano de los robadores, que lo despojaron y los vendió en mano de sus enemigos de alrededor, y no pudieron ya hacer frente a sus enemigos. Por donde quiera que salía, la mano de Jehová estaban contra ellos para mal, porque Jehová había dicho, y como Jehová se lo había jurado, y tuvieron gran aflicción, y Jehová levantó jueces para que librasen de mano de los que los despojaban. Padre, bendícenos en esta noche. Pido que esta palabra sea sembrada en nuestros corazones, Dios. Que cada palabra, Señor amado, sea una bendición sobre nuestras vidas. Que podamos llevar mucho fruto a través de ella. No tan solo ser oidores, sino que hacedores de tu palabra, Dios. Te lo pedimos en el nombre de Jesús. Amén. ¿Cuántos dicen amén? Mi abuela siempre decía: no te olvides de quien te bendijo. Había otro dicho más feo, pero no lo quise colocar, que también decía: no muerdas la mano que te dio de comer. Pero sonaba muy fuerte, entonces por eso quise colocar el otro dicho, ¿no es cierto? No nos olvidemos de quien nos ha bendecido, quien, el que ha provocado todo lo que hoy día nosotros somos. Abandonar, dejar a quien nos ha bendecido tanto y cambiarlo porque siempre ha querido el mal para nuestras vidas. Recordemos que el principal enemigo del hombre es el diablo, porque busca destruir la imagen de Dios a través de él. Y el diablo siempre, alguien dice, ¿no es cierto?, es el que peor pagador. Mientras mejor trabajo se le hace, peor es la paga que se recibe. La historia que acabamos de leer es el libro de los jueces. En aquella época, después que muere Josué, viene un periodo oscuro para toda la nación de Israel. Juez era una persona llamada y constituida por Dios para ejercer autoridad sobre una o más tribus. Nunca se hizo sobre todo Israel. Era un libertador que Dios levantaba en un momento para liberar a una o más tribus de la aflicción que se estaba viviendo. La historia cuenta que hay 13 o 15 jueces. Va a depender si Josué y Samuel son considerados como jueces, porque recordemos que Samuel era profeta y recordemos que Josué fue un conquistador más que un juez. Pero hay personas y comentaristas que lo ingresan como dentro de los jueces. Ahí está Otoniel, está Débora, está Barak, está Gedeón, está Jefté, está Sansón, que son considerados los jueces mayores. También está Sangar, Tolá, Yair, ¿no es cierto?, que también son parte de los jueces. Este periodo son más o menos como 300 años, en la cual estaba allí siempre el periodo de los jueces. Era un siglo que había desobediencia, había opresión, luego estaba el perdón, ¿no es cierto?, y luego estaba la liberación. 300 años aproximadamente de oscuridad estaba este periodo de los jueces. Es más, el libro termina diciendo esto: cada quien hacía lo que bien se le parecía. Eso termina diciendo el libro de los jueces. No estaban sometidos a una autoridad, no estaban sometidos a la palabra de Dios, no estaban sometidos a nada, sino simplemente hacían lo que a ellos les parecía correcto con su vida, con su familia,
con su tribu, con su nación. Más de 7 veces dice el libro de los jueces que los hijos de Israel volvieron a hacer lo malo. Era normal, era cotidiano que de generación en generación los hijos de Israel volvieran a hacer lo malo. Israel entró con el apoyo y el poder de Dios a Canaán. Recordemos que Dios fue el que abrió el Jordán. Recordemos que fue Dios el que bendijo a Josué, ¿no es cierto?, allí en Jericó. Y fue Dios el que bendijo a Josué en todas las conquistas de Canaán. Israel solamente entró a Canaán porque tuvo el apoyo y el poder de Dios a favor de sus vidas. Pero una vez que conquistaron Canaán, una vez que se instalaron allí, se olvidaron del poder de Dios y se corrompieron con sus vecinos. Dice que murió la generación que vio los milagros del Señor. Y hubo una generación que no vio a Dios, que no le conoció. ¿Sabe que uno de los hechos más lamentables de la vida de una persona es no transmitir su fe a sus generaciones? Es cierto, la fe es personal, la salvación es personal, pero uno de nuestros mayores esfuerzos tiene que radicar a traspasar nuestra fe a nuestras generaciones. La generación de Josué vio milagros, la generación de Josué vio grandes cosas. Dice que los ancianos que vieron la mano del Señor a su favor, que vieron el poder de Dios, pero hubo una generación que nació y que no conocía de Dios, porque no se encargaron de transmitir esa fe. Papá, mamá, una de nuestras mayores funciones como padre es transmitir nuestra fe a nuestros hijos. Decirle por qué hoy día vivimos en una casa más bendecida. Decirle por qué su hijo tiene un techo. Decirle por qué su hijo va a tal lugar o disfruta de ciertas cosas. Es solamente la mano del Señor. ¿Cuántos dicen así? Dicen amén. Y hubo esa generación, se olvidó del poder de Dios. No le conocieron y se corrompieron con sus vecinos. Y comienza el siglo que le acabo de mencionar. Ese siglo que ellos desobedecían a Dios, se iban en pos de otros dioses, venía la opresión del enemigo, clamaban al Señor, clamaban a Dios diciendo al Señor, libéranos, sácanos de esta opresión. Dios en su amor, en su misericordia, enviaba a un libertador, lo constituía, le daba su apoyo, le daba su unción y venía la liberación. Muy parecido a lo que muchas veces sucede en la gente. Una vez que es restaurado, una vez que es sanado, una vez que es prosperado, vuelve a la desobediencia. Se olvida de Dios. Yo siempre digo, este país, si todos los descarriados volvieran a la iglesia, no habría iglesia. Faltarían iglesias. Tendríamos que hacer muchas reuniones por la cantidad de personas que han pasado un día por la iglesia. Hoy día los vemos en amargura, en dolor, mucha gente en la cárcel, mucha gente en los lugares, ¿no es cierto?, donde antiguamente cuando se estaban, ¿se acuerdan las bodegas que antiguamente existían? Las bodegas donde se vendía el vino por cañita. Vendían la caña y el huevo con sal. Nunca entendía por qué era el huevo con sal, hasta que me lo contaron. Porque con eso te daba más sed. ¿Sabía usted eso, no? El huevo con sal. Yo, en donde vivía mi abuelo, siempre yo tenía que buscarlo a las bodegas.

cristiana. En ese lugar siempre estaba el descarriado. Es que en un momento Dios lo restauró. En un momento que Dios lo bendijo, en un momento que Dios le sanó, en un momento que Dios le prosperó. Pero se vuelve la desobediencia y se vuelve a ser oprimido por lo mismo de antes. Hermana, hermano, tú y yo necesitamos continuamente estar sujetos de la mano del Señor. ¿Cuántos dicen amén? No me miren mi mano porque... sangre. No, mentira. Un lápiz se me reventó. Yo sé que tengo a varios preocupados por la mano. No es nada. Es solamente tinta. ¿Ya? No quiero que pierda la prédica por la mano. Entonces, ¿cuál es nuestro gran problema? Que normalmente siempre tendemos a la desobediencia. Nos olvidamos que Dios nos bendijo. Nos olvidamos. Volvemos a ser bendecidos. Somos sanados, somos restaurados. Pero nos olvidamos de Dios. El día a día, la rutina, nos hace olvidarnos del Señor. Recuerde cuando usted llegó por primera vez a la iglesia. En un caos su vida, en un caos su vida emocional, en un caos su vida económica, su matrimonio, pendiendo, ¿no es cierto?, casi de la separación, del divorcio. Y aquí Dios restauró nuestra vida, aquí Dios nos sanó, aquí Dios sanó la crisis. Pero en un momento nos volvimos a olvidar del Señor y tiene que volver en la crisis. Y somos como los hijos de Israel en este siglo que nunca cesa: desobediencia, opresión. Pedimos perdón, Dios nos vuelve a liberar, nos vuelve a bendecir y volvemos a desobedecer. Ese libertador se levantaba para sacar el pueblo del agobio, de la pobreza, de la amargura en la cual se encontraban. Lo juzgaba en el territorio donde se encontraban. Era un libertador lleno del Espíritu de Dios para guiar a la victoria, a la liberación. Las naciones vecinas, los filisteos, los cananeos, los madianitas, traían pobreza, miseria, amargura, dolor, frustración, muerte al pueblo que Dios había hecho entrar a Canaán. Y hoy estamos como ellos. Logramos llegar hasta donde llegamos gracias a Dios y a su favor. ¿Cuántos dicen amén? Solo por Él estamos allí. Pero somos agobiados por enemigos no físicos muchas veces, intangibles como la amargura, dolor, crisis de pánico, frustración, pobreza, enfermedad. Hoy día no tenemos enemigos que encarcelan nuestra vida física, pero sí tenemos enemigos que encarcelan nuestra vida emocional. Nos llenan de amargura, dolor, frustración, las crisis de pánico que hoy día están a la orden del día en la población. Pobreza, enfermedad, porque nos olvidamos de quien nos bendijo. Nos olvidamos de quien nos liberó un día de la depresión. Nos olvidamos quien nos liberó un día de la amargura. Y comenzamos igual que los hebreos a imitar las conductas de un mundo sin Dios. Si a veces nos paramos frente a una persona que no es cristiana, no tenemos diferencias. Estresados del mismo nivel, agobiados por el mismo nivel, en depresión en el mismo nivel, con crisis de pánicos, porque no hemos olvidado de quien nos bendijo. Nos olvidamos de quien nos liberó un día. Nos sacó nuestra vida de la esclavitud, de la amargura. Y comenzamos, vuelvo a repetir, a imitar las conductas de nuestro alrededor. Comenzamos a imitar las conductas. Y vuelvo a hacer hincapié en esto. Muchas veces colóquese al lado de su compañero de trabajo o un familiar inconverso que no tiene a Cristo en su corazón. Fíjese que las prioridades y las necesidades y las preocupaciones son las mismas. No hay diferencias. Obedón, su gran virtud fue reconocer en el momento preciso quién bendecía su casa. Recuerda el texto lema que nosotros usamos durante todos estos meses: y Jehová bendijo la casa de Obed-edom a causa del arca. No fue a causa de su trabajo, sino que fue a causa del arca. La gente le dice a David: la casa de Obed-edom está siendo bendecida a causa del arca. No hay otro motivo de la bendición. Y Obed-edom reconoce ese momento, que es el arca el que bendice su casa.

No solo se dio cuenta la gente, sino que le entendió que su bendición no provenía de alguna habilidad o trabajo, sino que era Dios usando las habilidades, era Dios usando su trabajo para bendecirlo. Hermano, hermana, Dios va a usar tu trabajo para bendecirte, va a usar tus habilidades para bendecirte, pero nunca olvides quién da la unción para ser bendecido: es el Señor. El problema es que nosotros pues le atribuimos la bendición al trabajo. Nosotros le atribuimos la bendición al negocio, a la empresa que podemos estar generando. Y se nos olvida que es el Señor. Obedón, vuelvo a repetir, su gran virtud fue reconocer en el momento correcto quién bendecía su casa. Pedro reconoció quién le llenó la barca de peces. Por eso él quiso estar cerca de Jesús. Reconocía. Dijo, Él es el que ha llenado mi barca estaba vacía. Pesqué, trabajé toda la noche, pero nada hizo. Pero con una palabra de Él, mi barca se llenó. Pedro reconoció quién bendecía su vida. Dile que tú reconoce quién es el que bendice tu vida. La gente reconoce que Obedón, su casa está siendo bendecida a causa del arca. La virtud de Obedón es que él también comprende de eso mismo, que su casa es bendecida por el arca. A veces nosotros le atribuimos nuestra bendición a otras personas, a otras cosas, y se nos olvida que Dios es el que nos bendice. Y por eso el Señor tenía que enviar un libertador. De tiempo en tiempo, por eso sale Jefté, por eso sale un Sansón, por eso sale un Gedeón, y así Otoniel, porque caían en opresión. La gente se olvidaba de Dios, y cuando ellos se olvidaban de Dios, la mano de Dios se retiraba, y por tanto los enemigos podían atacarlos. Le traían pobreza, le traían opresión, le traían amargura, como muchas veces sucede en nuestra vida. Se retira la mano del Señor y la opresión vuelve a nuestras vidas. Vuelve a estar allí. Yo quiero motivarte. Hace 2000 años atrás, el Señor envió un libertador. Su nombre es Jesucristo. Y nos llenó de su unción y su poder para liberarnos para siempre. Pero el secreto está estar siempre en Él. El secreto está estar siempre con el Señor. Para no seguir en este siglo de la vida, para cortar la opresión del diablo. Jesús dijo, he venido a deshacer la obra del diablo. A eso vino Jesús, a cortar toda opresión del diablo que tiene en contra de nuestra vida. Y eso sucedió hace 2000 años atrás. La diferencia entre los libertadores, se envejecían y se morían. Pero Jesús sigue viviendo hoy y vivirá para siempre. Él una vez murió y para siempre nos entregó la victoria en nuestra vida. Pero tenemos que permanecer. Como dice Juan, el que permanece en mí, yo lo limpio para que lleve más fruto. Tenemos que permanecer. Esa es la diferencia. La crisis que estamos viviendo es porque nos alejamos de Él. Si estamos viviendo una crisis, y pastor, estoy viviendo una crisis, no sé por qué, pero no nos hemos dado cuenta que paso a paso nos hemos ido alejando. Paso a paso nos hemos olvidado quién nos ha bendecido. Como diría mi abuela, en el término más fuerte, hemos mordido la mano de quien nos ha bendecido. Ya no es tan importante. Y como yo decía tiempo atrás, cuando llega alguien nuevo a la iglesia, ¿no es cierto? Nosotros decimos, es que está con el primer amor. Ya se le va a pasar. El problema es que cuando se pasa el primer amor, la opresión vuelve. Cuando pasa el primer amor, vuelve la depresión. La crisis de pánico que ya no estaba, vuelve a estar. La ansiedad que estaba en nuestra vida cuando llegamos y Jesús la sacó, vuelve a aparecer. Ya en la noche no podemos conciliar el sueño.
las preocupaciones nos comienzan a agobiar. La frustración vuelve a aparecer. La amargura comienza a buscar motivos para volver a entrar a nuestra vida. Porque hemos dejado de estar con nuestro libertador. Hemos dejado que el Señor se vaya de nuestras vidas. Siempre que nos alejemos y comencemos a vivir con la misma conducta de un mundo sin Dios, seremos presa del diablo y de todas sus ataduras. Vuelvo a repetir para ir terminando. Siempre, hermanos, que nos alejemos de Dios y comencemos a vivir con las mismas conductas del mundo sin Dios, seremos presa del diablo y de todas sus ataduras. El secreto está en permanecer. Dios ya no va a enviar libertadores. Ya tenemos nuestro libertador. En ese nombre al cual somos salvos, en ese nombre al cual somos sanos, en ese nombre en el cual tenemos libertad. No hay otro nombre dado a los hombres que podamos ser salvos, sino a través de Jesucristo. En el nombre de Jesús la gente sana. Hoy día andan en iglesia diciendo, no, en el nombre del pastor es sano, hermano. Si usted escucha esa tontera, eso es una herejía. No, que lo que pasa es que mi pastor tiene autoridad también. Todos tenemos autoridad, no solo el pastor. Todos tenemos autoridad. La autoridad mía es la misma autoridad que Jesús le entregó a usted. Tenemos todos la misma autoridad. ¿Cuántos dicen amén? Aquí no que el pastor tiene, no. Todos tenemos la misma autoridad. Mira que está lo suyo. Dile, tú tienes autoridad. Con esa cara, pero tenía autoridad, dile. Por último, para asustar al diablo. Todos tenemos autoridad. No, que en el nombre de mi pastor, diablo, te he hecho. Diablo, ¿quién es tu pastor? ¿Quién es tu pastor? Eso es una herejía. Que en el manto de, que ni manto ni resguardo, tenemos el nombre de Jesús. Nombre que sobre todo, nombre. Y no hay otro. Y si alguien inventa otro nombre, anda perdido. Y Pablo le llama, es un anatema. La iglesia pues lo nombra como una herejía. Jesús es nuestro libertador. Jesús liberó nuestras vidas. Pero nosotros nos alejamos como lo hizo el pueblo de Israel. Nuevamente comienzan a aparecer los enemigos. Nuevamente comienza a aparecer los miedos. Nuevamente comienza a aparecer esa amargura que un día embargó toda tu vida. Nuevamente comienza a aparecer esa frustración. Nuevamente ya la alegría no está en tu vida. Siempre hay un motivo para estar en amargura. Nuevamente, vuelvo a repetir, comienza a aparecer la crisis de pánico, el insomnio. Nuevamente decimos, no, si con una pastilla, como han dado súper estresado, pues con una pastilla va a ser suficiente. Dame la mitad. Si esta noche solamente, dame la mitad. Al otro día va a decirle, vieja, dame la otra mitad igual. Después va a decir, sabes que con la mitad no alcanza. Dame una. Dame tres cuartos, con tres cuartos va a alcanzar. Ni no vamos a ver cuándo nos vamos a estar dopando para dormir. Obedo, su gran secreto fue que cuando él se dio cuenta que estaba siendo bendecido, era Dios. No necesito nada más. Por eso cuando a él le sacan el arca de la casa para llevarlo a Jerusalén, él sigue el arca. Por eso Pedro, después que su barca está llena, lleva el recurso a la casa. Su segundo paso es ir detrás de Jesús. Porque sabe que estando al lado de Jesús, su vida siempre va a ser llena. Sabe que estar al lado de Jesús, su vida siempre, siempre va a estar en plenitud. No necesitaba otra cosa que estar al lado de Jesús. Hermano, hermana, tú y yo no necesitamos otra cosa
que estar al lado de Jesús. Nuestras vidas siempre van a ser plenas al lado de Jesús. Lo que estemos viviendo, lo que estemos pasando, siempre va a ser temporal si estamos al lado de Jesús. Y siempre vamos a ser más que victoriosos. El gran secreto, y termino con esto, de Obedón, que se dio cuenta que el arca era el que bendecía su casa. Y por eso nunca se alejó. No vemos el siglo de los jueces con Obedón. No vemos el siglo de los jueces con David. No vemos el siglo de los jueces con Pedro. Porque ellos siempre estuvieron con el Señor. Póngase de pie.

Siempre hay una enseñanza con el burrito de que Jesús cargó a Jesús cuando entró a Jerusalén. Dice que cuando Jesús entró en ese asno, dice que la gente cantaba, la gente le colocaba ramas de olivo y cantaba, ¿no es cierto? Sana. Y hay una comparación que muchas veces dicen que el burrito pensó que le cantaban a él y pensó que las hojas de olivo eran para él y se olvidó que cargaba a Jesús. Muchas veces a nosotros nos llenan de alabanzas, te dicen, oh, cómo ha cambiado tu vida, qué gran matrimonio tienes, cómo manejas tu empresa, cómo eres de trabajador, y te comienzan a halagar. Pero nunca te olvides que tu vida carga a Jesús. Lo que está viendo la gente es a Jesús. Cuando te ven un matrimonio bendecido, ven a Jesús. Cuando ven a un hombre, a una mujer plena, ven a Jesús. Nunca te olvides que tus capacidades y tus habilidades son tocadas por el Espíritu Santo para alcanzar el mayor potencial que nuestra vida necesita. Pero todo es a través de Jesús. No necesita decirle, hermano, toda la honra, toda la gloria al Señor. No me dé honra, no. Usted necesita reconocer dentro de usted que es Dios. Usted no necesita colocarle, hermano, toda la gloria para el Señor, colocarlo en Instagram, colocarlo en su historia, en su muro. No, no. Es que necesita reconocerlo en cada momento. En el secreto es usted con el Señor. Si el Señor eres tú, tú eres quien nos permites tener este hogar, tú eres quien nos permites vivir lo que hoy día vivimos. Si hoy día estamos parados y somos bendecidos, es solamente gracias a Él, que su favor y su gracia estuvo con nosotros, como estuvo con los hebreos cuando entraron a Canaán. Él abrió el Jordán, Él derrotó a lo de Jericó, Él derrotó a todos los cananeos, Él entregó la tierra por herencia. Todo lo que tú tienes hoy, Dios te lo entregó a ti como victoria, no nuestra, sino la victoria de Jesús, para que disfrutemos y llevemos su nombre siempre delante. Reconocer que todo lo que somos y todo lo que un día podemos llegar a ser es solamente por gracia de Él. Y solamente para Él. ¿Cuántos dicen amén? ¿Cuántos cierran sus ojos y levantan su mano y hacen un reconocimiento de sus vidas delante del Señor? ¿Cuántos dicen, Señor, todo es tuyo? Líbranos ser como los hebreos, que muchas veces lo hemos sido así. Perdónanos. ¿Cuántos dicen, Señor, perdóname si en un momento he creído que en mis habilidades, si en un momento he creído que en mi capacidad? Es Dios, hermano. Siempre que nos alejemos de Dios y comencemos a vivir las mismas conductas de un mundo sin Cristo, volveremos a ser presa de los que nos ataban antes. Jesús nos vino a libertar para siempre, pero ese siempre está ligado a estar con Él. Ese siempre está ligado a permanecer en Él. Ese siempre está condicionado a estar con Él. Si un día has sido libre de la droga, de las adicciones, es porque Dios te quiso liberar. Pero si nos alejamos de Él, corremos el gran riesgo de volver. De Él, corremos el gran riesgo de volver a ser preso de esa misma amargura, de esa misma depresión, de esa misma frustración, de esa misma enfermedad que agobió tu vida por tanto tiempo y que Dios la cortó en forma milagrosa. Por eso debemos permanecer en Él.
amor por lo que Él hizo por nosotros. Vamos a adorar al Señor. Vamos a bendecir su nombre.

¿Cuánto levanta su mano y dice: Jesús es mi libertador? Tú sabes que mucha gente está viviendo la ansiedad, mucha gente está viviendo el pánico, mucha gente está nuevamente sintiendo los síntomas de la depresión que un día tuvieron, esa ansiedad que no le deja dormir, que de un momento a otro está todo bien, pero quiere volver al pasado. Mami, quiero que levantes tu mano y comiences a decir: Señor, tú eres mi libertador. Atamos todo espíritu que quiera atormentar la vida de los hijos del Señor. Pastor, yo estoy sufriendo ansiedad. Yo quiero que levantes tu mano y el Señor, hoy día en el nombre de Jesús, toda crisis de ansiedad, toda crisis de pánico, todo insomnio que no está dejando dormir a tus hijos, que le está quitando el sueño, que le está quitando el descanso,

comprado a precio de sangre. Mientras permanecemos en Él, Él cuidará de nuestras vidas. Dile, Señor, yo permanezco aquí contigo. Tú eres mi libertador. No hay capacidad alguna en nosotros para alcanzar esa libertad. Solo a través de Jesús, solo a través del poder de la cruz. Aquel que murió en la cruz nos da libertad. Aquel que murió en la cruz trae libertad para nosotros en esta noche. Vamos a decir, Señor, hoy tomo esa libertad en mi vida. Hay personas que no estaban pudiendo dormir en las noches, se estaban llenando de temores por las malas noticias que estaban escuchando. Pero vamos a descansar en paz en el Señor. El diablo estaba entrando en crisis en las familias por las noticias, por los miedos, por la incertidumbre. Jehová es mi pastor, nada me faltará. En lugares delicados, pasto me pastoreará. No hará descansar. Si somos hijos del Señor, Él hará descansar tu vida. Él hará descansar tu alma. Los que están cansados, los que se han sentido bajo un estrés, bajo una presión, hoy día oro para que el Espíritu Santo traiga ese descanso que tu vida necesita. Nadie puede agregar un centímetro a su estatura si no es dado por el Señor. Todo el crecimiento que tu vida necesita la tiene el Señor para ti. Quiero que en esta noche descansen en el Señor. Mirad las aves del cielo, que no siembran, no cosechan, pero Dios las alimenta. ¿Acaso vosotros no sois más que ellos? Él nos dará todo. Busquemos el reino de Dios, busquemos justicia, y todo lo que tu vida necesita, el Señor la añadirá. La añadirá a lo que Él ya te ha dado. Vamos, levanta tu mano y que el Espíritu Santo traiga descanso. Traiga descanso. Se está terminando un semestre. Que el Señor traiga descanso. Que traiga el descanso en tu trabajo. Que traiga el descanso en tus estudios. Espíritu Santo, oro para que saquen la presión, el agobio que muchos de tus hijos están sintiendo. Oro para que puedan descansar en la noche, porque a su amado Dios le da el sueño. A su amado, a los que aman su corazón, los que aman su presencia, a esos Dios les da el descanso, a esos Dios les da el sueño, a esos Dios les da el reposo. En vano trabajan los albañiles. Si Jehová no está construyendo la casa, en vano vela la guardia. Si Dios no está velando por la ciudad, todo es en vano. Si Dios no está en medio de tu vida, la mayor preocupación es que Jesús esté en medio de tu barca. Y Él bendecirá tu barca. Él la llenará una y otra vez con su presencia. Una y otra vez vendrá la multiplicación del Señor de lo que tu vida necesita. Si Jesús está en tu barca, si Jesús está en tu corazón, lo tenemos todo. Si Jesús está en tu corazón, tu vida está en plenitud. Deja que

con Él mi vida está en plenitud. Él me va a dar todo lo que mi vida necesite. Yo tengo la plenitud, Jesús. Vamos, levanta tu mano y dile: con Él yo lo tengo todo. Él es la plenitud que mi vida necesita. Hoy día echamos fuera toda ansiedad, toda crisis de pánico, todo lo que está afectando tu vida. Y seas libre en el nombre que sobre todo nombre.

Vamos, solamente por 2 minutos, levanta tu mano. Y le voy a pedir al Espíritu Santo, donde estaba esa ansiedad, donde estaba esas preocupaciones, esa depresión, que venga el Espíritu Santo a llenar cada rincón de tu corazón, cada rincón de tu vida, donde estaba esa amargura que estaba nuevamente naciendo, donde estaba esa frustración, donde estaban llenándote de temores, de miedos. ¿Qué va a suceder? Hemos perdido el trabajo. ¿Qué va a suceder? Ya no están los ingresos que estaban antes. Eso que estaba quitándote el sueño por la noche, el descanso. Ese temor que se ha ido. Hoy día le ruego que el Espíritu Santo llene tu vida. Espíritu Santo, oro para que tú llenes la vida del corazón de tus hijos. Donde el diablo tenía el nido de la amargura, de la ansiedad, de las adicciones. Oro para que esta noche ese corazón se vaya rebosando de tu presencia. Como decía el salmista en el Salmo 23, mi copa está rebosando. Que cada corazón, que cada vida se vaya rebosando de tu presencia, Dios, de tu Espíritu Santo. Que sienta un descanso que hace mucho tiempo no sentía. Que sienta esa paz que no la puede dar el mundo ni las riquezas. Que solo Dios la puede dar. Solo tú lo puedes hacer, Señor. Oro que tú los bendiga, Dios. Saca el miedo, saca el temor, Señor, y llena de tu presencia. Adereza mesas delante de mis angustiadores. El Señor prepara un banquete delante de todos los que te estaban agobiando y te hacen gozar de su presencia. Lo que está haciendo el Espíritu Santo, te está llenando de su presencia. Ha preparado una mesa esta noche para llenarte de su presencia. Donde la angustia, donde la amargura, la frustración, la ansiedad no tienen cabida y no te pueden dañar. Porque Dios vuelve a tenerte bajo sus alas. El que habita bajo el abrigo del Altísimo morará bajo la sombra del Omnipotente. Parte de ese salmo se caerán 1000 y 10,000 a tu diestra. Más a ti no llegará. Si tú has venido esta noche, esta palabra es para ti. Más a ti no llegará. Has visto cómo ha caído la gente por la misma situación. Has visto cómo ha caído la gente que tú conoces. Pero a ti no llegará. Porque hay un manto del Señor que esta noche te cubre con su presencia. Que llena tu vida de su presencia. Solamente preocúpate. Estar siempre con el Señor y que tu copa siempre esté rebosando en el nombre de Jesús. Presencia de Dios, llena cada vida que está aquí esta noche, los que están a través de la red de Dios, los que tienen su mano levantada en fe, Dios, reconociendo que solo tú es que puedes llenar nuestra copa y dar plenitud, Señor amado. En el nombre de Jesús te bendecimos. Amén. Y amén, los que han creído en esta palabra, dale un fuerte aplauso al Señor. Y decir, Dios llena nuestra copa. ¿Dónde estaba la ansiedad? ¿Dónde estaba la enfermedad? ¿Dónde estaban los miedos? Los temores del pasado. El Señor hoy día los ha echado fuera en su poder y nos vuelve a llenar. ¿Cuántos dicen amén? Dale más fuerte el aplauso para el Señor.

Amén. Toma asiento. Damos gracias al Señor porque confiamos plenamente que Dios nos libra de las desgracias, de las malas noticias, y por eso echamos fuera el temor, porque el perfecto amor de Dios echa fuera el temor. Cuando está el amor de Dios en un corazón, en una vida, Él echa fuera todo temor.

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1: Alzaré mis ojos a los montes. ¿De dónde vendrá mi socorro? Mi socorro viene de Jehová, que hizo los cielos y la tierra. No dará tu pie al resbaladero, ni se dormirá el que te guarda. He aquí, no se adormecerá ni dormirá el que guarda a Israel. Jehová es tu guardador, Jehová es tu sombra a tu mano derecha. El sol no te fatigará de día, ni la luna de noche. Jehová te guardará de todo mal. Él guardará tu alma. Jehová guardará tu salida y tu entrada, desde ahora y para siempre. Salmo 121.
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1: ¿A quién tengo en el cielo sino a ti? Si estoy contigo, ya nada quiero en la tierra. Podrá desfallecer mi cuerpo y mi espíritu, pero Dios fortalece mi corazón. Él es mi herencia eterna. Salmo 73.
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5: 8:59.
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6: Usted y yo no somos de los que hacemos la guerra. A usted le van a hacer la guerra. Tres ejércitos que se reúnen en contra de Josafat para pelear contra él. Imagínense, Josafat había formado un ejército de 1.165.000 soldados. Imagínense cuánto eran los otros tres ejércitos. 3 millones. 2.5 millones de soldados. Entonces, cuando nos hacen la guerra, usted y yo nos tomamos de la promesa del Señor que dice, si depende de mí, estamos en paz con todos. Porque nuestro Dios al que usted y yo servimos es un Dios de paz, ¿verdad? Y somos sus hijos. Entonces, Josafat tiene miedo, tiene temor, porque es legítimo. Él no es un robot, él no es un ángel, él no es un querubín, él no es un serafín, es un hombre como usted y yo, con miedos. Entonces, él viene al Señor, él humilla su rostro para consultar a Jehová e hizo pregonar ayuno a todo Judá. Hay una versión que dice, Josafat quedó aterrado con la noticia y le suplicó al Señor que lo ayudara. Josafat se asustó, otra versión. Decidió buscar la ayuda del Señor. O sea, no confió en su ejército, sino que confió en el Señor. Amén. Independiente de lo que usted tiene, independiente de lo que usted posee, mi confianza, su confianza, debemos aprender esta noche que debemos ponerla en el Señor. Amén. David decía, alzaré mis ojos hacia los montes, ¿de dónde vendrá mi socorro? Mi socorro viene de parte de Jehová, el que hizo los cielos y la tierra. Entonces Josafá ora al Señor y le reclama las promesas. Él literalmente reclama las promesas de Dios, que le vienen a quitar la tierra, que lo vienen a echar fuera de la tierra. Y esa tierra Dios se la dio literalmente al pueblo de Israel. Entonces él le reclama, dice, nosotros no podemos contra ese ejército tan grande. Eran como la arena del mar que venían contra Josafá, que era rey literalmente de Judá. Entonces él dice, no sabemos qué hacer y a ti volvemos nuestros ojos. Una versión dice, nos sentimos indefensos ante esta enorme multitud que nos ataca. No sabemos qué hacer si no es poner en ti nuestra mirada. Otra versión, somos impotentes ante estos ejércitos poderosos que están a punto de atacarnos. No sabemos qué hacer, pero en ti buscamos ayuda. ¿Cuántos creen que la ayuda viene del Señor? Somos completamente incapaces y estamos a merced de nuestros enemigos. A menos que tú vengas en nuestra ayuda, no sabemos qué hacer, pero estamos confiando en ti. Yo creo que todos alguna vez le hemos dicho a Dios, no sabemos qué hacer. No sé qué hacer con mi hija, no sé qué hacer con mi hijo, no sé qué hacer con mi jefe, no sé qué hacer con mi familia, no sé qué hacer con mis vecinos. Yo creo que más de alguna vez usted y yo le hemos dicho a Dios, al menos yo le he dicho mil veces, no sé qué hacer. No sé si a usted le ha pasado eso. No sé qué hacer. No veo salida. Literalmente no veo una salida. Y la Biblia dice que, estoy tomando lo que prediqué para ya entrar de lleno al mensaje de hoy, y la Biblia dice que había allí uno que se llamaba Hazael, sobre el cual vino el Espíritu de Dios. O sea, la ayuda que Dios usa no viene de afuera, sino que está adentro. ¿Amén? Está adentro. Generalmente cuando tú y yo buscamos ayuda, generalmente la buscamos afuera. En la parte económica, la buscamos en los bancos, la buscamos con la familia, con los amigos. Pero la ayuda, Dios la tiene adentro. ¿Cuántos lo creen? Yo quiero decirle, como dice mi pastor Israel, he venido a decirle que la ayuda está adentro. No está afuera, no viene de afuera, sino que Dios la tiene adentro. Pero usted y yo buscamos afuera. Usted y yo miramos al norte, al sur, al oriente y al occidente, cuando Dios tiene una ayuda adentro para cada uno de nosotros. Que Dios nos bendiga, que el Señor nos ayude. Y él dice, el profeta literalmente dice, no temáis ni os amedrentéis. La palabra amedrentar significa infundir miedo. Y eso es lo que Satanás hace, infundir miedo. Él te asusta, él te intimida con una mala noticia, con algo que todavía no ocurre, pero ya tú en tu mente ya explotó una mala noticia. De repente un examen que te hiciste, pero los temores, el amedrentamiento, el miedo viene en contra de nosotros. Y esa obra es de Satanás. Él siempre va a querer amedrentarte. Él siempre va a querer asustarte. Él siempre va a querer llamar tu atención y que tu preocupación acapare tiempo preciosos de tu vida. Entonces el profeta, él dice, mañana descenderéis contra ellos. No habrá necesidad que peleéis vosotros en ese caso. En ese caso, paraos, está quieto y ved la salvación que el Señor hará con vosotros. Que Dios nos bendiga, que Dios nos ayude. Entonces el profeta, él declara una palabra y él alienta al pueblo. Imagínense, hay una realidad, hay tres ejércitos, pero Dios habla a través de un hombre y le dice, no se amedrente, no tengan miedo, estén quietos. El Señor va a pelear por ustedes. Entonces es difícil cuando tus ojos naturales están viendo una realidad, pero tú vienes aquí a la iglesia y hay un pastor que te habla, te predica una palabra y que te dice, no tengas miedo. Yo no sé cuál es la realidad de tu vida. Yo no conozco, no sé qué estás viviendo o qué estás pasando, pero yo estoy predicando la palabra de Dios y la palabra de Dios es la palabra que tú y yo necesitamos. Dios nos dio esta palabra porque es la palabra que tú y yo necesitamos. Dios nos dio una palabra que tú y yo necesitamos. Entonces Él te ha traído en esta noche para decirte, no te amedrentes, no tengas miedo, porque esa es la obra de Satanás, Él vino a matar, a robar y a dividir. Pero Cristo vino a darnos vida y vida en abundancia. ¿Cuántos lo creen con todo su corazón? Entonces la palabra de Dios dice, está quieto. Ahora, ¿cómo se puede estar quieto cuando mi realidad es que veo soldados que me quieren atacar como la arena del mar y hay un hombre que me está diciendo no temas? La lógica es que no voy a tener la fe suficiente porque mis ojos me están mostrando una realidad. Y eso es lo que Dios quiere que tú y yo aprendamos. Que independiente de lo que estás viviendo, esta noche fría, tú viniste a la iglesia a buscar una palabra. Y la palabra es, no temas, no te amedrentes, ni tengas miedo. No están muy entusiasmados. Los veo que no están muy entusiasmados. Entonces, dice que empezaron a cantar y empezaron a alabar a Dios. O sea, alabaron a Dios antes que suceda el milagro. Y eso es la fe. Y eso es lo que Dios quiere que tú y yo aprendamos. El mundo dice ver para creer. El mundo te dice, no, primero veamos y después creemos. Pero en el reino de Dios, ellos alaban a Dios antes que suceda el milagro. Antes que suceda el milagro. Y ellos cantan, y todos podemos cantar. No, es que solo algunos pueden cantar. La iglesia canta. El coro, solamente estamos aquí para dirigir la alabanza. Pero Dios se mueve en medio de la adoración. Dios se mueve en medio de la alabanza. Entonces Dios quiere que tú y yo, antes que suceda el milagro, antes que reciba lo que Dios tiene para ti, alábalo. Cántale. Y cuando estemos cantando como iglesia, canta con todo tu corazón. Entonces dice la Biblia que los levitas empezaron a cantar al Señor antes que suceda el milagro. Antes que suceda el milagro. Tenemos que aprender eso. Antes que suceda el milagro. Vamos a la palabra de esta noche. Vamos al libro. Segunda de Crónica 20:20 dice, cuando se levantaron por la mañana, salieron al desierto de Tecoa, y mientras ellos salían, Josafat, estando en pie, dijo, oíme Judá y moradores de Jerusalén, creed en Jehová vuestro Dios y estaréis seguros, creed en sus profetas

Pero el rey declara dos palabras. Y la primera palabra es: confíen en nuestro Dios y en sus profetas. Si lo hacemos, todo saldrá bien. ¿Cuánto necesita que todo salga bien? Yo hablaba con un hermano hoy día en la tarde que por un examen de su esposa y yo le ponía el WhatsApp: que todo salga bien. Y todo saldrá bien. Eso es declarar la palabra. Que todo saldrá bien. Amén. Otra versión dice: crean en el Señor su Dios y podrán permanecer, dígalo conmigo, firme. Créanle a su profeta y tendrán éxito. ¿Qué tendrán? Entonces, ahí hay dos confianzas. Diga conmigo, dos confianzas. La primera, como condición para subsistir, para el cuidado de Dios. Lo segundo, como una condición para tener éxito. Lo primero significa fiarse de Dios. Lo segundo, fiarse de una instrucción clara y específica. O sea, hay dos confianzas que usted y yo como cristianos tenemos que tener. Lo primero, en Dios. Creemos en Dios, confiamos en Dios. Pero no es solo confiar, sino que el confiar en Dios tiene un beneficio. ¿Y cuál es el beneficio? Que todo lo que está en la mano del Señor, nadie lo arrebata. Dios te cuida, Él envía ángeles a tu alrededor para que te defiendan. Eso es tremendo. Entonces, esa es la primera condición. Esa es la primera condición. Y la segunda condición: creer en el profeta y seremos prosperados. Hay una versión que dice: y tendremos éxito. Pero la palabra éxito no es de recurso, sino que en todas las áreas de nuestra vida tendremos éxito. No solo un área, éxito. En la otra área, fracaso. En la otra área de nuestra vida, éxito. En la otra área de nuestra vida, fracaso. No. Todo nos saldrá bien. ¿Cuánto dice conmigo? Todo nos saldrá bien. Vámonos, declárenlo. Todo me saldrá bien. Amén. Todo me saldrá bien. Entonces, dos condiciones. Doble confianza. El temor que tengo que solo tenga una confianza. Y es solo confiar en Dios. Pero no confiar en el pastor. No confiar en el hombre de Dios. No confiar en el profeta, en el pastor que te predica la palabra. Entonces, hay una relación entre el hombre de Dios con la gente. Yo oraba hoy día en la mañana y el Señor me mostraba eso de lo que Dios le dijo a Moisés: escoge 70 que tú conoces y yo tomaré de lo tuyo y lo pondré en ellos. O sea, lo que tú tienes, yo se lo voy a dar a cada uno de los 70. No dice lo que yo tengo se lo voy a dar a ellos, sino de lo que tú tienes, le dice a Moisés. Llévalos al tabernáculo de reunión y yo tomaré de lo tuyo y lo pondré en ellos. Pedro y Juan, camino al templo La Hermosa, le dicen al paralítico: no tengo plata ni oro, pero lo que tengo te doy. No te puedo dar lo que no tengo. No puedo darte lo que no tengo, pero sí lo que tengo te lo doy. Lo que tengo te lo doy. Ahora tengo que creerlo. Tengo que creerlo. Creed en el Señor su Dios y podrán permanecer firme. Créale a su profeta y tendrán éxito. Entonces hay una relación entre el pastor y la oveja. Satanás quiere romperlo. Satanás quiere cortarlo. Que tú no confíes en el pastor. Por eso hay tanta cosa contra los pastores. Porque el diablo sabe que cuando tú confías en el pastor, tú tienes éxito. Por eso Pedro y Juan dice: no tengo plata ni oro, pero lo que tengo te doy. En el nombre de Jesús de Nazaret, levántate y anda. Y ese personaje que nunca había andado, porque era paralítico de nacimiento, se puso de pie. En otras palabras, cuando yo creo en mi pastor, voy a hacer lo que nunca antes había hecho. Chao, me voy. Me voy. Nadie me entiende. Irra. La Escritura dice que lo que tengo te

0: Entonces hay una relación espiritual. Es una relación espiritual. Yo he pasado a ser como un papá espiritual para usted. Entonces hay una relación y que está en torno a lo que es la palabra del Señor. En los años que soy pastor, yo veo la gente más bendecida de la iglesia, la gente que se relaciona directamente, que me busca, que me respeta. Y yo los veo bendecidos, pero veo a otros que siempre andan con un currículo donde buscar pega. Pero es la gente que solo viene a la iglesia, pero no tiene ningún compromiso con la iglesia. Pero es distinto. Yo veo las diferencias. Soy pastor más de 40 años. Conozco las diferencias de quién te respeta y quién no te respeta. ¿Cuándo están recibiendo esta palabra? Sí. ¡Que Dios nos bendiga! Sí. La alabanza había de ir a la vanguardia. Y todos decían glorificar a Jehová porque su misericordia es para siempre. Era lo único que hacían. Bendecir a Jehová porque para siempre es su misericordia. Esa era su arma de guerra. Es increíble. Con esta extraña forma de avanzar hacia el campo de batalla, glorificar a Jehová porque su misericordia es para siempre. El enemigo, aún siendo innumerable, como la arena del mar, cayó derrotado, no a filo de espada, no por un ángel, no por trueno ni granizo, sino que se mataron entre ellos. O sea, yo cantaba y ellos se mataban entre ellos. Todos tenemos enemigos. Hay gente porque le caíste mal ya a tu enemigo. Nunca has conversado con él, ni siquiera te conoce, pero te cae mal. Dice, me cae mal, falta poco que te lo digan. Entonces, literalmente, un ángel en la Biblia mató 185,000 sirios. Un ángel mató 185,000 sirios. Pero aquí no hubo intervención de un ángel. Granizos mataron cubriendo a Israel. Desde el cielo unos granizos, yo imaginaba a los ángeles así, ¡buah! Y los mataban. Ahora, me trato de entender cómo se matan entre ellos y yo solo cantando. Y yo solo alabando al Señor. Diciendo glorificar al Señor porque para siempre son su misericordia. Imagínense, se matan entre ellos, los que tenían toda una maquinación para destruirte, se matan entre ellos. Ese es el Dios que tú y yo servimos. Ese es el Dios que tú y yo alabamos. Ese es el Dios que tú y yo glorificamos. Y no me canso de alabar, porque Él es grande, porque Él es maravilloso, extraordinario. No hay otro como Él. Vino una intervención divina. Por eso no te defiendas. Nunca te defiendas cuando hay injusticia. Porque ahí se mete Dios a defenderte. Dios se mete a defenderte. Cuando es injusto, Dios se mete a defenderte. Por eso le hacen la guerra a Israel. Estos tres ejércitos. Israel no hacía la guerra. Le hacían la guerra. Entonces, va a haber gente que en el trabajo te va a hacer la guerra. En diferentes lugares te van a hacer la guerra. Y es bíblico. Tú no le haces nada. Pero literalmente, ellos te hacen la guerra. Entonces, si tú no le haces nada, hay un Dios grande que Él te defiende. ¿Y qué es lo que hace? Se matan entre ellos. Se matan entre ellos. Diga conmigo, se matan entre ellos. Vámonos al versículo 24. Versículo 24. Luego que vino Judá a la torre del desierto. La torre del desierto era donde se ponía un hombre para ver si venían los enemigos. Miraron hacia la multitud, he aquí yacían ellos en tierra muerto, pues ninguno había escapado. O sea, todos los soldados, como la arena del mar, muertos. Y tú solo alabando a Dios. Por eso algo pasa cuando tú vienes a la iglesia, porque tú a la iglesia vienes a cantar. Y tú no sabes cómo Dios te está guardando, cómo Dios te está librando de demonios, de potestades, de gobernadores de las tinieblas de maldad, porque tú alabas y bendices al Rey de Reyes y al Señor de los Señores. Denle un aplauso fuerte. Ahora, para mí ya es un gozo que Dios me guardó de ellos. ¿Sí o no? Pero le tengo una buena noticia. Hay más. Para mí es tremendo que mientras yo alababa, ellos se mataban y tremendo. Y decimos gracias, Señor, porque tú no nos desamparas, porque tú no nos dejas huérfanos. Pero hay más. No, usted y yo no nos conformemos con menos si hay más. El problema tuyo y mío, no solo tuyo, mío también, es que habiendo tanto, siempre me conformo con menos. Mira lo que viene el versículo 25. Viniendo entonces Josafat y su pueblo a despojarlo, hallaron entre los cadáveres muchas riquezas. No le tenga miedo a esa palabra, diga riquezas. Vamos, declárelo, riquezas. Así vestidos como alhajas preciosas que tomaron para sí, tanto que no la podían llevar. 3 días, acuérdense que eran tres ejércitos como la arena del mar. Era una multitud increíble. 3 días estuvieron recogiendo riquezas. O sea, yo estoy tranquilo, me viene a atacar, yo busco a Dios, le canto a Él, Dios levanta una palabra, Dios me da una palabra, Él me defiende, yo creo en su palabra, se matan entre ellos. Ahora, yo no ando buscando riquezas, yo quiero que Dios me guarde solamente, yo quiero que Dios me proteja, yo quiero que Dios me dé una casa Corby, nada más. ¿Existe la Corby o no? No existe la Corby. Poduje el. Entonces, ellos no andan buscando riquezas. Usted y yo no andamos buscando riquezas, pero están ahí. Ahora, Dios los derrotó. Yo no peleé por esa riqueza. Estaba ahí. ¿Qué hago? No me interesa. Me voy. Me conformo solo con la vida. El aire que respiro, o empiezo a recoger la riqueza. Es una riqueza que está ahí. Y eso es lo que a nosotros los evangélicos nos ha costado entender, que el Dios que es dueño de todo, del oro y de la plata, Él tiene estrategias para bendecirte y que a ti no te cuesta nada. A ti no te cuesta nada. ¿Cuántos lo creen? ¿Cuántos conmigo? No me cuesta nada. Éxodo capítulo 12, versículo 36. Éxodo 12, 36. ¿Quién está en la pantalla? Jehová dio gracia al pueblo delante de los egipcios. Y le dieron cuanto pedían. Diga conmigo, cuanto pedían. Así despojaron a los egipcios. Pero primero, ¿qué le dio Dios a ellos, al pueblo de Israel? Gracia. ¿Qué le dio? Favor. Le dio gracia. Entonces, antes de salir de Egipto, ¿verdad? Donde fueron esclavos, salieron llenos de riquezas. Porque Dios le dio tal gracia que la gente de Egipto le daba sus enseres para que se fueran. Porque las plagas habían hecho estrago en Egipto. Entonces decían, váyanse, llévense todo. Y también, solo porque Dios les dio gracia. Proverbios capítulo 13, versículo 22. El bueno, diga conmigo, el bueno, no el malo, el bueno dejará heredero a los hijos de sus hijos. O sea, le dejará herencia. El bueno. No, no el malo, el bueno. Y esta es una promesa de Dios. Y hay un punto y una coma. Dice, pero, diga conmigo, pero la riqueza del pecador está guardada para el justo. Está guardada. O sea, Dios anda buscando en quién confiar sus riquezas. Él las tiene, están guardadas. Porque Él busca gente confiable en quien confiar. En quien confiarle sus recursos. Él busca gente en quien confiar. Todos somos administradores de la casa, la familia. Somos administradores. El lograr todo esto es porque Dios nos dio riquezas. De otra manera no podríamos haber cancelado todo esto. Entonces Dios en su amor, Él busca gente confiable en quien Él pueda confiar. Entonces por eso dice, pero la riqueza del pecador está guardada, porque está guardada es para el justo. Y si tú eres justo, si tú haces la voluntad de Dios, si tú haces lo que a Dios le agrada, tú en oración le puedes decir, Señor, bendíceme. Yo he hecho mi parte. Ahora, Señor, haga usted la suya. ¿Qué recogieron durante 3 días? Riquezas. ¿Le costó algo a ellos? Nada. Solo había que recogerla. Un día no fue suficiente. 2 días no fue suficiente. 3 días. ¿Recogieron qué cosa? Riquezas. De algo que ellos no pelearon por esa riqueza, ellos no lucharon por esa riqueza, es como dice la Biblia, pero la riqueza del pecador está guardada para lo justo. Está bien. Eclesiastés 5:19. Asimismo, a todo hombre, diga conmigo, a todos. Porque a veces pensamos que eso solo es para algunos, pero la escritura dice que es para todo hombre a quien Dios da riquezas y bienes y le da también facultad para que coma de ella. Y aquí hay un problema, y tome su parte de la riqueza que Él te da. Toma tu parte, no toda la riqueza, porque Él te da riqueza para hacer el bien, para poder ayudar, para poder bendecir. Nosotros construimos una iglesia en República Dominicana, construimos la iglesia, compramos el terreno, enviamos gente. Entonces Dios, no todo es tuyo, porque Él te la dio, porque Él también Él pudo no dártela. Entonces cuando hablo de Dios busca confiables, en quien Dios pueda confiar. Y tome su parte. Diga conmigo, tome su parte. Es importante eso. Porque a veces pensamos, no, que todo es mío. Olvidándome que a todo hombre a quien Dios da riqueza. O sea, Dios da riquezas y bienes. Lo dice la Biblia. ¿Y por qué debo creerla? Porque en esta misma Biblia, Él dice que Él viene por segunda vez. ¿Y por qué creo que Él viene por segunda vez? Y no creo que Dios da riquezas y bienes y te da la facultad para que comas de ella y tomes tu parte. y tome ¿qué cosa? Su parte. Y goce de su trabajo, porque esto es un regalo de Dios, es un don de Dios. Entonces, de repente, cuando Dios nos bendice, tenemos temor, miedo, no sabemos si es de Dios, no es de Dios, nos da miedo. ¿Cuántos días estuvo recogiendo? 3 días. Siga la línea. Josafá no buscó la guerra. Josafá clamó a Dios. Apareció el hombre con una palabra. El rey declaró: creed en Jehová vuestro Dios y estaréis seguros. Creed en su profeta y serán prosperados. Canten alabanza al Señor. Se mataron entre ellos. Ya con eso es suficiente. Ya con eso estoy satisfecho. Señor, gracias. Cantaré hasta... Si no hicieras nada más, seguiré cantando. Pero hay riquezas. Lo dice la Escritura. Eclesiastés 2:26. Porque al hombre que le agrada, Dios le da sabiduría, ciencia y gozo. Mas al pecador da el trabajo de recoger y amontonar para darlo al que agrada a Dios. O sea, hay hijos de Dios que le agradan a Dios por tus actitudes, por tu forma de pensar, por tu forma de hablar. Tú le agradas a Él. Tiene la actitud correcta y a Dios le agrada. Tú puedes agradarle al Señor. O sea, tú busca el favor de Dios, porque tú le agradas. Y Dios dice que el pecador junta, amontona, ¿para qué? Para dárselo a aquel que a Dios agrada. ¿Por qué no vivimos esta palabra? ¿Por qué no experimentamos esta palabra? ¿Por qué nos ha costado tanto entender cómo el mundo avanza, cómo la tecnología avanza? Y nosotros a paso de tortuga, nosotros, me involucro. Lentos, sin mayores expectativas, teniendo un libro lleno de promesas para nosotros, sus hijos. Nos ha costado entenderlo. Y tal vez no lo voy a ver en mi generación si el Señor no viene antes. Porque a mí me gustaría verlo en usted. Porque yo lo he vivido. Pero me gustaría verlo en usted. Y a lo mejor usted ya, su mentalidad, ya dice: no, yo, pastor, mis tradiciones, mi legalismo. Pero tus hijos, tus nietos, las promesas de Dios, que si tú no las creíste, que las crean tus hijos. Y si no la creen tus hijos, que la crean tus nietos. Porque ya para ti, y a lo mejor para mí, la edad ya cambiar es un poco difícil. Un árbol doblado cuesta enderezarlo. Ahora, lo tremendo es que el Señor viene en un caballo blanco a buscar a su iglesia. Viene la gran tribulación. Cristo viene, retira a su iglesia antes. ¿Por qué lo creo? ¿Pero por qué no creo eso? Porque hay cosas que creo y otras no las creo. Porque es una cuestión de cultura. Es que usted no sabe, pastor, mi abuela murió en la miseria, mi mamá murió en la miseria y yo voy por las mismas. Entonces, que usted me hable de riqueza no me calza, pues no. Entonces, ¿qué hago? Me callo. Y le hablo solo de las vírgenes prudentes. ¿Cuánto dice Señor? Ayúdame. Salmo 62:10. Esta es buena. No confiéis en la violencia, ni en la rapiña, no os envanezcáis. Si se aumenta la riqueza, no pongáis el corazón en ella. Ahora, ¿quién ve el corazón? Dios ve el corazón. Y el consejo de esta noche es: si se aumenta la riqueza, no pongáis el corazón en ellas. Porque de esa riqueza que Él te dio, tú tomas una parte. Pero tú estás diciendo: todo es mío. Deuteronomio 8:10, estoy terminando. ¿Cuántos dicen conmigo qué bueno, pastor? Ya no soporto esta palabra. Deuteronomio 8:18. Acuérdate de Jehová tu Dios, porque Él te da el poder para hacer las riquezas, a fin de que confirmar su pacto que juró a tus padres, como en este día. Diga conmigo: como en este día. Él te da el poder, Él te da la sabiduría, Él te da la habilidad, Él te da la capacidad, Él te da las herramientas para que tú puedas lograrlo. Él te lo da. Entonces, ¿quién tengo que pedírselo? A Él, porque Él es el que te da. Él te da esa habilidad, Él te da esa capacidad, Él te da la sabiduría, el conocimiento para crear riquezas. Alguien inventó la Coca-Cola, no vino un ángel del cielo a crearla. Fue un hombre con 10 dedos, 10 más los pies, 2 orejas, igual que tú y yo. ¿Dónde estuvo la diferencia? ¿Dónde estuvo la diferencia? Que no se conformaron. Siempre fueron por más. Porque sabía que había más. Yo pude haberme quedado como pastor en la sinagoga. La sinagoga era un lugar bien bonito para 1,000 personas. Tranquilo. Pero habría sido un pastor más. Sin ser relevante. Uno más. Pero yo sabía que había más. Yo entendí que Dios tenía algo más. Que Dios tenía algo más grande. Y no me quedé con lo que ya tenía. Vámonos al versículo 26 para terminar. Que suba el coro, por favor. Diga conmigo: el cuarto día. ¿Qué pasó con los 3 primeros días? ¿Ve que le cuesta decirlo, declararlo? ¿Qué pasó? Se enriquece. Ahora, si yo tengo problema económico, ¿cuál es la palabra que tú necesitas? O no hablemos de riqueza, necesito que Dios me ayude y me bendiga. Que esta palabra no te moleste, no afecte tu religiosidad. Porque es lo que tú necesitas. Al cuarto día, diga amigo, cuarto día. Porque allí bendijeron a Jehová y por esto llamaron el nombre de aquel pasaje el valle de Beraca hasta hoy. ¿Y qué significa Beraca? Bendición. Podía haber sido el valle de la muerte, donde habría muerto Josafat y todos los de Judá, los niños, las mujeres, los hombres de guerra, los levitas. Pero se transformó en el valle de la bendición. Podía haber sido el valle de la maldición, donde Judá y su rey perdieron todos. Pero pero Dios crea condiciones. Dios altera el curso de los acontecimientos. Dios los cambia. El Señor cambia el curso de los acontecimientos. Y algo que pudiera haber sido un desastre, Dios lo cambió en el valle de Beraca. ¿Y qué significa Beraca? El valle de la bendición. Dios lo llamó a usted y a mí al valle de la bendición. Las últimas palabras de Cristo, y los bendijo y Él se fue. O sea, nos dejó una bendición. Los apóstoles entraron al templo saltando, alabando al Señor, y estaban todos los días en la casa, en la iglesia, alabando y bendiciendo al Señor. Que Dios nos ayude, que Dios nos bendiga. Póngase de pie, por favor. Sergio, vamos a cantar, Pastor Israel, perdón, no lo vi. Vamos a cantar, todavía no vemos la victoria, pero cantemos como si ya la tuviésemos. Dice que alzaban la voz. No quiero que importe la voz, grítele cantándole al Señor. Dios se mueve en medio de la alabanza de su pueblo, de su pueblo. Dios se mueve en medio de la alabanza de su pueblo. Vamos a orar, vamos a pedir al Señor. Yo escribí en mi Biblia, de repente hay cosas que me gustan y las escribí en la Biblia, no en mi cuaderno, y escribí: cosecharon riquezas sin haber peleado, solo cantaron. Solo cantaron. Entonces, para que no me olvide, la escribo en mi Biblia. Y de repente, cuando estoy leyendo la escritura, me encuentro con... Yo realmente tengo súper rayada la Biblia. Cosecharon riquezas sin haber peleado, solo cantaron. ¿Qué hicieron? Solo cantaron. Solo cantaron. Y cosecharon riquezas. Cantemos por última vez esta canción y vamos a hacer la oración.
1: Yo la gente.

0: vamos a orar y vamos a recordar ese pasaje bíblico de Pedro y Juan. No puedo darte lo que no tengo, pero sí te puedo dar lo que tengo. Entonces usted, cuando yo le digo ore conmigo y ore con fe, crea que hay un canal de unción de lo que Dios me ha dado a mí, usted lo recibe. Porque Pedro y Juan dijo: no tengo plata ni oro, pero lo que tengo te doy. No puedo darte lo que no tengo, pero sí te puedo dar lo que tengo. Entonces se abre un canal de bendición. La Biblia dice que así como el pastor es la iglesia, si yo fuera peleador, usted sería peleador. Porque así como el pastor es la iglesia, si yo soy bendecido, usted tiene que ser bendecido. Pero tiene que abrirse un canal, una conexión espiritual. Entonces quiero que repita la oración que voy a hacer. ¿Están preparados? Conmigo, Señor Jesús,
1: Señor Jesús,
0: vamos, Señor Jesús,
1: Señor Jesús,
0: quiero darte gracias,
1: quiero darte gracias.
0: Tu palabra es fiel y verdadera,
1: tu palabra es fiel y verdadera.
0: El cielo y la tierra pasará,
1: el cielo y la tierra pasarán,
0: mas tu palabra no pasará,
1: tu palabra no pasará.
0: Y yo he venido en esta noche,
1: y yo he venido en esta noche
0: a buscar una palabra,
1: a buscar una palabra.
0: Los temores,
1: los miedos
0: me amedrentan. El temor al futuro. No sé qué hacer.
1: No sé qué hacer.
0: No sé hacia dónde ir.
1: Pero en esta noche
0: he recibido una palabra.

0: salida.
1: Y le dio una palabra.
0: Y le dio una palabra.
1: No temáis.
0: No temáis.
1: No tengas miedo.
0: No tengas miedo.
1: Está quieto.
0: Está quieto.
1: Y ved la salvación.
0: Y ved la salvación.
1: Que el Señor hará.
0: El Señor hará.
1: Esta noche.
0: Esta noche.
1: Yo te pido, Señor.
0: Yo te pido, Señor.
1: Enséñame.
0: Enséñame.
1: A tomar la victoria de tu palabra.
0: A tomar la victoria de tu palabra.
1: A recibir tu palabra.
0: A recibir tu palabra.
1: Que fiel y verdadera.
0: Que fiel y verdadera.
1: Tres días.
0: Tres días.
1: Esto me va a ocurrir.
0: Esto me va a ocurrir.
1: Tres días.
0: Tres días.
1: Voy a recoger.
0: Voy a recoger.
1: No lo que sobra.
0: No lo que sobra.
1: No lo que cae de las mesas de los amos.
0: No lo que cae de las mesas de los
1: amos. Yo voy a recoger riquezas.
0: Yo voy a recoger riquezas.
1: Voy a recoger durante tres días.
0: Voy a recoger durante tres días.
1: No voy a recoger lo que sobra.
0: No voy a recoger lo que sobra.
1: Durante

0: esta palabra.
1: Dios me dice.
0: Solo alaba.
1: Solo alaba.
0: Solo canta.
1: Solo canta.
0: No tienes que pelear.
1: No tienes que pelear.
0: Te voy a dar tres días de bendición.
1: Voy a dar tres días de bendición.
0: Tres días de esperanza.
1: Tres días de esperanza.
0: Algo te va a suceder.
1: Algo te va a suceder.
0: Algo Dios va a hacer.
1: Algo Dios va a hacer.
0: Si Dios nos da una palabra como esta.
1: Si Dios nos da una palabra como esta.
0: Es porque Dios va a hacer algo.
1: Es porque Dios va a hacer algo.
0: Llénate de expectativa.
1: Llénate de expectativa.
0: A través de su palabra.
1: A través de su palabra.
0: A través de lo que Él nos habla.
1: A través de lo que Él nos habla.
0: Porque es bíblico.
1: Porque es bíblico.
0: Durante tres días.
1: Durante tres días.
0: Recogieron botín.
1: Recogieron botín.
0: Recogieron alhajas.
1: Recogieron alhajas.
0: Recogieron riquezas.
1: Recogieron riquezas.
0: Y al cuarto día.
1: Y al cuarto día.
0: Declararon Beraca.
1: Declararon Beraca.
0: El valle de la bendición.
1: El valle de la bendición.
0: El que llega a esta iglesia.
1: El que llega a esta iglesia.
0: Hay una bendición.
1: Hay una bendición.
0: Este es el valle de la bendición.
1: Este es el valle de la bendición.
0: Donde soy bendecido.
1: Donde soy bendecido.
0: Donde entro en etapas nuevas.
1: Donde entro en etapas nuevas.
0: Donde entro algo diferente.
1: Donde entro algo diferente.

0: que nunca antes has hecho.
1: Voy a recibir
0: una unción especial.
1: Una unción especial.
0: Para llegar donde no he llegado.
1: Para llegar donde no he llegado.
0: Esta noche
1: voy a recibir

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4: ¿A quién tengo en el cielo sino a ti? Si estoy contigo, ya nada quiero en la tierra. Podrá desfallecer mi cuerpo y mi espíritu, pero Dios fortalece mi corazón. Él es mi herencia eterna. Salmo 73.

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2: No se inquieten por nada, más bien, en toda ocasión, con oración y ruego, presenten sus peticiones a Dios y denle gracias. Y la paz de Dios, que sobrepasa todo entendimiento, guardará sus corazones y sus pensamientos en Cristo Jesús. Filipenses 4:6.
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0: Al atardecer, le llevaron muchos endemoniados y con una sola palabra expulsó a los espíritus y sanó a todos los enfermos. Esto sucedió para que se cumpliera lo dicho por el profeta Isaías. Él cargó con nuestras enfermedades y soportó nuestros dolores. Mateo 8:16.
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0: Alzaré mis ojos a los montes. ¿De dónde vendrá mi socorro? Mi socorro viene de Jehová, que hizo los cielos y la tierra. No dará tu pie al resbaladero, ni se dormirá el que te guarda. He aquí, no se adormecerá ni dormirá el que guarda a Israel. Jehová es tu guardador, Jehová es tu sombra, tu mano derecha. El sol no te fatigará de día, ni la luna de noche. Jehová te guardará de todo mal. Él guardará tu alma. Jehová guardará tu salida y tu entrada, desde ahora y para siempre. Salmo 121.
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3: 10:59.
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1: Muy buenos días a todos quienes están en sintonía de la radio hoy día miércoles. ¡Ah! Me perdí. Iba a decir lunes, ¿no? Pues miércoles, ya mitad de semana, día miércoles 13 de mayo ya. Oye, mediados de mayo, Señor, ¿en qué momento llegamos a esta fecha? Pero aquí estamos contentos, gracias al Señor, de poder estar aquí en la radio. Saludamos a todos nuestros auditores que estén en sintonía de Radio Corporación en FM, el 92.5 FM Radio Corporación, o también nuestros auditores que estén a través del dial AM 550, la primera de la amplitud modulada, así es que les bendecimos en esta hermosa mañana de día miércoles. También a quienes están a través de la página de nuestra radio online, lo puede ver, o sea, lo puede escuchar, ¿cierto? Si usted está en su trabajo, en su oficina, puede acompañarse de la radio a través de la página en www.radio-corporacion.cl. Así que les saludamos, les bendecimos, si es que usted está en su trabajo, en su casita, haciendo almuerzo, levantándose, tomando desayunito, no sé qué le deparó este día miércoles, hace teletrabajo, tuvo que viajar, no sé, pero donde esté, le saludamos en este miércoles, le bendecimos, que Dios lo sea bendiciendo, sorprendiendo en lo que usted esté realizando, ¿cierto? En este día miércoles, contento, yo estoy muy contenta porque llegó mi Flo, mi guagua, llegó de Estados Unidos, llegaron ayer con Joaquín, pero no la he visto mucho, no la he podido disfrutar todavía no la ha podido disfrutar, así es que ahí está ella viendo por supuesto a su gente que echaba mucho de menos estos días que tiene esa oportunidad, así que ahí la fuimos a buscar, tomamos cita, salió, no la he vuelto a ver y espero volverla a ver hoy día, no creo que la vea mañana. Y eso, no, si ya mañana, sí, ya desde mañana ya empiezo a ver. Así que estoy contenta porque Dios se está moviendo a nuestro favor, está respaldando su vida, la vida de mi hija, y es una bendición para mí el camino nuevo que ella está recorriendo, un camino nunca antes recorrido en nuestra familia, y Dios la está bendiciendo. No ha sido fácil, por supuesto que no, la fe no es para personas que creemos en fantasía, que creen en fantasía, sino que en medio de la realidad Dios se mueve y la fe que tenemos en el Señor nos ha respaldado. Así que estamos contentos de lo que Dios está haciendo en este tiempo, una semana maravillosa, hemos recibido palabras hermosas este fin de semana, como Dios nos motivaba, cierto, que Él traía el despertar de la buena palabra. Qué tremendo lo que Dios va a comenzar a hacer. Bueno, ya está haciendo en nosotros, ya comenzó ese despertar de la buena palabra. El despertar de la buena palabra es cuando tú la escuchas y tú dices, ¡oh, ese soy yo! Creo que debo cambiar lo que dice la palabra, creo que debo hacer lo que dice la palabra, porque nuestra mente, nuestra conciencia despierta y comenzamos a entender la revelación de la palabra. Y ahí es donde viene, ¿cierto?, la

bendiciones que Dios trae para nosotros, ¿verdad? Así es que estamos muy contentos de lo que Dios está haciendo en esta temporada. Si usted se encontró con el dial FM, AM, si va conduciendo ahí en la carretera, en alguna ruta, se encontró con este dial, les saludamos en esta mañana. Si quiere conocer nuestra iglesia, somos la Iglesia Cristo, tu única esperanza, de la comuna de Concepción. Estamos ubicados en Angol 648 y también tenemos nuestras plataformas online a través de Facebook, Instagram y YouTube. Y CTV Concepción, ahí puede visualizar nuestros cultos. Quedan todas las palabras ahí cargadas en la plataforma, los programas radiales de nuestra iglesia salen a través de la plataforma de Facebook y a través de Instagram. Comunicamos todas las fechas, toda la información de nuestra iglesia está ahí en la plataforma de Instagram. Ahí está la foto, un extracto de cada culto, de cada actividad que tenemos acá en la iglesia, pero también las fechas importantes, porque a veces tenemos, como este sábado que tenemos, no, el próximo sábado tenemos reunión de matrimonio. No, este sábado tenemos reunión de matrimonio, el 30 tenemos de emprendedores. Voy a ver, creo que debo ver Instagram. Parece. Así es que todas las fechas, el horario, toda la programación de nuestra iglesia está en Instagram. Así que ahí para que usted, cierto, se añada a nuestros seguidores, no con el fin de sumar más seguidores, sino con el fin de que usted conozca la iglesia. Y si usted no tiene dónde congregarse, le motivamos para que pueda venir aquí a los cultos. Lo vamos a estar esperando. Siempre va a haber alguien en la puerta. Si usted tiene su vehículo, puede dejarlo en el estacionamiento privado de nuestra iglesia. Hermanos voluntarios que cuidan los vehículos de nuestra iglesia, y también tenemos hermanos que están en la puerta también recibiendo. Hay una rica cafetería, está todo preparado, todo dispuesto para que usted venga y se congregue con nosotros. Así que les damos la bienvenida, estamos muy contentos de estar aquí en Radio Corporación, contentos de lo que Dios está haciendo de este tiempo. Ayer hacía mucho frío, hoy día ya hay solcito, está un poco húmedo, no hace tanto frío como ayer, sí, pero el domingo y el lunes estuvo muy agradable, hacía calor, incluso 20 grados dijeron que hubieron, 22 grados el lunes, así que hizo calorcito, pero el martes ya volvimos a la realidad, 14 grados la máxima, mucho frío ayer, la niebla, el hielo que entró en la tarde estaba muy helado, pero hoy día está bastante agradable, sí, está un poco húmedo, por supuesto, porque como llovió, queda esta humedad en el aire, así que está un poco húmeda el ambiente, pero está agradable, muy agradable, así que no diga, ¡ay, que está feo el día! A mí me carga cuando dicen así, ¡ay, que está feo el día! No quiero levantarme, está feo. ¡Uy, que me da rabia! Me carga, los días no son feos ni lindos, los días son nomás. Todo lo que Dios hizo es hermoso, así que todo se disfruta. Todo va a depender de nuestras actitudes, todo depende de nuestro corazón. Así es que en esta linda mañana queremos saludar a quienes están a través de la plataforma de Facebook. En ICTV Concepción también se transmite el programa y están generalmente nuestros hermanos de nuestra iglesia, quienes se conectan y comentan a través de Facebook. Está nuestra hermana Nelly. Como siempre, nuestra hermana, nuestra amada hermana, siempre ella conectada a través de la plataforma, saludándonos, ¿cierto? Siempre es como la primera, una de las primeras que saluda ahí en la radio. Mi hermana Nelly dice, buen día, bendiciones para todos conectados en este día que nos dio Dios. Gracias, mi Padre amado celestial. Así que ahí está nuestra amada hermana Nelly, está mi suegrita María Elena Cancino. Hola, bendecido día, mi amada y bella Eve, abrazo. Un besito. Que ha. Ya, pero mira, que la suegra te diga bella llamada, es un logro. No puedo decir lo que dijiste, Darwin. No puedo. Pero te tengo una peor que esa. Hay un reel que es súper bueno y la canción dice, ayúdame Dios mío a poder controlar mi lengua. Así que cuidado con la lengua. Mi hermano Camilo Ángel Carvajal, ahí está. Buenos días, hermana Evelyn, en sintonía desde mi trabajo. Les deseo un bendecido día para todos. Muchas bendiciones, Camilo, en este día. Que el Señor te bendiga mucho. Está también Mireyita, conectada con nosotros. Hola, mi amada Evelyn, en sintonía, camino a mi segundo trabajo. Ahí está. Sí, siempre me lo saca en cara. Hola, Mireya, qué pena. Sánate, hermana. Sánate. Ahí está mi Marisolcita y dice, hola, Evelyn.
Eve, agradecida de Dios por un nuevo día en sintonía desde mi trabajo. Bendiciones para todos. Ahí está nuestra amada Marisolcita, agradecida. Un besito, Marisol, te amo mucho. Que el Señor te bendiga mucho en este día miércoles. La Janita dice: buen día, querida Eve, desde mi trabajo en sintonía. Muchas bendiciones para todos. Bendiciones, Janita, que el Señor te bendiga en este día, que Dios te ayude, te dé fuerza, te dé ánimo en este día miércoles. La Yanecita dice: hola, mi hermana Evelyn, muchas bendiciones a todos en sintonía, cariños. Ahí está la Yanecita, igual mi hermana Magali Parada. Bendiciones, mi hermana Evelyn, y a todos mis hermanos que están en sintonía. Muchas bendiciones para nuestra amada hermana Magali. Mi hermana Rosita dice: hola, mi amada hermana Evelyn, es un gusto verla. Saludo también a mis amados pastores y hermanos, deseando para todos un gran día lleno de bendiciones de nuestro Dios. Para usted también, mi amada hermana Rosita, que el Señor la bendiga mucho en este día. Mi hermana Margot, buenos días, mi querida niña. Un besito, querida niña. Solo el amor de Dios puede decirle niña a una persona de 43 años. Un besito. ¿Sabe por qué me dice niña mi hermana Margot? Porque su hija tiene mi edad y éramos compañeras de colegio. Entonces ella me conoce desde niña, desde la básica. Por eso ella tiene la imagen, ¿cierto?, de niña, claro, y de su hija, pues, de su hija, que tenemos la misma edad con la Natalia. Con la Natalia y la Natalia Segura, nos creíamos la última chupada del mate. ¿Ah? No, jamás, no, si éramos buenas alumnas. ¿Qué concepto tenía de nosotros? No hacíamos lo que tú hacías. No, nosotros no escapamos, pero después del colegio yo me iba a quedar de mi abuela, que vivía en René Schneider, y la Margosita vive en el Parque Central. Y nos pasábamos a comprar los super helados de 10 pesos. Y cuando teníamos plata, teníamos 20 pesos y ahí nos comprábamos de leche. Así es que ahí caminábamos con mi Natalia, una muy buena amiga, una muy buena compañera. Así que agradezco su amistad en ese tiempo. Buenas para la risa. Bueno, usted sabe, cuando hay dos amigas, dos mujeres que se juntan, es puro hablar y reírse. Así que disfruté mucho, mucho con la Natalia, y que es hija de mi hermana Margot. Por eso ella, su cariño, ¿cierto?, de esa forma en la que me trata. Así que bendecimos a todos nuestros hermanos que están ahí en sintonía. Aquí estamos con Darwin, así que vamos a ir a nuestro primer tema musical ya, para que podamos acompañarnos en esta hermosa mañana.

0: 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Ya estamos de regreso, aquí estábamos conversando de lavadoras. Un tema súper profundo. Pero bueno, lo que pasa, hermano, es que ahora usted le van a dejar los electrodomésticos y si viene departamento, usted ve cómo se la arregla. Se la dejan ahí en el primer piso y usted ve cómo se arregla para poder subirla. Yo que vivo en cuarto y sin ascensor, es terrible mi vida, hermano. Es terrible mi vida. No, pero bueno, nada que hacer. Ahí, ahora son las nuevas formas que tienen los... No distribuidores, los... ¿Cómo? Claro, los transportistas, los repartidores de los productos en las tiendas. Nada que hacer con eso. Nada andarse victimizando, si no es uno la única que vive esas cosas. Pero bueno, así que aquí estamos, gracias a Dios, aquí en la radio, ¿cierto? Meditando en la palabra del Señor, como el día domingo, ¿verdad? Dios nos hablaba de la identidad de hijo. Qué tremendo cuando Dios comienza a restaurar nuestra identidad de hijo. Qué importante saber quiénes somos nosotros para el Señor. Quiénes somos nosotros, no para la gente, sino quiénes somos, cuán importantes somos nosotros para el Señor. Y la única forma que Dios lo puede hacer es que su espíritu, el espíritu del Hijo, esté en nuestros corazones. Y Él nos ayuda a clamar Abba Padre, ¿verdad? Me encantaba esa versión que decía la TLA, que dice que clamamos papito querido, papá querido, querido papá. ¡Ay, qué hermoso! ¡Qué hermosas palabras! ¡Qué hermosa versión, ¿verdad? Y qué increíble cuando Dios saca la orfandad, no nos deja vacíos, sino que saca lo huérfano, ¿verdad?, que tenemos y pone su espíritu para que nosotros podamos clamar papito amado, papito querido y podamos obtener lo que Dios, alcanzar lo que Dios tiene para nuestras vidas, ¿verdad? Y en el segundo culto, ¿cómo Dios se revelaba a través de la palabra y nos decía de que este era el tiempo en que venía el despertar de la buena palabra? Los procesos no son eternos. Sé que es difícil cuando uno está en el proceso, porque es uno el que se está doliendo, es uno el que está siendo procesado, es uno el que está viviendo lo difícil, pero es una verdad. A mí me molestaba cuando decían el proceso no dura para toda la vida. ¡Uy, que me daba rabia, aunque era una buena noticia, pero me daba rabia porque yo me sentía tan dolida con la situación que estaba viviendo. Pero es una verdad, el proceso no dura para toda la vida. Y como decía el Señor, siento, ¿cierto? Cuando Dios te saca del proceso, cuando Dios comienza a despertar la buena palabra, la palabra revelada, esa palabra que transforma, que cambia, que libera, que sana, que restaura. Qué tremendo lo que hace el poder de una palabra. Pero es necesario tomarnos de una palabra. Es necesario que le demos el valor a la palabra. ¿Sabe que muchas veces le damos tanto valor a lo místico, a lo que yo pueda sentir, a lo que yo pueda sentir en el culto? Hoy sentí que estuvo la presencia de Dios. Sentí que el culto estuvo tan lindo, pero no nos vamos con nada de la palabra, no recordamos nada de la palabra. Es más, pasa el día domingo, tenemos dos reuniones, pasa el día domingo, llega el día lunes y ni siquiera somos capaces de meditar en la palabra. Tenemos la facilidad de la plataforma de YouTube. Tenemos esa facilidad, lo digo porque ahí están cargadas todas las palabras que se entregan todas las semanas en nuestra iglesia y los podemos volver a escuchar y podemos hacer, ¿cierto?, tomar nuestros apuntes, hacer nuestros devocionales, volver a escuchar la palabra, mi hermano, porque la palabra es la que va a traer sanidad a tu corazón, la palabra es la que te va a dirigir, la que te va a decir qué hacer, qué no hacer, cómo hacerlo, cómo actuar. La palabra es la que nos va a abrir camino, la que abre oportunidades. Siempre a través de la palabra hay una instrucción que seguir. Siempre a través de la palabra hay una instrucción que aprender, algo nuevo. Siempre Dios nos quiere enseñar a través de la palabra. Por eso es necesario que vengas al culto, escuches la palabra, pero que después repases la palabra. Repasa la palabra porque eso te va a traer libertad. Repasa la palabra porque eso te va a traer sanidad, restauración. Quizás lo que no logramos entender o captar en el momento en el culto, cuando lo repasemos vamos a decir, wow, esto era lo que Dios quería enseñarme. Qué tremendo lo que Dios nos está enseñando. ¿verdad? El día viernes a través de las mujeres, como Dios, ¿cierto?, llenaba nuestros corazones, como Dios quería hacernos libres, como Dios quería sacar el dolor, la amargura, como Dios liberaba en ese día viernes. Fue maravilloso, mi hermano, maravilloso lo que vivimos el día viernes, el día domingo, las dos reuniones. Pero no te quedes en eso. Enciérrate con el Señor y ve a escuchar de nuevo la palabra. Señor, a lo mejor hay algo que yo no entendí. Cree que la palabra pueda profundizar en nuestros corazones. Después date un tiempo en que el Espíritu Santo escudriñe tu corazón a través de la palabra y podamos meditar en ella y pensar, hoy sí, Señor, esta situación, yo la llevo a esta palabra y tengo que cambiar en esto. Y así Dios comienza a provocar los cambios, la transformación a través de la palabra, porque su palabra tiene el poder para sanar, restaurar, liberar, transformar, pero es necesario que nosotros le demos el valor a la palabra. Démosles el valor que tiene la palabra, valoremos la palabra. Como tú le das el valor a la palabra, tú vienes, la tomas, la llevas a tu casa, ¿verdad? La escudriñas en la casa, la vuelves a escuchar, la vuelves a meditar, hasta que la palabra cumpla el propósito para el cual fue enviada. Toda palabra tiene un propósito, y recordemos siempre que no depende del sembrador, no depende de quién la predica, ni depende de la palabra propiamente tal, depende netamente de nuestro corazón, depende de la tierra, depende de cómo esté nuestro corazón, si realmente nosotros estamos o no dispuestos a tomarnos de la palabra. Porque sabes que puedes querer mucho una vida diferente, puedes querer mucho ser distinto, pero si no estás dispuesto, si no estás dispuesta, Dios no puede obrar, no puede obrar. Yo meditaba en estos días en la palabra del el pozo de Betesda, cuando está este hombre ahí, ¿cierto? 38 años llevaba ahí tratando de que un ángel lo ingresara, ¿verdad?, al pozo, porque decía la tradición, ¿verdad?, de que cuando alguien lo entraba, cuando venía el ángel, Y movía las aguas y alguien tenía que llevarlo y lo introducían en esa agua, ¿verdad? Y la persona era sana, salía sana, pero él era paralítico, él necesitaba que alguien lo ayudara. Él, cuando se arrastraba, ya venía otro y pasaba, pero nadie estuvo dispuesto a ayudarlo, hasta que llega Jesús a su vida, sale Jesús a su encuentro, ¿verdad? Pero ¿sabes qué? A mí me impactó que Jesús le dijo, ¿quieres ser sano? ¿Quieres ser diferente? ¿Realmente? Porque yo creo que en ese momento él lo confrontó en su estado. ¿Realmente quieres ser distinto? ¿O solamente estás aquí inspirando lástima? ¿O solamente quieres que todos te vean en tu pobre condición de enfermo? ¿O ya te acostumbraste, ya te adaptaste? Porque eran 38 años en que esta persona llevaba en ese estado, en esa condición. Y viene Jesús y lo confronta. Y qué fuerte, porque no fue Jesús y le dijo, oh, pobrecito, mijito, yo te ayudo, lo tomó en brazos. No, le dijo, pero ¿quieres? ¿Quieres ser sano? ¿Realmente quieres? Es como que, oye, no es que nadie no te haya podido ayudar, sino que quizás tú no quisiste ser sano. No quisiste la ayuda, no te gustó la forma, no sé. Yo meditaba en esa palabra. ¿Por qué Jesús le pregunta, ¿quieres ser sano? ¿Quieres ser distinto? ¿Realmente quieres una vida distinta? Y tuvo que estar dispuesto, porque cuando él le dice, es que no tengo quien me ayude, y sale su justificación, y sale su condición de víctima, sale su condición en el que estaba su corazón, sale su condición de huérfano, es que estoy solo, es que soy pobre, es que no tengo quien me ayude. Y Jesús, ¿sabe qué le dijo? No lo tomó en brazo para meterlo al agua, le dijo, párate. ¡Ay, qué fuerte, qué tremendo! Párate, sale de tu estado, sale de tu condición, párate. Jesús estaba dispuesto a ayudarlo, pero no en la forma que estaba él. Tenía que hacer algo diferente, tenía que salir de esa condición, tenía que querer salir de esa condición. ¿Le quieres ser sano? No tengo quien me ayude. Ni siquiera le dijo sí o no. ¿Quieres ser sano? No tengo quien me ayude. Se justificaba con el resto, como que el resto no validaba su condición, cuando lo único que él tenía que hacer es pararse. Y él le dice, párate. Y qué tremendo milagro, mi hermano, cuando él estuvo dispuesto a querer esa vida diferente, porque a veces queremos ser distintos, a veces queremos tener una vida diferente, pero cuando viene el Señor, cuando viene Jesús y nos dice, ¿realmente quieres ser sano? Tenemos que hacer algo diferente. Ya no nos sirve inspirar lástima. Ya no nos va a servir el que nos victimicemos, ya no nos va a servir el que nos quejemos, es que el otro no me ayuda, es que mira, el otro no me considera, es que no me valora, es que no hace esto por mí, cuando en realidad lo que no, el que quiere ser distinto es uno. Uno es el que tiene que dar el paso de fe, uno es el que tiene que hacer algo diferente, no el entorno, no el resto. Nosotros somos los paralíticos, nosotros somos los que necesitamos la ayuda del Señor. Nosotros no podemos esperar que la gente nos ayude, pero queremos victimizarnos. Nos salen los víctimas, nos sale la orfandad quizá. Es que no puedo, es que estoy solo, es que no sé qué hacer. Pero viene Jesús. Se acercó el maestro a decirte, ¿realmente quieres? Y Jesús solamente le da la palabra y le dice, párate. Y esa palabra lo hizo totalmente libre, mi hermano. ¡Qué tremendo! Cuando nosotros estamos dispuestos a que el Señor cambie nuestra realidad. Y no te estoy hablando solo de una realidad física. Quizás estás pensando solo en una realidad económica. Sí, yo quiero que cambie en realidad el trabajo. Pero mientras no cambie la realidad de tu corazón, la condición de tu corazón, no vas a poder disfrutar lo que Dios tiene para nosotros. ¿Sabes por qué? Porque ese paralítico tuvo que salir de su estado, dejar de hacerse la víctima y enfrentar su condición. Porque, por ejemplo, él no podía trabajar, claramente era un minusválido. ¿Y qué tuvo que hacer después? Yo creo que buscar trabajo. ¿Con quién se iba a justificar para no trabajar, por ejemplo? ¿Con quién se iba a justificar para no hacer nada? Ya no podía estar, ayúdenme en esto, hágame esto. No. Ya no estaba esa justificación. Entonces necesitamos estar dispuestos delante del Señor. Eso es lo único que necesitamos, que estemos dispuestos. Él le dijo, no tengo quien me ayude, no tengo quien me ayude. Quiero ser sano, pero no tengo quien me ayude. Y Jesús, ¿qué le dio? Una palabra, levántate, párate, que tuvo que haber sido hasta doloroso. Imagínese cuando nosotros hacemos ejercicio de fuerza. Al otro día, ¿cómo amanece el cuerpo? Terrible, el Darwin ya se está retorciendo aquí. Yo veo a mi esposo cuando va a jugar pádel, y los primeros partidos de pádel, él llegaba al cine y se quedaba dormido. Oh, me decía que, porque más encima subimos 4 pisos, vivimos en 4 pisos, sin ascensor. Entonces tenía que subir los 4 pisos, adolorido como venía los primeros días de pádel, pasar años sin mover el cuerpo. Y llegaba agotadísimo, con dolor de piernas. Al otro día le dolían mucho las piernas, calambres en ciertos momentos, porque el cuerpo tiene que adaptarse a esto nuevo que nosotros estamos haciendo, el ejercicio. Imagínese ese hombre, 38 años sin caminar. ¿Cómo le habrán dolido esas piernas cuando él se puso de pie? Porque el que tú cambies, el que tú salgas, a veces va a ser doloroso. Quizás va a ser doloroso enfrentar la condición en la que estábamos. Yo creo que él caminaba y decía, ¡oh! En la condición que estaba en mis piernas, en la condición, con razón no podía caminar si no tenía músculo. Y claro, y eso pasa cuando tú te levantas, cuando tú quieres ser distinto, cuando tú aceptas la ayuda de Dios. A veces es doloroso porque tienes que ver en qué estado estabas tú, por qué no podías avanzar, la condición en la que nos encontrábamos. A lo mejor es doloroso, sí, pero es necesario. Ese hombre, imagínense, recuperó su independencia, su dignidad. ¡Qué maravilla! Porque cuando Dios nos da una palabra y Él cambia nuestra realidad, Él nos devuelve la dignidad. Ahora pasó a ser hijo, ya no necesitaba mendigar. Él mendigaba para comer, no podía trabajar, no podía ir a buscar un sustento económico. Mendigaba para comer. Obviamente él no tenía relaciones afectivas. ¿Quién iba a querer estar con alguien en esa condición? No solo era un paralítico, sino que era un mendigo. ¿Me entiende? Entonces, la condición era muy deplorable, pero este hombre estuvo dispuesto, aunque le dolían las piernas quizás para caminar, aunque ya no iba a poder victimizarse delante de la gente, él estuvo dispuesto a obedecer a la palabra. ¿Quieres ser sano? Ya, no, te ayudo, no, párate, hazlo tú, muévete tú. Haz algo diferente tú, si eres tú el que quieres ser sanado, eres tú el que quieres ser restaurado. Qué tremendo cuando hay un corazón dispuesto, cuando estamos dispuestos delante del Señor a seguir sus pasos, a seguir lo que Él tiene para nosotros. ¿Quieres ser libre? Ya mira, esta es la forma. Sana esto, sana este trauma, entrega este dolor. Es doloroso, es difícil, no es fácil. Por eso le pregunta, ¿quieres? ¿Realmente quieres? Porque no, quizás no va a ser fácil. Quizás va a ser difícil, quizás va a ser doloroso enfrentar, quizás va a ser doloroso que te cuestionen. porque a él lo cuestionaban. ¿Cómo que te sanó? ¿Cómo si hoy día era día de reposo? ¿De qué estás hablando? ¿Quién hizo eso contigo? Fue cuestionado. Quizás te van a cuestionar tu condición, te van a cuestionar porque vas a ser diferente. Y Dios te cambia tu entorno, porque él se rodeaba de mendigos, se rodeaba de enfermos. Se fija que las personas que les gusta la enfermedad hablan todo el día de enfermedad y se rodean de enfermos. ¡Oh, es enfermante! Es enfermante su vida. Yo cuando viví la enfermedad ni hablaba de ese tema. ¿Sabe que había el grupo de lupus? ¿Cómo llevar el lupus? No, yo dije, no, yo no me voy a meter en esto porque yo no me siento identificada con ellos. Yo sé que Dios va a hacer algo. Y gracias a Dios que Dios no me permitió vivir, quedarme en esa enfermedad. Pero Dios cambia hasta tu entorno. Los que estaban contigo, los que estaban con el mendigo en ese momento, los que estaban ahí, ya no iba a ser su entorno. Ya no necesitaba mendigar. Y Dios te cambia la gente, y Dios comienza a cambiarte el ambiente, Dios te cambia tu entorno, ya no estás con las mismas personas, quizás te cambia hasta la familia, ¿por qué no? Porque cuando están acostumbrados a verte mendigar, todos están ahí. Uy, necesita, toma, pero cuando Dios te comienza a bendecir, ya no hay nadie. Ya no están las mismas personas, ya no son los mismos, no es el mismo entorno. Dios cambia hasta el entorno cuando tú estás dispuesto a querer ser sanado, mi hermano, pero lo único que Dios necesita es un corazón dispuesto. Un corazón dispuesto es capaz de vivir los milagros más grandes de su vida. ¿Sabes por qué? Porque el milagro no depende de nosotros, el milagro lo hace Jesucristo, pero sí nuestra intención. Sí, nuestra condición, sí que nosotros digamos, no como el reel, sí acepto, no digamos, no, perdón, no acepto, no, sí acepto, como este hombre, sí quiero, no tengo, no sé cómo hacerlo, yo creo que es como nosotros, no, ya Señor, tú me decís que yo sea distinto, pero no sé cómo hacerlo, ayúdame, ya camina, intégrate de nuevo al mundo, intégrate a la realidad, sale de ese estado. Uy, qué difícil, yo me he visto enfrentada a muchas situaciones, Y no ha sido fácil. Dios trajo libertad a mi corazón, por supuesto. Dios trajo libertad a mi vida, me ha enseñado. Ha sido espectacular, tremendo este tiempo, inexplicable. Yo creo que el que lo vive solamente puede entenderlo cuando Dios te hace libre de los traumas. Es tan impactante que tú puedes ver en qué condición estabas. Se te hace más fácil la transformación porque dices, oh, mira cómo estaba yo, no, pero esto ya nada que ver que yo lo haga porque ahora yo ya no estoy en el trauma. Así que tengo que cambiar mi conducta, tengo que cambiar mi actitud. Ya no me puedo justificar. Ya no soy el paralítico que pedía limosna. Ahora soy libre, ahora estoy sanada. Ya no me puedo seguir justificando, así que debo ser transformada. Y Dios comienza a bendecirnos porque Él tenía un límite. Él tenía un límite, sus piernas estaban paralizadas. Él solamente recibía migajas. Él solamente recibía migajas. Él tenía un límite. Él recibía la compasión de la gente. Él recibía lo que le sobraba a la gente. Él tenía un límite. Pero cuando Dios lo hace libre, cuando Él decide ser sanado, Él decidió ser sanado, Dios le rompió los límites. Porque eso hace el Señor, mi hermano, cuando estamos dispuestos a ser transformados, a cambiar, estar dispuestos a cambiar. Él cambia, rompe nuestros límites, rompe nuestros esquemas, nuestros paradigmas que quizás traemos de familia. Como decía nuestro pastor el día domingo, paradigmas familiares, paradigmas de la escasez, de la miseria, de la pobreza, paradigmas del abandono. Que estás rodeado de gente que te ama y te sigues sintiendo solo, abandonado. Es increíble, pero es tan fuerte cuando nosotros estamos acostumbrados a una condición que Dios nos cambia la realidad, pero nosotros no lo logramos ver. Por eso es necesario que tú quieras ser libre, que tú quieras ser sanado, porque Jesús está dispuesto a hacer el milagro, pero depende de nosotros la sanidad, depende de nosotros el cambio, depende de nosotros la transformación. Él está dispuesto a ayudarnos, Él nos va a dar la palabra que nos va a sacar de la condición, pero realmente nosotros estamos dispuestos. Y si estás dispuesto, yo te motivo a que vengas a la iglesia. Si tú quieres salir de esa condición, si ya estás cansado de ese estado, ven a la iglesia. Aquí Dios te va a dar una palabra, aquí te va a levantar, aquí Dios va a cambiar tu estado, pero dale el valor a la palabra. Es necesario darle el valor a la palabra. La palabra es la que cambia nuestra historia. Si te ves en la semana enfrentada a alguna situación y dices, pucha, esta cuestión otra vez me tiene aburrida, acuérdate que Dios te habló el viernes a las mujeres, te habló el domingo en dos reuniones. Y si dices, no, yo solamente fui a una, vuelve, ve en YouTube a la que no viniste. Ve en YouTube. También Dios quiere hablarte a través de esa palabra. Y escudriña las escrituras, escudriña la palabra. A través de ella nosotros somos sanados, somos restaurados. Ese paralítico que llevaba 38 años, ¿sabe cómo fue libre? ¿Cómo fue sanado? A través de la palabra. Jesús le dijo, levántate, levántate. Solamente le dijo eso y al instante el hombre fue sanado. Una palabra puede traer libertad, pero hay que estar dispuestos a hacer lo que Jesús nos está pidiendo, mi hermano. Yo quiero motivarte en esta mañana. Jesús tiene nuevas oportunidades para nuestras vidas. Dios siempre tiene algo nuevo para nosotros, nuevas oportunidades, pero depende de nosotros. Ya no sigas en el estado del paralítico. Levántate. Párate, deja de victimizarte y levántate. Si me tienes a mí, le faltó decir a Jesús, me tienes a mí, ya no estás solo, ya no eres huérfano, no estás abandonado. ¿Por qué sigues caminando en el rechazo? ¿Por qué sigues caminando en el abandono? ¿Por qué sigues caminando así? ¿Por qué te sigues arrastrando como que fueras paralítico todavía para mendigar? Cuando yo te levanto, dice el Señor, que Él le dijo, levántate. Esa fue la palabra que Jesús le dijo al paralítico y Él estuvo dispuesto. Y yo creo que de ahí en adelante fue tan extraordinario lo que Él vivió. Imagínese el impacto para este hombre, el impacto de caminar 38 años postrado, 38 años mendigando, 38 años arrastrándose. 38 años sintiéndose lo peor de la vida, 38 años, y una palabra al instante le cambia su realidad. Imagínese, el enemigo, 38 años de esclavitud, y Jesús lo cambió con una sola palabra, al instante. Imagínese el poder de la palabra, el poder que tiene la palabra. Puedes llevar 38 años siendo esclavo, pero si estás dispuesto a ser sanado, a ser restaurado con una palabra, al instante Dios te puede hacer totalmente libre, mi hermano. Así que quiero motivarte a que vengas a la iglesia. Mañana tenemos culto a las 20:30 horas. Este domingo dos reuniones, 9:30, 11:30. Y si tú dices, no, yo quiero ir a culto hoy día, no tenemos, pero anda a YouTube. Anda a YouTube, encuéntrate con la palabra. En YouTube está las palabras de lo que Dios está haciendo en nuestra iglesia, en nuestra casa, en nuestras vidas, en nuestros corazones. Así que te motivo a que puedas buscar del Señor. Busca del Señor, busca de Dios. Nunca es tarde, no mires tu condición. Es que me he equivocado. Sí, es para nosotros, para los que nos hemos equivocado. Es para los que hemos cometido errores. Es para nosotros el evangelio de las buenas noticias, de las nuevas oportunidades, de los planes de bien. Jeremías 29:11, yo tengo planes de bien para sus vidas. Yo tengo planes de bien, nos dice el Señor. Pero nosotros tenemos que venir a buscar al Dios de los planes de bien. Cuando conocemos, nos encontramos con este Dios todopoderoso, Él comienza a restaurar todas las cosas. Yo ya me estoy despidiendo. Quiero darte las gracias por estarnos con nosotros este día miércoles. Mañana jueves 14 de mayo, mañana es un día maravilloso para mi vida porque está de cumpleaños mi amado esposo. Así es que cambio de folio para mi negro, cambio de folio, cambia folio, sí. Yo soy mayor, sí. Yo soy mayor. Mi esposo cumple 40 y yo voy a cumplir 44. Así que... ¡Vamos, negro! ¡Uy, que está mal portado este hombre! Anda como la frosa. Así que mañana celebro a mi amado esposo, día de culto. Es una bendición. A través de él Dios dignificó mi vida. A través de él Dios cumplió su promesa de formar una familia. Tenemos dos hermosos hijos y me aceptó con mis dos hijas. Así que si hay alguien que te puede hablar de oportunidades, de transformación, soy yo que te puede decir que Dios es un Dios de oportunidades. Yo sí te lo puedo decir porque lo vivo. Todos los días de mi vida vivo las nuevas oportunidades. Vivo lo nuevo y lo inimaginable. Vivo la sanidad, la libertad del Señor. Y cada día Dios sigue sanando, Dios sigue restaurando, Dios sigue liberando. Mi hermano, quiero motivarte, no te quedes en esa condición. Sale de ese estado, haz el esfuerzo de venir a buscar una palabra. Sale de esa condición y si estás como paralítico, no sé cómo hacerlo, nadie me ayuda, ven a la iglesia, Jesús te va a ayudar. Él es el único que nos puede sacar de la condición en la que nos encontremos. Así que mañana nos encontramos aquí en la iglesia a las 20:30 horas, Angol 648. 8, pleno centro de Concepción. Puedes pasar a la cafetería, tomar una ansecita rica, servirte algo y luego pasar a la, al auditorio, ¿cierto?, a escuchar la palabra que Dios tiene para nosotros. Me despido en este día jueves. Hoy está mi hermana Patti ahí que nos escribió igual. Dice: buenos días, mi querida hermana Evelyn, aquí disfrutando de este nuevo día. Muchas bendiciones. Ahí saludaba a nuestra hermana Patti, no podemos dejar de saludarla, siempre se conecta con nosotros. Un besito para ella. Así que nos encontramos mañana, culto 20:30 horas acá en Angol 648, Cristo tu única esperanza de Concepción les invita para su culto. Muchas bendiciones, nos vemos mañana. Chao, chao.
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0: El Espíritu del Señor está sobre mí, por cuanto me ha ungido para anunciar buenas nuevas a los pobres. Me ha enviado a proclamar libertad a los cautivos y dar vista a los ciegos, a poner en libertad a los oprimidos, a pregonar el año del favor del Señor. Lucas 4, 18 y 19.
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2: 12 horas en punto.
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3: Así que acerquémonos confiadamente al trono de la gracia para recibir misericordia y hallar la gracia que nos ayude en el momento que más la necesitemos. Hebreos 4:16.
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3: No se inquieten por nada, más bien, en toda ocasión, con oración y ruego, presenten sus peticiones a Dios y denle gracias. Y la paz de Dios, que sobrepasa todo entendimiento, guardará sus corazones y sus pensamientos en Cristo Jesús. Filipenses 4:6.

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4: Alaba, alma mía, al Señor. Alabe todo mi ser su santo nombre. Alaba, alma mía, al Señor, y no olvides ninguno de sus beneficios. Él perdona todos tus pecados y sana todas tus dolencias. Él rescata tu vida del sepulcro y te cubre de amor y compasión. Él colma de bienes tu vida y te rejuvenece como a las águilas. Salmo 103.
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6: 13 horas en punto.
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1: Hola, hola, amados del Eterno, bendecido día miércoles. Quiero saludar a todos los que están conectados a esta frecuencia de la eternidad cuando ya son las 13 horas de este miércoles 13 de mayo del 2026. Damos inicio a tu programa radial Impacto de Gloria. Desde acá te saluda Yolanda. Y quiero bendecir tu tarde en este día hermoso que el Padre nos ha dado a través del mensaje que Dios tiene para ti, a través de poder estar acompañándote en estos 55 minutos que Dios ha preparado para poder estar junto a ti, para poder llevarte esa respuesta que tú estás necesitando, para poder acompañarte en este viaje que estás haciendo hoy día, o quizás estás en tu colación en ese minuto que tienes y tú nos estás escuchando y puedes ser nutrido también de la palabra del Todopoderoso, también poder ser llevado a un nivel de lo que Dios está preparando para ti, a un nivel de adoración, de exaltación, de entrega, poder hablar de lo que Dios está haciendo en este tiempo, en nuestras vidas, de todo lo que Dios tiene preparado para nosotros, sus hijos, porque yo creo que Dios hoy tiene preparado algo poderoso para nosotros los hijos, algo sobrenatural, milagros aconteciendo a favor de nuestras vidas, milagros aconteciendo a favor de aquel que le cree, de aquel que está expectante a lo que Dios está hablando a través de este programa radial y de lo que Dios está hablando en nuestras vidas. Dios es un Dios sobrenatural, es un Dios que no tiene límites, es un Dios que actúa en lo imposible, en aquello que parece que no tiene solución, en aquello que parece que no tiene respuesta, más Dios tiene preparada la respuesta para ti. Dios tiene la solución, la sanidad. Él es el Dios de lo imposible para todo aquel que cree, para todo aquel que confía, para todo aquel que se ha entregado al Padre, que quebranta su corazón. Va a recibir respuesta porque Dios busca un corazón quebrantado. Dios busca una persona, un hijo que se entregue por completo a Él. Él busca corazones que sean moldeables, que sean enseñables, corazones que reciban la palabra, corazones que quieran ser cambiados, que quieran ser sanados. Dios obra en aquellos corazones quebrantados. Como dice en Salmo 147:3, Él sana a los quebrantados de corazón y venda sus heridas. Ese es el Padre Todopoderoso, aquel que nos creó, aquel que nos formó y aquel que trae esa sanidad a nuestras vidas. ¿Pero a quién? A ese corazón quebrantado, a ese corazón entregado, a ese hijo amado que lo busca, que lo necesita, que anhela más de él. Este es el tiempo que Dios ha preparado para bendecir tu vida. Este miércoles 13 de mayo, este día Dios ha preparado y abrió los cielos a favor de tu casa, abrió los cielos a favor de tus generaciones, abre los cielos a favor de aquellos que están expectantes de lo que va a acontecer en este día tan maravilloso que el Padre nos ha regalado, porque yo creo que Dios nos regala cada día para poder exaltarlo, para poder adorarle, para poder recibir esas maravillas que Él tiene para nosotros, para poder ver esos milagros que Dios tiene cada día a favor de nosotros, sus hijos, para poder experimentar ese poder que Él tiene para visualizar su creación, para poder alcanzar ese propósito, esa promesa que Dios ha establecido en nuestras vidas y ese favor en nosotros, esa misericordia que Él tiene cada día de nuestras vidas, se renueva, se va renovando, como dice su palabra, que Él renueva su misericordia cada día y que podemos ver cómo Él obra a favor de nosotros y cómo todo lo que acontece en nuestras vidas es parte del diseño de Dios, es permitido por Dios para poder llevarnos a ese milagro, para poder llevarnos a esa promesa, para poder alcanzar ese diseño eterno que Él tiene para nosotros sus hijos. Quiero saludar a toda la audiencia hermosa que hoy se ha conectado desde el sur de Chile, desde el norte de Chile, desde otras naciones que también se conectan a través de la página de la Radio Innovación y aquellos que están conectados a través de la 550 AM. A todos los que están hoy conectados, Dios les bendiga grandemente y haga algo sobrenatural en sus vidas en este día. Y también quiero saludar a mi casa pastoral, bendigo la vida de mi profeta Nicole Guerrero y mi pastora Bárbara Mantero en este día poderoso que Dios nos ha entregado. Las honro en esta tarde porque a través de ella nosotros somos equipados, los hijos espirituales de Impacto de Gloria somos equipados a través de la palabra revelada que viene, que Dios entrega a su vida, que Dios entrega a la vida de nuestra profeta Nicole Guerrero y nuestra pastora Bárbara Mantero para poder ser entregada a nosotros los hijos. Y a través de esa palabra viene la transformación, viene el cambio, vienen los milagros, viene lo sobrenatural a nuestras vidas. Así que yo las honro en esta tarde porque son mujeres entregadas a la obra del Eterno, que a través de ellas nosotros hemos visto cambios, sanidades y transformaciones. Porque cuando hay un profeta, una palabra revelada, donde hay un lugar donde está lo profético manifestándose, donde hay una voz profética hablando, algo sucede. No solo en los aires, no solo en la atmósfera, sino que en cada vida que recibe esa palabra. ¿Por qué? Porque es una palabra que viene desde la eternidad a traer confrontación, a traer cambios, a traer renuevos, a traer nuevas fuerzas, a hacer algo en nuestras vidas. Y en el Espíritu nosotros recibimos esa palabra y esa palabra hace un antes y un después en nosotros. Eso es lo que vivimos en Impacto de Gloria a través de nuestras líderes, a través de nuestra profeta que trae una activación, que trae un rompimiento, que trae un cambio de destino, porque eso hace un profeta, abre nuevos caminos, abre puertas que estaban cerradas, trae la bendición, la expansión, la multiplicación al lugar donde está. Y en Impacto de Gloria hemos sido bendecidos por nuestra casa pastoral, bendecidos por nuestras líderes y profetas y pastoras que nos guían al diseño que Dios tiene para nuestras vidas, que nos guían y nos enseñan a alcanzar ese potencial que Dios ha entregado a nuestras vidas, ese potencial que muchas veces nosotros no lo vemos, pero ellas lo ven con los ojos espirituales que Dios les ha entregado y nos guían a poder tomar buenas decisiones, a poder estar en conexión con el Todopoderoso y poder cumplir el diseño, por el cual nosotros vinimos aquí a la tierra y poder alcanzar, estar en el camino correcto y alcanzar las promesas que Dios tiene para nosotros, y no solo para nosotros, sino para nuestras generaciones, porque Dios es un Dios de generaciones y a través de ellas nosotros hemos sido equipados totalmente para poder hablar del Eterno, para poder pasar ciertos procesos de buena manera, conectados a Dios, para poder alcanzar ese diseño eterno. Las bendigo, las honro en esta tarde a mis madres espirituales. Doy gracias al Eterno por ser parte de Impacto de Gloria. Doy gracias al Eterno por estar conectada a esta visión tan poderosa, a esta visión donde lo profético se manifiesta, donde hay guerra espiritual, liberación, donde somos entendidos en lo que Dios quiere hacer en la tierra, en lo que Dios quiere hacer en este tiempo, en esta temporada, porque Dios es un Dios que trabaja en tiempos, en temporadas, y debemos entender que Él ha levantado a sus profetas en este tiempo para poder alcanzar vidas y poder traer transformación y lo sobrenatural aquí a la tierra. Yo las honro, las bendigo en este día miércoles de milagros, miércoles donde Dios va a hacer algo sobrenatural. Vamos a ir a una pequeña pausa y ya volvemos con más de tu programa radial.

Así como tú lo estás escuchando, hoy tenemos culto a las 19 horas en Serrano 575, en pleno centro de Concepción. Estamos ubicados en un lugar estratégico para que tú puedas llegar sin dificultad, porque tenemos estacionamiento para ti, porque estamos en un lugar donde llega la locomoción a una cuadra, dos cuadras, está el biotren, está la micro que nos deja en O'Higgins, en San Martín, en Freire, en Maipú. Puedes llegar de distintos lugares, puedes llegar desde el Gran Concepción acá al centro de Concepción para ser bendecido y para recibir una palabra poderosa que te va a transformar, que va a traer esa sanidad que necesitamos, que va a traer esa liberación en nuestros corazones, en nuestra alma, que va a ser algo diferente, algo especial. Yo creo que Dios hoy tiene esa porción que tú necesitas para tu vida, esa palabra que es el alimento que necesita nuestro espíritu, esa palabra que nos lleva a conquistar, que nos lleva a tener victoria en lo que estamos viviendo, en los procesos que estamos viviendo. Es una palabra que edifica. La palabra eso hace, está viva, está tan viva que trae vida a nosotros, que transforma nuestra mente, que transforma nuestro corazón, que trae una sanidad. Por eso dice, renueva nuestra mente, que cuando nos conocemos nosotros la verdad, conocemos la verdad y nos hace libre, y esa verdad está en su palabra, y esa verdad viene a través de sus ungidos, a través de nuestros líderes, a través de nuestra profeta Nicole, a través de nuestra pastora Bárbara Mantero, que traen una palabra revelada, y hemos tenido un tiempo tan poderoso. En Impacto de Gloria estamos siendo transformados por el Padre desde lo profundo de nuestro corazón. Él está sanando heridas profundas, Él está trayendo liberación a nuestro ser completo. Porque nosotros necesitamos estar sanos en nuestras emociones, necesitamos estar sanos también en nuestra mente, en nuestro cuerpo físico y en nuestro espíritu. Que todo se llene del Todopoderoso. Vasijas, como dice su palabra, vasijas para ser llenos por el Todopoderoso, por esa palabra viva que Él tiene para nuestras vidas. Y sabes que en Impacto de Gloria estamos teniendo un tiempo de transformación, un tiempo de liberación. Hemos tenido miércoles y domingos cultos poderosos donde a través de nuestra profeta Nicole Guerrero, el Padre ha traído un mensaje, una serie que es para poder traer un legado a nuestras vidas, es para poder sacar todo espíritu de orfandad que muchas veces domina nuestros cuerpos, nuestras emociones. Y sabes que a veces no creemos y no entendemos que lo que a nosotros nos falta es tener la identidad de hijo. Muchas veces creemos que estamos sanos, que estamos bien, que nuestras emociones están sanadas, que estamos caminando porque han pasado años, porque ha pasado un tiempo. Pero cuando viene su palabra, y esta palabra que nuestra profeta Nicole nos traía en esta saga, que es el espíritu de orfandad, esa palabra traía a nuestras vidas lo que es la identidad de hijo y lo que trae el espíritu de orfandad, lo que trae a nuestras vidas, y que quizás pensábamos que estábamos sanos, que ya estábamos bien, pero esa palabra confronta y nos enfrenta a nuestra realidad, a poder entender que aún hay heridas en nuestro corazón, hay cosas que todavía tienen que ser sanadas. Y a través de esa palabra y a través de nuestra profeta, con su voz profética, con esa voz que viene del cielo a activar vidas, a transformar, a traer liberación, Dios trajo eso a Impacto de Gloria. Muchas vidas siendo tocadas por el Todopoderoso, muchas vidas siendo transformadas a través de nuestra profeta, a través de esa activación que trae la voz profética a la tierra. Eso es lo que hace el profeta, eso es lo que hace nuestra profeta Nicole a través de esta palabra revelada que se nos entregó. Trajo transformación. Abrió nuestros ojos el Padre a través de ella. Trajo ese alimento vivo que necesitábamos. Pero por sobre todas las cosas, trajo una sanidad a nuestras emociones, a nuestro corazón. Porque cuando un hijo del Padre no entiende que es hijo y vive en él un espíritu de orfandad, eso quiere decir que yo no tengo identidad de hijo. Y cuando alguien no tiene identidad de hijo, no puede ser activado en el propósito ni en el destino que Dios tiene para él. Y cuando tenemos esta identidad de hijo, ¿qué se activa? Se activa nuestro diseño, son las emociones sanadas.

mirada de nuestro corazón, Dios trae relaciones que nos llevan y nos impulsan a ir por más, a estar conectados al diseño y al propósito. Cuando nosotros entendemos que somos hijos y cuando nuestro corazón es sanado de todo espíritu de orfandad, trae eso la bendición a tu vida, trae esa transformación a tu mente y comenzamos a ver la multiplicación del Padre y comenzamos a sentir diferente, comenzamos a ver ese diseño palpable. Entendemos que lo que Dios quiere hacer en nuestras vidas es llevarnos a bendición, a expansión, y que cuando está este espíritu de orfandad que no nos deja crecer, que no nos deja avanzar, ¿qué viene a nuestras vidas? Primero, es un corazón que no está sanado, y eso es lo que nos hablaba nuestra profeta Nicole a través de las enseñanzas que teníamos en estos cultos, donde en cada reunión que se entregaba una parte de esta palabra, porque el espíritu de orfandad y la identidad de hijo es algo que debe ser tratado profundamente, y eso hacía nuestra profeta Nicole a través de su enseñanza de cada reunión, donde Dios la usó tremendamente y donde nosotros fuimos sanos. Nos enseñaba a identificar a un corazón que tenía orfandad, a un corazón que estaba herido, que no estaba sanado por el Padre. Y un corazón herido, ¿qué trae? Tiene miedo, tiene una necesidad de que alguien lo apruebe, una necesidad de la aprobación en todo lo que hace. Tiene temor de hacer cosas porque cree que todo lo va a hacer mal y necesita que las personas lo aprueben. Y las personas que tienen un corazón dañado sienten un vacío, sienten un malestar. Y eso viene a través de heridas que no fueron sanadas en la niñez. Eso viene a través de un rechazo, eso viene a través de palabras que te dañaron, palabras que te hirieron, eso viene a través de no tener padres naturales que no estuvieran presentes o que estaban, pero que no los sentimos presentes. Y eso genera en nosotros, o eso generó ese espíritu de orfandad que a través de su palabra y a través de la palabra que nos entregaba nuestra profeta en estos días, en esta saga que ella nos entregó de esta enseñanza tan poderosa, lo que el Padre hizo fue traer esa sanidad. Primero nos mostró lo que estábamos sintiendo, lo que estábamos viviendo, porque cuando el Padre trae una palabra, cada uno de nosotros comienza a analizar su vida, comienza a analizar su corazón y a entender qué es lo que está viviendo. Y yo podía ver, hoy sí, yo estoy viviendo esto, yo lo estoy sintiendo, es verdad, así me siento. Pensé que estaba sanado, pero realmente no lo estaba. Y a través de ella venía la liberación. A través de nuestra profeta Nicole venía esa sanidad que nuestro corazón necesita. Dios quiere corazones quebrantados. ¿Qué es un corazón quebrantado? Un corazón que se deja moldear. Un corazón que dice, Padre, hoy he fallado, hoy no he dado lo mejor, hoy mi corazón tiene emociones, hoy me siento rara, no me siento bien y necesito que tú me confrontes y necesito que tú me quebrantes y necesito que tú me muestres lo que yo necesito cambiar o lo que tú quieres que yo cambie. Y a través de su palabra eso vivimos. Nosotros vivimos esa confrontación de parte de la eternidad, de parte del cielo en nuestras vidas. Y mi corazón pudo ser sanado, mi corazón pudo ser transformado. Y hay tantos testimonios en Impacto de Gloria de cómo vidas están siendo tocadas y transformadas. Y ese espíritu de orfandad sale de nuestra vida a través de la voz profética de nuestra profeta Nicole Guerrero, que nos traía un rompimiento, porque eso hace Dios, trae rompimiento a través de su palabra. Ya no somos los mismos, sino que ahora entendemos que somos hijos del Todopoderoso, como dice en Romanos 8:15. Y ustedes no han recibido un espíritu que los esclavice al miedo, en cambio, recibieron el Espíritu de Dios cuando Él los adoptó como sus propios hijos. Ahora los llamamos Abba Padre. Nosotros no hemos recibido un espíritu que nos esclavice al miedo. Tú no recibiste temor, miedo. No puede habitar en nosotros un espíritu de miedo, porque Él
a través de su Espíritu Santo, a través del Espíritu de Dios, nos adoptó como hijos. Y hoy podemos decirle Abba Padre. Hoy podemos entender que somos hijos, que tenemos herencia, que hay un legado que debemos llevar, que hay una palabra que hay que llevar a nuestro hogar para que traiga la transformación generacional, que hay una palabra que tiene que ser activada en tu vida, que hay una palabra que tiene que ser soltada de tu boca para que otros sean bendecidos. Que no somos cualquier cosa, sino que somos hijos del Todopoderoso. Y hoy podemos decirle, Abba Padre, aquí está mi corazón, transfórmalo. Abba Padre, aquí está mi vida, trae liberación a cada área porque necesitamos ser transformados en cada área. Hoy el Padre nos hizo entender que somos hijos, sacó ese espíritu de orfandad que trae miedo, que trae destrucción, que trae esa dependencia humana y no la dependencia que necesitamos del Todopoderoso, sino que una dependencia humana a ser aceptados o no aceptados por los hombres o mujeres, a ser aprobados por ellos cuando necesitamos primeramente la aprobación de Dios, cuando necesitamos primeramente entender el diseño de Dios en nuestras vidas. ¿Quién entiende ese diseño? El Hijo, el que tiene identidad de Hijo, el que tiene el diseño de Dios en su corazón y el que permitió ser transformado por el Padre. Aquel que permite que Dios obre en su vida, aquel que permite que Dios entre, trabaje en todas sus emociones, en todo su corazón, en toda su alma, en todos sus sueños, que trabaje en su niñez, que sane las heridas que trajo ese espíritu de orfandad, que sane el corazón, que permita que la voz profética hable a su vida, que deja que nuestro profeta, nuestra profeta Nicole, imponga sus manos, traiga esa palabra revelada, que deja que el Padre a través de ella obre en su vida, en nuestras vidas, es aquel que va a crecer, es aquel que va a avanzar, es aquel que va a ver la bendición del Todopoderoso. ¿Sabes cómo se manifiesta un espíritu de orfandad? ¿Cómo nos enseñaba nuestra profeta Nicole? ¿Qué trae el espíritu de orfandad? Lo puedes ver en alguna persona, no solo que tiene miedo, no solo que necesita la aprobación, sino que tú te das cuenta que hay relaciones inestables, relaciones que no edifican a tu vida. Tú permites que personas, como dicen, tóxicas, personas que no están en el diseño de Dios, personas que no hablan la bendición del Todopoderoso, que no hablan de su palabra, estén cerca tuyo, y eso contamina tu vida, eso contamina tu atmósfera. Y viene esta dependencia emocional. Son personas que tienen miedo a la frustración, que son tímidas, que son inseguras, que no permiten que confiar en otros, no permiten que otros se acerquen a ellas porque ya tienen un corazón dañado, un corazón rígido por experiencias vividas. Pero Dios, cuando trae la sanidad al corazón, comienza a transformar cada área. Dios, cuando trae liberación a nuestras mentes y a nuestra vida en general, cuando Él trae liberación y trae esa palabra profética a nuestras vidas, algo acontece. ¿Sabes? Algo acontece no solo en nuestra mente, sino que acontece en nuestro interior, desde el espíritu, desde nuestras células, desde nuestro ADN. Algo sucede que todo comienza a ser transformado. Esa es la liberación que Dios trae y ese es el tiempo que Dios ha preparado en Impacto de Gloria. Eso es lo que estamos viviendo los hijos de Impacto de Gloria. Eso es lo que estamos viviendo aquellos que nos conectamos a la visión de nuestra profeta Nicole, de nuestra pastora Bárbara. Y eso es lo que sucede cada miércoles, que vivimos un miércoles de liberación, un miércoles de sanidad, de milagros. Somos transformados, somos liberados, y esa liberación trae una transformación completa. No es solo nuestro espíritu, no es solo las emociones, sino que es nuestro cuerpo completo, nuestro cuerpo físico, nuestro cuerpo interior que comienza a ser liberado. Y la liberación trae sanidad, y la liberación trae nueva vida, nuevos comienzos, nuevas oportunidades. Porque yo ahora
no tomo a mal lo que me están diciendo, porque un corazón que está herido, todo lo que le dice lo toma como personal, todo lo que le dice le afecta, le daña, pero no está viendo las oportunidades que Dios trae a través de las palabras que llegan a tu vida. No todo lo que te dicen lo tenemos que tomar como personal, no todo nos tiene que dañar, sino que nosotros debemos estar maduros y libres a través del poder de la palabra de Dios, a través de nuestros profetas, de la palabra profética soltada, a través de la sanidad del Todopoderoso en nuestras vidas, porque si somos libres, si el corazón está limpio, si el corazón está sano, si el corazón está edificado con la palabra, si el corazón es un corazón sensible, un corazón que se deja moldear, una vida que se deja moldear, entonces va a venir el diseño de Dios, va a venir una estabilidad emocional, va a venir un cambio de mentalidad, va a venir una nueva actitud, porque cuando yo estoy sana tengo una nueva actitud. Y yo creo en el Dios de cambios, en el Dios que no solo trae una liberación en el espíritu, en nuestras vidas, una liberación en nuestra casa, en las generaciones, sino que también trae cambios, transformaciones. Dios es un Dios que trae cambios, que trae una transformación a tu vida. Eso lo vivimos los que somos hijos de Impacto de Gloria. Eso lo he vivido yo, un Dios que a través de su palabra y a través de nuestras líderes trae liberación, trae transformación, trae cambios. Eso es lo que Dios hace. Un corazón sano tú lo puedes ver en la persona porque es una persona alegre, gozosa, pero no es alegría ni un gozo momentáneo. No es algo que está que es algo exterior, sino que es algo interior. Tú lo ves en sus ojos, tú lo ves en su forma de actuar, tú lo ves en la forma de servir a Dios, tú lo ves en la intensidad de su corazón, en la intensidad de cómo buscamos al Eterno. Ese es un corazón sano. Y en esta tarde Dios quiere que nosotros tengamos identidad de hijos, que nosotros tengamos identidad de reino, que nosotros podamos ser sanados en todas las áreas de nuestra vida. Y esta es la invitación que el Padre hace a tu vida, a que tú puedas ser parte de Impacto de Gloria, a que tú puedas ir hoy a las 19 horas, porque el Padre tiene una palabra que sana, una palabra que trae liberación, que trae milagros a tu vida. Dios tiene una palabra preparada a través de nuestra profeta Nicole Guerrero, de nuestra pastora Bárbara Mantero. ¿Para qué? Para hacer una transformación, una metamorfosis en nuestras vidas, porque Dios a través de ella trae y suelta la palabra y suelta esa semilla que es su palabra y que cae en tierra fértil que somos nosotros para traer transformación y sanidad. Hoy es tu tiempo, hoy es el tiempo que tienes de poder buscar a Dios, de poder ser libre, y esta es la invitación que tenemos a que tú nos conozcas, a que tú vayas a Impacto de Gloria, porque cuando nos reunimos en un lugar profético, en una atmósfera profética, todo sucede, todo acontece. Somos libres, somos transformados y vivimos cada miércoles el poder del Espíritu Santo y vivimos cada domingo a las 11 de la mañana en los cultos que tenemos, cultos de poder, cultos de milagro, cultos familiares, vemos esa sanidad, esa transformación y tomamos esa palabra que Dios ha entregado a nuestras líderes para nosotros tenerla y llevarla por obra. Tomamos esa palabra, la tomamos a nuestras vidas, la activamos en nuestras vidas y luego somos transformados. Y esa palabra comienza a caminar a través de nosotros. ¿Cómo lo dices tú? Claro, con nuestras actitudes, con nuestras acciones, con reflejar el reino de Dios aquí en la tierra, con ser activadores de esa palabra aquí en la tierra, con ser transformadores de atmósfera a través de su palabra, esa palabra viva que está en nuestras vidas, nosotras la activamos en nuestra atmósfera, en nuestras familias, en nuestras generaciones. Este es el tiempo, este es tu tiempo, este es el tiempo que Dios te ha dado para poder alcanzar tus promesas y poder tener una transformación completa a través de nuestros cultos de cada miércoles en Serrano 575, a través de los domingos, porque cada domingo a las 11 de la mañana estamos saliendo en vivo y en directo a través del canal de YouTube.
Tú nos puedes buscar, por favor, búscanos. Ingresa a tu celular ahora y búscanos en YouTube como Ministerio Impacto de Gloria. Hay muchas predicaciones de los domingos donde tú vas a ser

edificado, transformado, donde tú vas a ser tocado por la presencia del Todopoderoso, por la presencia del Espíritu Santo, y este domingo también se va a transmitir en vivo y en directo desde las 11 de la mañana. Y si tú nos buscas y te suscribes a nuestro canal, vas a recibir cada domingo una alerta de que estamos a punto de salir en vivo y en directo, y tú así eres bendecido a través de la palabra. Quizás tú no puedes llegar físicamente a Concepción, quizás tú estás escuchándonos desde otra nación, y Dios quiere a través de estas plataformas virtuales que tenemos poder bendecir tu vida. Así que búscanos en todas las redes sociales. Estamos en Instagram como Impacto de Gloria, en Facebook como Ministerio Impacto de Gloria, y como te digo, en YouTube. Cada domingo vas a ser bendecido a través de la palabra revelada que Dios le entrega a nuestras líderes, de esa palabra que tú vas a estar escuchando a través de nuestro canal de YouTube. Vamos a ir a una pequeña pausa y ya volvemos con más de tu programa radial.

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1: Ya estamos de vuelta acá en tu programa radial y tal cual tú lo estabas escuchando, hoy tenemos culto a las 19 horas en Serrano 575 en pleno centro de Concepción. Te lo vuelvo a recordar para que tú no lo olvides, para que tú tomes todas las precauciones hoy para poder llegar. Si tienes que tomar un Uber, si tienes que tomar una micro, hazlo. Busca la forma de llegar para ser bendecido y transformado. Hay una palabra para ti, hay una palabra que va a cambiar tu vida, tu destino, que va a cambiar lo que hoy estabas viviendo. Hay una palabra que Dios quiere soltar para ti. Hay una palabra que Dios estableció desde el cielo para este día, para poder cambiar tu forma de vivir, para poder establecer su palabra en tu vida, para que tu familia sea renovada y cambiada. Porque un corazón sano trae vida a su casa, a su hogar. Un corazón que fue transformado por el Padre, que va a ser libre hoy, que va a ser transformado hoy, en el día de mañana va a llevar esa libertad, esa sanidad a su casa. Todo, cuando Dios obra en una vida, todo lo que está a su alrededor, todas las personas que le rodean son transformadas y cambiadas. Así como cuando tú tomas una mala decisión, que esa decisión trae sus consecuencias, así como un actuar de buena o mala manera va a traer una consecuencia a tu vida y a tu entorno, la palabra del Todopoderoso, la liberación que tú vas a vivir, va a traer también una transformación a tu casa, va a traer una transformación a tus generaciones, va a traer una transformación a aquellas personas que te rodean. Dios cambia nuestras vidas y no es solo para nosotros, es para que nosotros también afectemos a otros, para que nosotros también podamos influenciar a otros a buscar de Dios. Y no solamente es evangelizar, salir, hablar de Dios, porque ya lo que nosotros hablamos diariamente con nuestros compañeros de trabajo, con nuestros compañeros de colegio, de universidad, con nuestros padres que a lo mejor no van a la iglesia, con nuestros hijos que quizás todavía no nos acompañan, con nuestra familia, amigos cercanos, cuando ellos ya ven el cambio en ti, cuando ellos ya ven que tú cambiaste tu forma de hablar, tu forma de mirar, tu forma de vestir, cuando tú ya comienzas a establecer el reino de Dios en tu casa y ya no permites ciertas cosas en tu hogar y tú permites otras cosas que vienen de Dios en tu hogar, los que están a tu alrededor lo van a vivir, lo van a sentir, lo van a experimentar también, porque el poder de Dios se manifiesta en nosotros y ese poder es el que trae la transformación a nuestras vidas y a las personas que están alrededor. Es que Dios afecta a muchas vidas. Dios no solo nos afecta a nosotros de una manera poderosa, de una manera buena, de una manera que trae liberación, sino que afecta a todo aquel que esté cerca tuyo. Ese cambio, esa transformación se nota. Porque como Dios nos trata y lo que Dios hace en nuestras vidas, habla más en nuestro hacer que en nuestras palabras. Y Dios es un Dios que sana el corazón, que transforma, que libera. Como dice Salmos 147:3, Él sana a los de corazón quebrantado y Él venda sus heridas. Él sana a aquel que es sensible a su voz, aquel que lo deja entrar a su vida. Él dice, yo aquí estoy. Él toca la puerta. Y si tú abres, esa puerta, ese acceso a tu vida, si tú le abres ese acceso a tu intimidad, Él va a entrar y va a hacer un cambio por completo en ti. El límite lo colocamos nosotros muchas veces al poder de Dios, a la manifestación del Todopoderoso. Él quiere obrar, Él quiere traer libertad, Él quiere hacer transformaciones, Él quiere que vivamos lo sobrenatural, Él quiere que vivamos dimensiones de gloria, Él quiere que nosotros seamos personas que traen multiplicación, que seamos bendecidos, que seamos prosperados. Pero eso lo vivimos cuando dejamos que Él haga como Él quiera en nuestras vidas. Eso lo vivimos cuando dejamos que Él vea en nuestro interior. Como decía el salmista, escudriña mi corazón, escudriña todo lo que habita en mí, Abba Padre, escudriña todo lo que está en mi corazón, lo que está guardado, lo que yo siento, lo que incluso no creo que me esté dañando, pero algo está provocando en mi corazón, algo está atrayendo de maldad en mi corazón. Escudriña mi vida, Él conoce nuestros corazones, a Él no le podemos engañar. Pero cuando tú lo abres, abres tu corazón, cuando tú te sincerizas con el Todopoderoso y le dices realmente, Dios, yo eres sincero y realmente le dices, Dios, yo hoy día me siento cansada, agotada, siento ira, rabia, no lo quiero sentir. Y Él, cuando tú eres realmente transparente y le dices lo que estás sintiendo y abres tu corazón y te quebrantas, Él trae sanidad a tus heridas, venda tus heridas. Él trae un cambio en nuestro sentir, en nuestras emociones. Necesitamos tener emociones sanas porque necesitamos ser hombres, mujeres, hijos del Todopoderoso, sanos, maduros. Que lo que estemos viviendo no sean quejas. Que los procesos que Dios te hace vivir no vengan acompañados de quejas, sino que vengan acompañados de crecimiento, de madurez. Dios trae sanidad a nuestro corazón, limpia nuestras heridas, venda nuestras heridas, porque a través de corazones sanos Él puede trabajar. A través de corazones sanos Él puede sanar otros corazones. A través de un corazón sano Él puede traer su palabra. Él puede soplar vida. A través de un corazón sano los diseños eternos se cumplen. ¿Cómo alcanzamos las promesas de Dios? ¿Cómo esperamos en el tiempo de Dios? La espera en Dios, porque ¿sabes qué? Hay procesos que debemos vivir y hay sanidades que Dios va a trabajar en nuestras vidas, en procesos, en tiempos. Las promesas que Dios nos entrega también necesitan ese tiempo. Y parte de alcanzar las promesas es este tiempo de espera que Dios nos permite vivir para que cuando lleguemos a esa promesa la podamos sostener y podamos estar maduros. Y parte de la madurez y parte de la espera en Dios es que Él sane nuestro corazón, es que Él vende nuestras heridas, es que Él nos capacite, es que Él tenga un entrenamiento en nosotros y podamos nosotros tener un tiempo de aprendizaje, un tiempo de crecimiento, de madurez. Eso hace el tiempo en el que Dios nos da la palabra, la promesa, Dios nos trae su palabra revelada a nuestras vidas. Va a pasar un tiempo en que tú veas la promesa cumplida y va a pasar un tiempo donde Dios va a sanar tu corazón, donde Dios va a traer la identidad de hijo a través de nuestra profeta, va a haber una activación en nuestra vida a través de nuestra pastora, de su palabra, va a haber una activación en nuestras vidas, va a haber una transformación, va a haber un cambio y Dios nos va a capacitar para poder estar preparados para la bendición que Él nos quiere dar. El proceso lo que hace es que tú seas capacitado, entrenado, y que en ti se genere cambios y madurez. Un hijo maduro va a entender lo que está viviendo, un hijo maduro va a poder tener un proceso sano, va a poder tener sanidad en su corazón. Un hijo maduro va a entender los tiempos de Dios, va a entender que Dios trabaja en ciclos, en temporadas, y que este es el tiempo donde Dios trae sanidad a nuestra alma, a nuestro corazón. Este es el tiempo donde Dios trae una liberación en nuestras emociones, una sanidad en nuestras emociones. Las emociones son parte de nuestra vida. Las emociones no las podemos apartar, no podemos decir yo solo soy espiritual y no siento, yo solo soy espiritual y mi corazón no lo tomo en cuenta o no vivo con emociones. Las emociones son permitidas por Dios, porque las emociones nos activan, nos hacen entender qué es lo que estoy sintiendo, qué es lo que estoy viviendo, cuál es el proceso que estoy viviendo. Las emociones nos hacen entender lo que yo estoy viviendo humanamente o lo que Dios me está tratando de decir en el espíritu. Y esas emociones debemos tenerlas sanas. Debemos tener un equilibrio en nuestras emociones, en nuestro espíritu, en nuestro cuerpo. Ese equilibrio es la que nos va a traer la paz de Dios, el cumplimiento de sus promesas, y va a hacer que nosotros podamos caminar en pos de ese diseño, en el camino correcto, en la asignación correcta. Él ya nos dio un destino, Él ya nos dio un camino, y nosotros debemos alinearnos a ese caminar, alinearnos a ese destino para alcanzarlo y para ver sus promesas. Y en ese momento, en ese proceso, en ese tiempo de espera, es donde Dios trae sanidad. Y depende de nosotros si dejamos que Dios sane nuestro corazón y traiga liberación. Depende de nosotros de cuánto yo dejo que Dios obre en mí. Mi corazón va a ser totalmente sano. Las heridas del pasado van a estar sanas. Voy a poder perdonar. Voy a poder avanzar. Voy a poder entender lo que Dios quiere hablar a mi vida. Y una persona con un corazón sano puede edificar, puede ser transformado y puede transformar a otros. Dios ha preparado este tiempo para poder ser libres y sanos, para que ese avivamiento que Él quiere traer a tu casa, a tu familia, a tus generaciones, tenga un corazón despierto, un corazón activo, tenga un espíritu conectado al Espíritu de Dios, y ese avivamiento traiga transformación y cambios en tu vida, en tus generaciones, en tu familia. Dios nos quiere bendecir grandemente. Dios quiere bendecir tu casa, tus generaciones. Dios quiere traer transformación. Y Dios te invita a que tú abras su corazón, a que tú abras tu corazón para que Él pueda habitar en ti, a que tú puedas analizar qué es lo que estás viviendo, qué es lo que estás sintiendo, y pedirle al Padre que Él obre en ti y en todas las áreas de tu vida, y pedirle al Padre que Él traiga liberación y poder llegar al lugar donde Dios trae liberación. Porque podemos tener la palabra, podemos tener promesa, podemos entender los tiempos de Dios, podemos querer que el corazón sea sano y podemos hablar con el Todopoderoso en nuestra casa, en nuestra intimidad. Pero necesitas la voz profética. Necesitas de un profeta que te active, que te libere. Necesitas estar en una atmósfera de adoración, de milagros, de sanidades. Necesitas congregarte. Desde tu casa estás bien. Desde tu casa tú puedes decir, yo aquí me conecto a Dios. Pero en tu casa Dios no va a poder traer liberación, que tiene que venir a través de un profeta, que tiene que venir a través de un ungido que carga esa unción de liberación, que carga esa unción de activar diseños, de activar promesas, de activar vidas. Dios hoy te invita y Dios hoy te habla a que tú te actives, a que tú te muevas. Hoy tenemos culto en Serrano 575, en pleno centro de Concepción, y depende de ti el que tú vayas a recibir la liberación, a recibir el milagro, a recibir la activación en tu vida. Depende de tu querer, de cuán expectante estás a lo que Dios está haciendo, de cuánto amas tú a Dios. Porque amar a Dios no es solo decir amo a Dios, no es solo decir yo soy hija, yo soy cristiana, cristiano. Amar a Dios es necesitarlo. Amar a Dios es ir, congregarte, adorarlo. Amar a Dios es entregar tu vida por completo. Y Dios está buscando hijos que tengan identidad, que estén sanos en sus corazones y que puedan amarlo por completo y entregar su vida a Él. Hoy viviremos un culto de milagros, de liberación. Y tú puedes ser parte de ese mover y tú puedes transformar tu vida y tus generaciones si tú así lo quieres. Yo te bendigo en este día miércoles. Ya te invité, ya te di los horarios, ya te di la información. Ahora depende de ti que tú corras por tu milagro. Bendigo a cada uno de los que estuvieron conectados a esta frecuencia de la eternidad. Los invito a que mañana nos sigan y nos busquen en la 550 AM en este programa de bendición. Impacto de gloria. Chao, chao.

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2: Alzaré mis ojos a los montes. ¿De dónde vendrá mi socorro? Mi socorro viene de Jehová, que hizo los cielos y la tierra. No dará tu pie al resbaladero, ni se dormirá el que te guarda. He aquí, no se adormecerá ni dormirá el que guarda a Israel. Jehová es tu guardador, Jehová es tu sombra a tu mano derecha. El sol no te fatigará de día, ni la luna de noche. Jehová te guardará de todo mal, Él guardará tu alma. Jehová guardará tu salida y tu entrada, desde ahora y para siempre. Salmo 121.
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2: 14 horas en punto.
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6: 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Bendiciones. Les habla su pastor Álvaro Mazábal. Debido a los incendios forestales que hubieron en el Puente 1, donde teníamos ubicada nuestra iglesia La Conquista, allá en el Puente 1, la calle Renacer, Villa Lotato, queremos levantar ese lugar, queremos nuevamente volver a construir lo que el incendio se llevó, lo que se quemó. 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Que Dios les bendiga. Amén y amén.

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Amén. 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Bendiciones. Les habla su pastor Alba Ormazábal. Debido a los incendios forestales que hubieron en el Puente 1, donde teníamos ubicada nuestra iglesia La Conquista, allá en el Puente 1, la calle Renacer, Villa Lotato, queremos levantar ese lugar, queremos nuevamente volver a construir lo que el incendio se llevó, lo que se quemó. 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

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Amén. 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Bendiciones. Les habla su pastor Alba Ormazábal. Debido a los incendios forestales que hubieron en el Puente 1, donde teníamos ubicada nuestra iglesia, La Conquista, allá en el Puente 1, la calle Renacer, Villa Lotato, queremos levantar ese lugar, queremos nuevamente volver a construir lo que el incendio se llevó, lo que se quemó. 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Amén y amén.

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Que Dios les bendiga. 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Amén. 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Bendiciones. Les habla su pastor Alba Ormazábal. Debido a los incendios forestales que hubieron en el Puente 1, donde teníamos ubicada nuestra iglesia La Conquista, allá en el Puente 1, la calle Renacer, Villa Lotato, queremos levantar ese lugar, queremos nuevamente volver a construir lo que el incendio se llevó, lo que se quemó. 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Amén y amén.

0: Gloria a Dios. Y vamos a la hermosa palabra del Señor. Anoche, mientras papito hablaba conmigo, me decía, vas a hablar de Jeremías. Y quiero ir al libro de Jeremías 20, versículo 7. Dice, queja de Jeremías. Que el Señor nos bendiga. Y dice a la palabra del Señor, me sedujiste, oh Jehová, y fui seducido, más fuerte fuiste que yo, y me venciste. Cada día he sido escarnecido, cada cual se burla de mí. Porque cuántas veces hablo, doy voces, gritos, violencia y destrucción. Porque la palabra de Jehová me ha sido para afrenta y escarnio cada día. Y dije, no me acordaré más de él, ni hablaré más en su nombre. No obstante, había en mi corazón como un fuego ardiente metido en mis huesos. Traté de sufrirlo y no puedo. Porque oí la murmuración de muchos, temor de todas partes. Denunciándome. Todos mis amigos miraban si claudicaría. Quizás se engañará, decían, y prevaleceremos contra él y tomaremos de él nuestra venganza. Mas Jehová está como poderoso gigante. Por tanto, los que me persiguen tropezarán y no prevalecerán. Serán avergonzados en gran manera porque no prosperarán. Tendrán perpetua confusión que jamás será olvidada. Que el Señor nos bendiga. Una palabra muy hermosa. Nos habla de un varón hermoso en sus manos, Jeremías. Un hombre que fue escogido por Dios para poder enfrentarse a muchos pueblos. Dios lo envía como un líder para poder hablar a pueblos, reyes, hombres y mujeres. Jeremías, Dios lo había llamado con una misión muy importante. Dios lo sedujo. Le mostró su amor en una manera sobrenatural. Yo no sé cómo te llamas tú, Carmen, María, Juana, Pedro, no sé. Pero quiero decirte que cuando Dios seduje nuestras vidas, Él nos comienza a enamorar. Él nos empieza a mostrar su amor en una forma sobrenatural. Y nosotros nos dejamos seducir. Porque más fuerte es Él. Él nos venció. Como siempre yo digo, estoy enamorada de mi Dios. Pero dentro, cuando tú te enamoras de Dios, cuando tú te acercas a Dios, hay muchos que se burlan de ti. Hay muchos que se levantan para burlarse de ti, para criticarte, para que tú no avances, para que tú no seas bendecido. Y Jeremías no era la excepción. Porque dice, cuando yo hablo, doy voces, grito, violencia y destrucción. Porque la palabra de Jehová me ha sido para afrenta y escarnio cada día. Y dije, no me acordaré más de él. Cuando Dios te envía con una palabra, cuando Dios te levanta como un profeta con una unción poderosa, cuando Dios te envía con una palabra difícil, ¿sabe? Para Jeremías no era fácil enfrentarse a grandes hombres. Entregar profecía, los juicios que vendrían contra los reyes, contra los sacerdotes. Pero él lo hacía porque amaba a Dios, había algo especial en él. Pero él ganó no amigos, sino que muchos enemigos. Porque ¿quién que habla la verdad puede tener tantos amigos, sino que tenía más enemigos? Jeremías sabía que había algo muy especial dentro de él. Es lo que digo yo. Me sedujiste, Señor. Y me siento identificada con esta había dado una bendición tremenda. Mira qué tremendo. No obstante, dice, había en mi corazón como un fuego ardiendo. ¡Aleluya! ¡Qué tremendo! Metido en mis huesos, traté de sufrirlo y no puedo. ¿Cuántas veces cuando sentimos la presencia de papá? Mira, y lo dijo Jeremías. ¿Cuántas veces yo he podido sentir ese fuego que quema mi hueso, que traspasa porque he sido una mujer enamorada de él? Que traspasa mi ser, aleluya. Y puedo decir como dijo Jeremías, fuiste más fuerte que yo, me seduciste, oh Dios, aleluya. Y puedo decirte que cuando está el fuego de Dios en tu vida, nadie lo puede apagar, aleluya. Aunque se levantara un ejército contra ti, aleluya. Mayor es el que está contigo, bendita la presencia de Dios. Aunque te digan loca, fanática. Aunque muchos te digan canuta. No importa, gloria a la presencia de Dios. Yo alabo a mi Cristo maravilloso, que Él murió en la cruz por mi vida. ¿Sabe cuántas veces se han burlado cuando tú hablas en lengua? ¿Cuántas veces se han burlado cuando tú hablas una palabra? ¿Cuántas veces te han juzgado? ¡Aleluya! Y Jeremías hubo un momento que se cansó. Pero sabes, aunque estaba cansado, él jamás dejó de alabar a Dios, mira qué importante. Jamás él dejó de bendecir el nombre de Dios. ¿Cuántas veces se ha levantado tu enemigo? Quizás en tu propio hogar, tu propia familia se ha burlado de ti. Pero sabes, cuando tú sabes lo que hay dentro, lo que Dios colocó en tu vida, no importa. Tú caminas, caminas y sigues avanzando. Aunque hay lágrimas muchas veces en tus mejillas, pero tú secas tus lágrimas y avanzas, aleluya. ¿Sabes por qué? Jeremías sabía que había alguien muy importante a su lado. Jeremías sabía que él estaba con el Rey de Reyes y Señor de Señores, aleluya. Y Dios muchas veces prueba nuestra vida, nuestros corazones. ¿Sabes? Jeremías fue muy probado también. Un hombre que estuvo preso allí en la cisterna. ¿Sabe? Un hombre que padeció, aleluya. Pero hoy nosotros, los cristianos de hoy día, no queremos padecer. Hoy queremos las bendiciones, aleluya. ¿Sabe? Yo me veo reflejada, ¿sabe? En estos grandes hombres de Dios. ¿Sabe? Me gozo. Jeremías dijo, hay un fuego grande que traspasa mi hueso, aleluya. He querido apartarme, pero no he podido. ¿Cuántas veces tú, mi hermana, mi hermano, has querido dejarlo todo y volver atrás? ¿Cuántas veces te has sentido triste, angustiada? Y muchas veces dices, no, mejor es volver atrás. Pero es más aún cuánto han vuelto atrás y no han sido capaces de seguir adelante en este evangelio. Aleluya, es de poder, es de bendición. Es un camino angosto. Pero sabe que el fin del camino angosto es la vida eterna. Aleluya. Jeremías quería esconderse, escapar de Dios, pero no podía. ¿Cuántas veces cuando tú has estado triste? ¿Cuántas veces cuando tú has estado pasando por la soledad, por el desierto? Te has sentido sola y muchas veces has querido quitarte la vida, aleluya. ¿Cuántas mujeres que sirven a Dios y muchas veces sirven con mucha tristeza, con dolor, con angustia? ¿Sabe? Pero la palabra del Señor nos enseña algo muy especial. Jeremías sufrió mucho escarnio. Pero de todo aquello, el Señor seguía aún con él. brindándole su compañía, brindándole su ayuda. Cuando Jeremías estuvo en la cisterna, hubo un hombre que dijo: Jeremías morirá de hambre. Y fue donde el rey, pero el rey no le permitió que ese hombre muriera. Fueron y lo sacaron, aleluya, al patio de aquella cárcel, aleluya. Hoy muchos hablan de bendición, a mí me encanta la bendición. Pero quiero decirte que hay muchos hombres que entregaron su vida por Dios, aleluya, para que fueran un ejemplo de hombres y mujeres con valor, aleluya. Hombres amadores, mujeres amadoras de Dios. Jeremías dijo y reconoció ante Dios que él nada podía hacer. Era más fuerte el poder, la seducción que Dios había hecho en él, aleluya, para conquistarlo. Yo me imagino a un Jeremías triste, a lo mejor en un momento. Pero cuando venía ese fuego, cuando venía esa presencia de Dios, aleluya, Dios producía milagro en él. Dios mostraba su gloria en él, aleluya. A lo mejor Jeremías sentía las caricias. Y más amaraba y más aicoa. Y ahí estaba Dios a su lado, mirando la fidelidad que Jeremías ahí se paraba en la palabra, aleluya, para glorificar a este Dios. Mas él decía: mas Jehová está conmigo como poderoso gigante, aleluya. Mira qué hermosa palabra, mas Dios está conmigo como poderoso gigante. Así está Dios hoy contigo como poderoso gigante. No temas lo que el hombre pueda hacer, no temas lo que la mujer pueda hacer, aleluya, sino que teme a Jehová, el dador de la vida, aleluya. Bendita es la presencia de Dios. Los que me persiguieron tropezarán y no prevalecerán. Serán avergonzados en gran manera, porque no prosperarán. Tendrá perpetua confusión que jamás será olvidada. ¿Cuántos que dijeron: esta no vale para nada, esta no sirve? No, no va a seguir adelante. Yo recuerdo cuando recién comencé en radio, me dijeron más de 2 meses, esta no va a estar aquí, esta. Me trataron de esta. Pero se olvidaron que yo era hija del Altísimo, aleluya, y que mi nombre estaba considerado por Dios, aleluya. Y Dios comienza a moverme de la nada, Dios comienza a bendecir este ministerio. Gloria a la presencia. He aprendido a vivir por fe. He aprendido, como dijo Jeremías, aleluya. Mas Jehová está conmigo como poderoso gigante, aleluya. A Él le debemos todo. Dele la vida. Tu vida le pertenece a Él. ¿Sabes? No importa lo que tú estás pasando. Si estás en medio de una cárcel, si estás en medio de la cisterna, de ahí te tomará Jehová Dios y te levantará, aleluya. Es la eterna y poderosa palabra del Señor, que es digna de ser recibido por cada uno de ustedes. Gloria a Dios.
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1: Bendiciones. Les habla su pastor Alba Ormazábal. Debido a los incendios forestales que hubieron en el Puente 1, donde teníamos ubicada nuestra iglesia La Conquista, allá en el Puente 1, la calle Renacer, Villa Lotato, queremos levantar ese lugar, queremos nuevamente volver a construir lo que el incendio se llevó, lo que se quemó. 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Que Dios les bendiga. Amén y amén.

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Amén. 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Bendiciones. Les habla su pastor Álvaro Mazábal. Debido a los incendios forestales que hubieron en el Puente 1, donde teníamos ubicada nuestra iglesia, La Conquista, allá en el Puente 1, la calle Renacer, Villa Lotato, queremos levantar ese lugar, queremos nuevamente volver a construir lo que el incendio se llevó, lo que se quemó. 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Amén y amén.

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Bendiciones. Les habla su pastor Álvaro Mazábal. Debido a los incendios forestales que hubieron en el Puente 1, donde teníamos ubicada nuestra iglesia La Conquista, allá en el Puente 1, la calle Renacer, Villa Lotato, queremos levantar ese lugar, queremos nuevamente volver a construir lo que el incendio se llevó, lo que se quemó. 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Que Dios les bendiga. Amén y amén.

0: 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Bendiciones.
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2: No se inquieten por nada, más bien, en toda ocasión, con oración y ruego, presenten sus peticiones a Dios y denle gracias. Y la paz de Dios, que sobrepasa todo entendimiento, guardará sus corazones y sus pensamientos en Cristo Jesús. Filipenses 4:6.
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4: 14 horas y 59 minutos.
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1: Llamé al teléfono del pastor Patricio, entonces mi mamá tenía esa de diabetes, se notaba que ella avanzaba mucho.
0: ¿Tenía diabetes?
1: Sí, venía así como avanzando ya, y la llamé a usted y le dije yo, el pastor le dije yo, con mi mamá, y sabe que cuando usted lo ungió, que le hicieron transfusión de sangre, tuvo como 4 o 5 días y acostada en la carne y se quedaba dormida. Yo la veía, la observaba y decía, ¿cómo el Señor está haciendo transfusión de sangre? Y se quedaba dormida y despertaba a la hora cuando ella despertaba. Y ahora tiene su semblante rosadita y gordita hasta ahora. Y es el milagro que el Señor hizo a través de la radio, y también aportamos para la radio igual.
0: Oh, Padre, gracias por esta historia, por este testimonio. Por eso es súper importante seguir, para que el mundo conozca que usted está vivo. Amén. Que usted responde las oraciones y que usted sana. Oh Dios, amén. Gracias por esta historia. La honra exclusivamente sea para usted, Señor. En el nombre de Jesús, amén, amén y amén, Señor.
1: Sí, quiero hacer un aporte también, el 10,000 pesos igual.
0: Muchas gracias, Nancita, que el Señor te bendiga mucho.
1: Sí, y sabe que yo 3 días así me dio un aire en mi ojo izquierdo, la tengo rojito, y como de repente salgo a trabajar por ahí haciendo aseo, y eso me ha molestado ayer igual.
0: Oremos, Padre, voy a su presencia en esta hora para orar por esa vista. Proclamo nueva visión, ojos buenos, nueva salud, en el nombre de Jesús, amén y amén, Señor.
1: Amén.
0: Nancito, gracias, un abrazo grande.
1: Amén. Igual bendiciones, mi pastor.
0: Bendiciones.
1: Sí, ahí en la misma tarde le depositamos la platita.
0: Muchas gracias, bendiciones.
1: Ya, y que siga adelante nomás, y el enemigo no va a ganar, porque Jesucristo, él mismo dio el ejemplo, al tercer día resucitó y fue derrotado el enemigo.
0: Así
1: ahora
0: es.
1: Tiene que ser estos últimos tiempos igual.
0: Así va a ser.
1: Sí, mi pastor, muchas bendiciones y también mucho éxito a usted, mi pastor.
0: Muchas gracias, pues, muchas gracias.
1: Amén.
0: Amén. Este es otro testimonio de sanidad divina sobre diabetes. El Señor lo hizo. La honra sea para Cristo el Señor.

0: Hola, hola, ¿qué tal? ¿Cómo están? Bendiciones, queridos hermanos y hermanas en el Señor. Bienvenidos a la edición de hoy día, miércoles 13 de mayo. Hoy día es miércoles 13 de mayo, cuando son las 3 de la tarde con 9 minutos. La bienvenida cordial para todos ustedes. Un abrazo grande, cariñoso, y a Juanito, que está en la sala de sonido. Y para ustedes que están en sintonía. 3 de la tarde con 10 minutos, miércoles 13 de mayo. Quiero saludarles en el Señor y decirles que luego a las 3 y media voy a estar predicando en directo. Así que luego a las 3 y media en directo, una palabra del Señor en este día. Miércoles 13 de mayo, 3 de la tarde con 10 minutos. Muy luego el mensaje a las 3 y media. Ahora, lindas canciones. Bendiciones.
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0: 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A ver, vamos a escuchar una historia, un testimonio a través de esta iglesia en Los Aires. Te escuchamos, Rolando.
1: Bueno, la semana pasada llamé a la emisora para hablar con usted, como usted es buen instrumento del Señor, en las manos de Dios, pidiendo la oración por mi señora, que ya llevaba casi una semana con fuerte malestar al estómago. Entonces hizo la oración usted, y sé que mi señor lo escucha. Y sucede que ya ella está hasta este momento, no tiene absolutamente nada, se le ha quitado sus malestares. Y eso es obra y gracia del Espíritu Santo. Es porque usted oró y clamó al Señor por aquello.
0: El Señor hace las cosas, para el Señor sea exclusivamente la honra. El otro día cuando le ungí en el nombre del Señor, vi lo que salió. Sí. Oh Padre, gracias por esta historia, por este testimonio. Usted me entregó lo que salió de ese estómago y ahora su hijo está testificando, dando testimonio de lo que usted me mostró y ocurrió. Sanidad divina. La honra sea exclusivamente para usted, Señor. Amén y amén.
1: Sí, Señor. Oiga, mi pastor, bueno, usted sabe que las enfermedades

0: Enfermedad, en el nombre de Jesús, echo fuera demonios. En el nombre de Jesús, echo fuera dolencias y proclamo sanidad divina, sanación divina. Y en el nombre de Jesús, amén y amén, Señor.
1: Amén, amén, amén. Muchas gracias, pastor.
0: Las gracias.
1: Señor, bendiga mucho.
0: Las gracias a ti y cariños para la casa.
1: En su nombre, pastor.
0: Muy
1: bien. Y ahí estaremos tratando de hacer lo máximo.
0: Perfecto, un abrazo.
1: Perfecto. Bendiciones.
0: Bendiciones.
1: Mucho.
0: Amén. 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
1: Amén.
0: Amén. Quisiera que contaras tu historia. Hay mucha gente que está pidiendo y a veces se le acaban las fuerzas en la fe y el Señor te avisó de esa bendición y se cumplió. ¿Podrías contarla? Hay muchas mamás, mamitas en sintonía. Por favor, te escuchamos en esta iglesia de Los Aires.
1: Amén. La verdad que mi hijo hacía más de 6 meses que estaba sin trabajo y yo llamé al pastor para que pudiera ungirlo y así fue, porque el señor, mi amado Dios, usó al pastor para decir que ese trabajo ya estaba ahí, pero tenía que tener paciencia porque se iba a demorar. Pero estaba ahí el trabajo. Y bueno, yo tengo una fe abundante, yo pienso, porque yo, si Dios lo dice, así lo hará. Porque Él no miente. Dios es un Dios verdadero, un Dios fiel, y está vivo. Está vivo y vivo en nuestros corazones cuando le creemos, cuando nosotros tenemos esa fe de que Él va a obrar. Y nunca Él lo va a abandonar, porque sus promesas así lo dicen. Dice que siempre Él va a estar con nosotros, siempre va a estar acompañándolo, guardándolo, cuidándolo y levantando, levantándolo, porque de repente nos hundimos, pero de ahí el Señor nos levanta, porque Él es un Dios vivo. Él no se ha ido, Él está. Aleluya. Y está Él está ahora a la puerta. Él nos está llamando a que nos apresuremos a recibirle, porque Él viene pronto, como decía la hermana, y así es a Él. Aleluya, yo lo creo, bendito sea el Señor. Yo le digo a todos aquellos que están enfermos, aquellos que están problemados, que están con una situación difícil, aleluya, que puedan aumentar la fe en ese Dios tan grande que Él hizo los cielos y la tierra y a nosotros. Nosotros no somos hechos, aleluya, por casualidad. Dios así nos ha permitido y nos ha llamado a su viña a poder, aleluya, estar ahí orando, clamando por aquellos que sufren, por aquellos que están allí atormentados, aquellos que están desilusionados de la vida. Dios es con ellos. Bendito sea el Señor. Amén. Que me playé, pastor.
0: No, esta iglesia de Los Aires es de ustedes. Yo solamente un siervo del Señor. Oh, Padre, gracias por este testimonio cumplido. Usted avisó y cumplió, Señor. Bendiga a su hija, a sus hijos. En el nombre de Jesús, amén y amén. Amén. Un abrazo. Pastor. Ricas bendiciones.
1: Amén, pastor. Muchas gracias. Que Dios le bendiga.
0: Amén, bendiciones.
1: Siempre ahí con usted, pastor, en las buenas.
0: Muchas gracias. Amén, gracias.
1: Un abracito.
0: Un abrazo. 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

0: 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Días está sufriendo mucho estrés, mucha tensión, mucho miedo y, bueno, es producto del mundo. Te escuchamos tu historia.
1: Ya, yo llamé porque tenía, como cierto tiempo hasta esa fecha, era una pesadez tan grande. Después me tomó mi cabeza, pastor, que yo lloré en un momento, ya me puse a llorar porque no podía más. Incluso tomé un vaso de agua y le pedí la bendición al Señor y que esa pudiera ser medicina para mi vida, ¿ya? Y después me acuerdo de escuchar su programa y lo llamé, pues generalmente lo estoy escuchando yo, y lo llamé, como le digo, y le pedí a usted que me dijera. Y ahí usted me dice que el Señor le muestra que yo tengo una enfermedad, que no era algo natural, era algo puesto, que a mí me habían hecho en mi casa.
0: Sí, correcto.
1: Y ahí Dios obró. Así que yo agradezco a Dios, agradezco por tenerla usted también ahí en ese lugar y cómo Dios lo usa. Yo tengo muy lindo testimonio de cómo el Señor lo usa a usted, pastor. Y la gloria y la honra sean para el Señor, pero Él lo utiliza a usted en grande manera.
0: Padre, gracias por esta historia, por este testimonio. Recuerdo, Señor, lo que me entregó en los aires. Señor, y en el nombre de Jesús eché fuera eso. Y su hija está dando testimonio ahora de que así fue. Padre, bendiga en su vida. Bendígala grandemente y gracias por esta historia que ella comparte en los aires para que el aumento de fe de muchos se acrecente, se aumente, se potencie. Porque usted está vivo, está real y presente, más que antes, Señor. Y somos tus hijos, creemos en ti y dependemos de ti. Señor, tú nos sanas, tú nos escuchas, tú nos respaldas, oh Dios. En el nombre de Jesús, amén. Y amén, Señor. Teresita, muchas gracias por tu historia, por tu testimonio.
1: Amén. Gracias a usted, pastor, muchas gracias. Y gracias a Dios, primeramente, como dije antes. Y siempre mi oración es siempre pongo a Dios por sobre todas las cosas. Y digo, Señor, si usted es conmigo, ¿quién va a ser contra mí? ¿Sabe, pastor? A mí me han querido hacer muchas cosas. Yo no sé por qué. ¿Quién? No sé. Pero una vez, igual pasé algo muy grande en mi casa, muy grande. Pero ¿sabe usted? Que yo no entendía que una voz me había hablado en la noche. Una voz me habló en medio del sueño y me dice, mire que te quieren hacer algo malo. Tú eres ese pastor. Sabe que como al tercer día, una madrugada, un día, me tiran algo en mi casa tremendo, pero es un estruendo tan grande en mi casa. Y me acordé del sueño que había tenido y le pedí al Señor que me acorazara en su sangre. Y digo, Señor, acorázame en su sangre, a mi vida y a mis hijos, Señor. Y sabe que nada pasó. Pero eso, yo no sé por qué me pasa eso.
0: Bueno, hay una lucha contra los hijos de Dios, pero es lo que decía. El Señor nos escucha y nos responde, nos bendice, nos sana y nos protege. Y eso nunca tiene que olvidársenos, que somos hijos de promesa.
1: Amén.
0: Oye, Teresita, un abrazo muy grande para ti y los tuyos.
1: Gracias, igualmente para usted, Señor le bendiga mucho, pastor.
0: Gracias.
1: Muchas bendiciones, que tenga un lindo fin de semana.
0: Igualmente, muchas gracias, bendiciones.
1: Gracias.
0: Es una iglesia en Los Aires.

0: Hola, hola, nuevamente bendiciones para ustedes, queridos hermanos y hermanas en el Señor. Hace poquito les saludé en este día, miércoles 13 de mayo, cuando era las 3 de la tarde con 10 minutos, ahora son las 3 de la tarde con 39 minutos, en este día miércoles 13 de mayo. Y vamos a ir a la palabra que Dios puso en mi corazón con cariño para compartirla con ustedes y espero que les guste. Oh Padre grande y poderoso, voy a su presencia, le ruego me use en favor de sus hijos con esta palabra. Para quienes la reciban, que van conduciendo, trabajando en sus hogares, de mar a cordillera, de sur a norte, de este a oeste, en el nombre de Jesús, amén y amén. Amados hermanos, de esta cita con Jesús en la Iglesia de los Aires, para mí es muy bonito, es un agrado poder compartir con ustedes la palabra del Señor. Y hoy día el título, como decimos en el campo, la vianda a repartir entre los obreros es discreción. Ayer les predicaba acerca de la prudencia y hoy día voy a predicarles acerca de la discreción. Prudencia y discreción son palabras elegantes, son bonitas, hechas son bonitas, pero que encierran virtudes. La discreción, la prudencia encierran virtudes, y virtudes son cosas celestiales. Las virtudes son estilos de vida celestes de una persona. Y mira qué interesante, las virtudes siempre al ser buenas son estilos de vida celestes de una persona. Interesante, lindo. Y hoy día quiero ahondar acerca de esta virtud tan linda, de hecho la palabra ya es linda, que es discreción. Espero que les guste. Soy el pastor Patricio Manuel Buenarrijo, que les saluda en esta hora con mucho cariño y va a entregar este mensaje. Vamos a ver qué es la discreción en sí. Y como decimos en el campo, vamos a desmenuzar la vianda. Un saludo para todos ustedes. La discreción es la virtud. ¿Se acuerdan que ayer les dije que la prudencia es una virtud? Bueno, ahora la discreción también es una virtud. La discreción es la virtud de actuar con cautela. Va muy ligado a la prudencia. Son hermanas, son prima hermanas, son de la misma familia. La discreción es la virtud. Ayer vimos que la prudencia es una virtud, ¿no? Hoy día estamos viendo que la discreción es una virtud. Y la discreción es una virtud, es una cualidad celeste, es una virtud. La discreción es una virtud de actuar con cautela, de actuar con prudencia. Y aquí cae la hermana gemela Prudencia. Fíjate que la discreción es la virtud de actuar con cautela, con prudencia y con reserva. Aquí está en esto de reserva. Interesante. Hace algún tiempo atrás les prediqué, queridos hermanos, de esta cita con Jesús en la Iglesia de los Aires, acerca del concepto de humildad bíblico. Y les predicaba que la humildad no atañe a vestirse con ropas de poco valor o ajadas, como así en el campo, o viejas. No, la humildad atañe a ser agradecido de Dios y a reconocer a Dios que todo lo que tenemos no es nuestro, sino que ese es el concepto de humildad. Y fíjate que aquí, desmenuzando esto, la discreción hoy día, ayer fue la prudencia. La discreción es una virtud de actuar con cautela, con prudencia y con reserva. Aquí quiero detenerme, con reserva. ¿Qué es reserva? Es ser humildes. Eso es lo que les predicaba la otra vez, que el concepto de humildad es ser agradecido a Dios y testificar que todo es de Dios. Entonces, la discreción la tiene una persona que tiene reserva, es decir, yo no soy erudito para hablar, para predicar. Yo no soy erudito en los negocios. Cuando yo hablo, Dios me usa. Todo lo que tengo es porque Dios me dio los buenos negocios. A eso atañe de reserva. La discreción es una virtud que actúa con reserva. No de juntar para mañana dinero o despensa. No. La discreción es una virtud que actúa o debe actuar con reserva, y alude a la reserva de nosotros no somos importantes. Aquí no vengo yo, sino que Dios viene y me usa. Yo soy su siervo, soy su obrero. Eso es ser discreta, ¿ok? Eso es ser discreta. Amados hermanos, yo no soy importante, el importante es Dios. Yo soy solo un instrumento que Él usa para su honra. Eso es tener discreción, porque la discreción actúa o se ejerce con reserva de nosotros no, Dios sí, a Él sea la gloria, a Él sea la honra. ¿Entiendes? Entonces, cuando ustedes escuchen a un hermanito o una hermanita hablarles en el cantón de la calle, o en el trabajo, a los chicos en los liceos, en las universidades, en el instituto, o en alguna iglesia, alguna predicación, y se levanta la persona y dice: amados hermanos, vamos, quiero hablarles del Señor, Él usa mis labios, yo no soy importante, quiero presentarles a un ser magnífico, maravilloso. Eso es la virtud de la discreción, eso es actuar con prudencia, eso es actuar con reserva. Ok, interesante. El mundo, por ejemplo, diría: sí, como no con eso, yo tengo todo esto porque trabajé mucho. Ok, yo tengo mucho dinero porque soy un buen cantante. Ok, yo tengo hartas tierras porque me lo gané con mi esfuerzo. Ok, eso no es ser una persona discreta, ni actuar con reserva. Eso es una persona orgullosa que en su mente y en su corazón solo está el poder de Él, su sabiduría de Él. Y de hecho tenemos un poco de altivez en eso, cuando una persona dice: todo esto es mío, todo esto lo he logrado, hice buen negocio, tengo buenos contactos. Eso es ser Nabucodonosor, eso es ser altivo, y Dios el altivo lo mira de lejos. Entonces, cuando nosotros en sí escuchamos hablar de esta palabra tan linda que es discreción, que es hermana gemela de la prudencia, lo que les prediqué ayer, estamos hablando sin más ni menos que la discreción es una virtud de actuar con cautela, de actuar con prudencia y de actuar con reserva que tenemos. O sea, un hombre discreto, una mujer discreta es que él o ella se reserva, ¿no? Yo no soy, Dios es en mí. Yo no tengo, Dios me presta cosas. Eso es ser una persona discreta. Cita con Jesús, una iglesia de los aires. Espero que este mensaje, distinguidos y amados hermanos, les guste, les bendiga. Lo he preparado con mucho cariño. Quiero saludar a los hermanos de la pesca, de las caletas, los hermanos pescadores y sus familias. Quiero saludar a los hermanos del campo, los que siembran, los que cosechan, a los que tienen ganadería. Quiero saludar a los hermanos que conducen, que se ganan la vida conduciendo, que me escuchan mientras conducen sus vehículos particulares. Y quiero saludar a quienes estén en casa. Cita con Jesús, en la iglesia de Los Aires. El día de la predicación es discreción. Qué interesante. Entonces hemos visto que la discreción y la prudencia son hermanas gemelas. Y ambas tienen virtud. Y hoy día la discreción es la virtud de actuar con cautela, con prudencia y reserva. Mira qué bonito. Otra característica hermosa de la palabra discreción es que la persona discreta que tiene discreción guarda sus secretos para generar confianza y cumplir su palabra. Por ejemplo, yo a lo largo de los años que llevo 40 años, más de 40 años haciendo consejerías como pastor, siempre cuando llegan personas a mi oficina, alabado sea el Señor, y les pregunto su nombre, me presento, y les pregunto a qué vienen y cuál es el tema, y ellos me dicen: es un tema, y a veces muy graves, a veces realmente graves, y ahí yo les digo, bueno, esta es una consejería pastoral, todo lo que se diga aquí está el Señor presente, como invitado principal, como abogado, y de aquí no sale esto. Eso es guardar un secreto, eso es guardar discreción, eso es generar confianza y cumplir la confianza. Discreción es guardar un secreto para generar la confianza. Y eso en nosotros los ministros está lo que se llama confesión pastoral. También fíjate que otra de las cosas hermosas acerca de la discreción es que una persona discreta, al hablar o al obrar, lo hace con moderación. Es decir, si yo les hablo, no les grito. Y si yo estoy trabajando en algo, no voy a hacer, por ejemplo, si yo estoy trabajando en mi jardín, no voy a tirar las malezas para el patio del vecino. o estar enojado trabajando en el jardín. No, una persona discreta habla con moderación, prudentemente, que la prudencia es hermana de la discreción. Es decir, una persona discreta habla bonito y se mueve bonito, en el sentido que trabaja bonito, hace las cosas bonitas. Perdón. Eso es la discreción, queridos hermanos. Son varias cosas. ¿Y por qué a veces no? A ver cómo me explico. ¿Por qué a veces no tenemos o no somos discretos? Me incluyo. Yo aquí no vengo a juzgar. Yo me incluyo dentro del panel de personas que están escuchando. Cita con Jesús en la iglesia de los Ángeles. Porque a veces desconocemos hasta dónde puede llegar los sinónimos o las características de las palabras. Y cuando comenzamos a hablar, a mí en mi iglesia siempre me ha gustado predicar de, por supuesto, leyes bíblicas, que es lo importante, pero también una gran dosis de modales eclesiásticos en las personas. Siempre he tratado de poner estos sermones en la iglesia, sermones de que aluden a virtud, a buenos modales, a bonitos modales. Creo que nosotros debemos ser buscando la perfección espiritualmente, pero también buscando la perfección ante los demás, ser mejores personas. Todos hemos cometido errores en situaciones y en personas, todos hermanos. Pero ahí es donde está la misericordia del Señor, podemos pedir perdón y tenemos que hacer en hebreo teshuvah. Teshuvah es volver al camino. Y cuando hablamos de estas palabras que llevan virtudes, nos hacen volver al camino. Ayer les prediqué acerca de la prudencia, que es hermana gemela hoy día de la discreción. Hoy día el mensaje es discreción. Y la discreción es la virtud de actuar con cautela, con prudencia, con reserva, sabiendo guardar secretos cuando nos dicen algo. Eso es ser discreto. También la discreción alude a hablar y obrar moderadamente, evitando ser vulgares o tener el afán de ser protagonistas de todos. Es lo que les decía yo. Yo soy. Nosotros no somos nada. La persona discreta, que tiene discreción, donde vaya, va a ser amada por Dios y los hombres. ¿Qué les parece? La persona que tiene discreción, que es discreta, que es discreto, va a ser amado por Dios, amado por Dios y por los demás. Pastor, entonces tú me dices que la discreción es una virtud que embellece la personalidad espiritual y física. Exactamente, esa es. Amados hermanos, les quiero mucho. Cita con Jesús en la iglesia de los Aires. Padre, gracias porque pude entregar este mensaje en esta hora. Bendiga a mis hermanos, queridos hermanos que la escucharon. Algunos en el mar, en la pesca, otros en el campo, otros en las aldeas, caminos, ciudades, otros conduciendo en las carreteras, otros en trabajos u otros en hogares. Gracias, Señor, porque puedo hacerlo a través de su iglesia Los Aires, Cita con Jesús. Padre, bendiga este sermón en nuestros corazones, que tengamos esa virtud en nosotros de ser discretos, de tener discreción, que hablemos bonito, que nos movamos bonitos, que tengamos reserva, que sepamos guardar secretos, para generar confianza. Que no seamos, que no seamos vulgares, que no tengamos el afán de protagonismo, sino que la clave de ser discreto es respetar su actuar, su decir, y así genera todo lo demás en nosotros. Padre, levante esta cita con Jesús, esta iglesia de los aires, ábranos camino, ensanche nuestra tierra, nuestra tienda, nuestro territorio. Sánenos, Señor, denos buena salud, larga vida y buena vejez para servirle. En el nombre del Padre, en el nombre del Hijo y del Espíritu Santo. Amén. Un abrazo cariñoso, mis bendiciones, respetos y cariños. Hasta pronto.
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2: Alzaré mis ojos a los montes. ¿De dónde vendrá mi socorro? Mi socorro viene de Jehová, que hizo los cielos y la tierra. No dará tu pie al resbaladero, ni se dormirá el que te guarda. He aquí, no se adormecerá ni dormirá el que guarda a Israel. Jehová es tu guardador, Jehová es tu sombra a tu mano derecha. El sol no te fatigará de día, ni la luna de noche. Jehová te guardará de todo mal. Él guardará tu alma. Jehová guardará tu salida y tu entrada, desde ahora y para siempre. Salmo 121.
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Yo sé que estamos comenzando, pero tenemos que comenzar de una manera que podamos declarar que el gozo del Señor mi fortaleza es. Mira a alguien cerca de ti, dile: el gozo del Señor mi fortaleza.

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Paola, qué alegría, qué tremenda bendición estar a través de este medio de comunicación, Radio Innovación, en este tu programa Tiempo de Bendición, para llevar palabra de vida, palabra de bendición, palabra de salvación a las vidas. Oramos al Señor. Bendito Padre de Gloria, en esta hora me presento delante de tu presencia, Señor amado, clamando por mi vida y por la vida de todos nuestros oyentes que hoy día están en la sintonía de Radio Innovación, Padre de Gloria. Yo te ruego en esta hora que tengas misericordia de nosotros, Padre de Gloria. Tanto el que habla como los hermanos y hermanas que me escuchan, somos todos pecadores. No hay justo, dice tu palabra, ni aun uno solo. Por cuanto todos pecaron, todos están destituidos de la gloria de Dios. Pero tú diste a tu Hijo Jesucristo para que pagara aquel en el Gólgota, en el monte de la calavera, pagara nuestros pecados, nuestras maldades, nuestras iniquidades, y fuésemos nosotros comprados a precio de sangre, y a través de la fe en Cristo, Señor amado, Padre de Gloria, tú nos entregas la salvación, la autoridad, la vida eterna, Padre Celestial. Por eso vamos a ese hombre de la tercera cruz, Señor amado, aquel que derramó su sangre por nosotros, Padre Celestial, aquel que era 100% Dios y 100% hombre, tu Hijo Jesucristo, como dice tu palabra, que el mundo por él fue hecho, Señor amado, para que en esta hora nos laves y nos limpies y nos perdones, Padre Celestial. Y en esta hora especialmente clamo por mi vida, Señor, para que yo sea en esta hora un instrumento de bendición, Señor. Aleluya, que tú me seas usando para hacer un canal de bendición para las vidas que me escuchan. Porque merecimientos en mí no hay, sino que actúa la gracia, la bendición, tu bondad, Padre. En el nombre precioso de Jesucristo, te lo clamo y te lo pido para la gloria tuya, Padre amado. En el nombre de Jesús, amén y amén. Y ahora ya restaurados, lavados y redimidos por la sangre bendita de Jesucristo, vamos a una linda y hermosa alabanza.

de mujer de Dios fue Roxana Contreras. Yo tuve la honra de conocer a esta varona de Dios, de tenerla dos veces en las iglesias que ministraba en Santiago. Y fue una bendición tremenda el tenerla. Ella era ciega, pero tenía los ojos más abiertos que cada uno de nosotros. Una varona de Dios y que vivía en una calle muy especial. No voy a decir la comuna, pero la calle, el pasaje en el cual vivía, que me tocó ir a dejarla, es Las Aves del Paraíso. Y ella me contaba a mí que su papá, cuando vio que la casa que daba en ese pasaje, dice que glorificaba al Señor el papito de ella, porque Las Aves del Paraíso, porque ella era realmente una ave del paraíso. Roxana Contreras hoy día nos dejó su hermosa voz, estas hermosas alabanzas que muchas salieron de su autoría. Una mujer maravillosa, y justamente el año 2007, el año más malo de mi vida, aleluya, un año terrible para mí, le tocó a ella clamar por mi vida. La contraté para que, porque ese era su medio de trabajo en el cual se ganaba la vida, Roxana Contreras, y ella clamó por mí, por este humilde varón, y Dios me ha levantado por misericordia. Así que recuerdo grande, maravilloso, para nuestra amada hermana Roxana Contreras. Dios la tiene en su lugar, en el paraíso de Dios, ahí con otras aves del paraíso, está nuestra hermanita bendita del Señor. Ya ella ya logró la victoria, la gran victoria, la salvación, la vida eterna. Así que qué lindo es recordar a Roxana Contreras, una cantante maravillosa, una adoradora del Señor, que tuve el honor de conocerla. Así que este lindo recuerdo para Roxana Contreras, una sierva de Dios que ya partió, aleluya, y nosotros también un día partiremos, porque está escrito que nosotros vivamos una sola vez y luego al juicio. Nosotros no vamos a juicio, vamos al tribunal de Cristo y vamos a salvación y vida eterna, porque Dios nos entregó la salvación y para siempre, e instrumento somos en sus benditas y gloriosas manos, por pura misericordia, porque merecimiento en nosotros hay ninguno solo. Y ahora vamos a la bendita palabra del Señor, el Salmo 126 del verso 1 en adelante. Salmo 126 del verso 1 en adelante, y el título del mensaje es Sembrando con lágrimas. Dice la Sagrada Escritura: cuando el Altísimo hiciere volver la cautividad de Sion, seremos como los que sueñan. Entonces nuestra boca se llenará de risa y nuestra lengua de alabanza. Entonces dirán entre las naciones: grandes cosas ha hecho Dios con estos. Grandes cosas ha hecho Yahweh con nosotros. Estaremos alegres. Pero no para siempre estaremos alegres, dice la palabra después. Haz volver nuestra cautividad, oh Altísimo, oh Señor, como los arroyos del Negev. Los que sembraron con lágrimas, con regocijo segarán. Irá andando y llorando el que lleva la preciosa semilla, mas volverá a venir con regocijo, trayendo sus gavillas. Cuando Dios hiciere volver la cautividad de Sion, la cautividad de aquellos hijos de Dios que aún están en el mundo. Porque yo te quiero decir que hay muchos que están en el mundo ahora y que son escogidos del Señor. Y muchos no tienen idea, como yo ni sabía que yo era un escogido de Dios.
Lo único que sabía es que sentía algo especial cuando escuchaba la palabra de Dios. Pero era un rebelde, un soberbio. Y mucha gente hoy día está en esa condición de vida. Quizás tú estás escuchando este mensaje y por casualidad sintonizaste esta radio y estás escuchando palabra de vida, palabra de salvación. Y tú no tienes idea que eres un escogido. Así que no muevas el dial porque hay palabra para ti en esta hora. Dice que cuando no haga volver de la cautividad, nos saque del mundo, seremos como los que sueñan. Una cosa es dormir, una cosa es soñar y otra cosa es tener pesadilla. Los sueños son anhelos del alma, anhelos del corazón. Yo creo que todos los seres humanos en esta vida queremos ser felices, queremos ser dichosos y queremos el día de nuestra partida irnos con el Señor al paraíso que Él tiene preparado para nosotros, para luego entrar en el tercer cielo y estar para siempre con el Señor. Pero para ese camino, para tener ese camino, es necesario pasar por la cruz de Cristo. Es necesario aceptar a Jesucristo como Señor y Salvador y ponerlo en el centro de la vida y empezar a caminar en el camino del Padre. Y sabes tú que Dios envió a Jesucristo a esta tierra para darnos a conocer la Sagrada Escritura y a través de ellas tener la información suficiente para alcanzar la salvación y la vida eterna. La Biblia no contesta todos los misterios. La Biblia no contesta todas las cosas ocultas que están en la sola potestad y en el conocimiento de Dios. Pero es la cantidad suficiente de información para que nosotros podamos llegar a Jesucristo y a través de Jesucristo arrebatar la salvación y la vida eterna. Y si no es por medio de Cristo, es imposible. No es posible alcanzar salvación y vida eterna. Entonces, cuando llegamos a Cristo, Él nos saca del mundo, hace una alianza con nosotros, un compromiso con nosotros, aleluya, de morar en nuestras vidas, en nuestro corazón, en nuestra humanidad, colocando en nuestras vidas el Espíritu Santo. El Espíritu Santo es la tercera persona de la Trinidad. Y es un misterio, el Espíritu Santo está en lo profundo de Dios, está en cada uno de los ángeles del cielo, está en cada uno de los creyentes en esta tierra y se mueve en esta tierra. Aleluya. Y a través de él, Dios es omnipresente. Y el Espíritu Santo nos habla, nos guía, nos hace sentir de su presencia y mora en nosotros. Además, el Espíritu Santo, como lo he explicado en otras ocasiones, es el combustible que el día en que Jesús venga a arrebatar a su iglesia, es el combustible que hará que nosotros volemos. Y es el poder que transformará estos cuerpos de carne en cuerpos de gloria similares a los ángeles del cielo. Aleluya. Y seremos transformados, transmutados para estar para siempre con el Señor. Entonces, el Espíritu de Dios no es solo hablar en lenguas, eso es lo menos importante. Porque así como hay lenguas verdaderas, hay gente que inventa lenguas falsas. El hablar en lenguas es solamente una manifestación de la presencia del Espíritu Santo. Y que cuando la gente lo hace en forma honesta y sincera, es realmente una bendición. Pero cuando no, es una blasfemia.

lágrimas. Yo estoy pasando por el valle de las lágrimas. Mi marido nunca se convierte. Tengo un hijo drogadicto. Tengo un hijo alcohólico. Tengo una hija que está en las drogas. Tengo un hijo que está metido en la homosexualidad, en el lesbianismo. Tengo problemas graves. En mi hogar hay violencia intrafamiliar. Yo mismo he sido agredido, quizás dices tú. Está en esta hora predicando la palabra, conversando de Dios, pero vas en el camino del Señor y hay lágrimas en tu vida. Hay tristeza en tu vida. Hay congoja en tu vida. Igual vas caminando, pero es porque la palabra de Dios lo dice. Dice que, aleluya, los que sembraron con lágrimas, con regocijo segarán. No es para siempre las lágrimas. Mira lo que dice en el versículo 6. Irá andando y llorando el que lleva la preciosa semilla. O sea, hay momentos en la vida que vamos a ir andando y vamos a ir llorando, vamos a estar sufriendo, vamos a estar pasando por distintas pruebas, por distintas penurias, por distintas situaciones. Iremos andando, iremos llorando. Bendito sea el Señor. Pero sabes que cuando uno va andando y va llorando, el corazón se va poniendo sensible. Y nos vamos acercando a la única esperanza que nos queda, porque en el mundo no tenemos esperanza. En las personas no hay esperanza. Entonces cuando no tenemos esperanza, lo único que nos queda es mirar al cielo y clamar al Dios Altísimo, a Jesucristo su Hijo. Y sabes tú que cuando lo hacemos, este Dios nos escucha. Este Dios se mueve a misericordia por nosotros y nos responde. No para siempre iremos andando e iremos llorando. No dice la Escritura eso. Pero iremos andando a veces e iremos llorando porque tendremos problemas. Eso dice la Escritura. Y más adelante dice, mas volverá a venir con regocijo trayendo sus gavillas. Lo que sembraste con lágrimas, con regocijo vas a segar, vas a cosechar. Serás como los que sueñan. No para siempre es la prueba. No para siempre es la angustia. No para siempre es el dolor. No para siempre es vivir en tristeza. Porque Dios, al final del camino, hay luz. Hay alegría, hay contentamiento, hay regocijo. Cuando hay regocijo es que tú hasta demuestras físicamente saltando, gritando el regocijo, la alegría, aleluya, de estar sirviendo a este Dios de amor, a este Dios de misericordia. Por eso, hermano y hermana amada, te invito, aleluya, a caminar en este camino hermoso. Dios te bendiga.

Y este ya segundo mensaje es el siguiente. Abra su Biblia en el libro de los Hechos en el capítulo 1. Porque la palabra de Dios se encuentra en Hechos en el capítulo 1, versículo 6 al 11. Dice la Sagrada Escritura. Entonces, los que se habían reunido le preguntaron diciendo, Señor, ¿restaurarás el reino de Israel en este tiempo? ¿Te das cuenta la pregunta que le hacen sus discípulos? Jesús vino a darnos salvación y vida eterna y ellos le hacen una pregunta política. ¿Por qué? Porque en este tiempo estaba Israel bajo el dominio del Imperio Romano. Entonces la pregunta que le hacen los apóstoles es una pregunta política, de liberación política. Señor, le dicen, ¿restaurarás el reino de Israel en este tiempo? ¿Por qué le hacen esta pregunta? Porque desde siempre los judíos han estado esperando un libertador similar a David. Un libertador similar a Moisés. Esperan a alguien que los libere de la opresión del enemigo. Entonces, Jesús no venía a eso, Él vino a liberarnos del cautiverio del pecado. Porque recuerda que en los tiempos en que Jesús vino a la tierra, el diablo era tan poderoso en esta tierra, amigo y amiga mía, que se había agarrado la iglesia. Se había agarrado a toda la iglesia. Más del 95, 98, 99% de los sacerdotes, de los escribas, de los doctores de la ley, de los levitas, la gran mayoría eran unos pobres y tristes hipócritas. El Sanedrín estaba lleno de hijos del diablo. O sea, el diablo se había tomado la religión. Jesús no vino en un tiempo en el cual había un gran avivamiento, un gran conocimiento verdadero de Dios en la intimidad de la verdad, no. Vino en un tiempo en el cual la iglesia estaba totalmente contaminada. Por eso los judíos mandamases, aquellos que llevaban el gobierno religioso en aquel tiempo, cuando recibieron la información de Jesús, de que Jesús había resucitado, y ni siquiera de los apóstoles, sino que de los soldados romanos, ellos se pusieron de acuerdo y le pasaron plata para que negaran la resurrección de Jesucristo. Y dijeran al pueblo que habían venido los discípulos y habían robado su cuerpo. Y esa mentira corre hasta el día de hoy. Entonces, la religión estaba tomada por el mismo Satanás, por los hijos de Satanás, por los hijos del diablo. Y Jesús se lo decía claramente, vosotros sois hijos de vuestro padre el diablo. Aleluya. Entonces, esta contaminación de que Dios iba a enviar, aleluya, un Mesías libertador, era una mentira que inventaron los religiosos de la época. Porque Dios no envió un guerrero, envió un cordero para que fuese sacrificado y pagara el pecado de todos nosotros muriendo en la cruz, en una cruenta cruz ahí en el Gólgota, ahí en el Monte de la Calavera. ¿Te das cuenta? Entonces, el plan de Dios iba mucho más allá. Y no era la salvación solamente para los judíos, sino que era la salvación para el mundo entero, para los que todos los que creyeran en Jesucristo alcanzaran salvación y vida eterna. Por eso hacen esta pregunta. Y les dijo Jesús, no os toca a vosotros saber los tiempos o las sazones que el Padre puso en su sola potestad. O sea, no se anden preocupando de la política. De lo que tienen que preocuparse es lo siguiente, versículo 8 del capítulo 1 de Hechos, dice, pero recibiréis poder cuando haya venido sobre vosotros el Espíritu Santo. Mira, ellos hablan en forma carnal y Jesús le habla en forma espiritual, pero recibiréis poder cuando haya venido sobre vosotros el Espíritu Santo y me seréis testigos en Jerusalén, en toda Judea, en Samaria y hasta lo último de la tierra. ¿Y sabes cuál es lo último de la tierra? Es Chile en lo último de la tierra.
Nosotros estamos en el último rincón del mundo y hoy día está este pastor predicando la palabra de vida, la palabra de salvación, y otros siervos de Dios también lo están haciendo en Puerto William, que es el lugar más al sur del mundo, más escondido del mundo. Habrá un cristiano también incluso en la Antártida, hermano y hermana amada, hablando de Dios, aleluya, y ahí se cumple la palabra. ¿Qué dice la palabra del Señor? Y me seréis testigos en Jerusalén, en toda Judea, en Samaria y hasta lo último de la tierra, que es Chile. Chile aparece en la Biblia, aquí aparece en la Biblia. Y habiendo dicho estas cosas, viéndolo ellos, fue alzado y le recibió una nube que lo ocultó de sus ojos. Mira estas palabras importantes que dice Jesús, aleluya, antes de partir. Pero recibiréis poder. ¿Y qué dice? Y me seréis testigos, o sea, serán predicadores del Evangelio. Dios no te llama al Evangelio para solo darte salvación, sino que también para usarte como instrumento de Él. Usar tu boca, usar tu humanidad para predicarle a tu familia, a tus hijos, a tu esposa, a toda tu familia, a tus vecinos. Aleluya, si tú tienes la oportunidad de salir a la calle y predicar, predica, porque es la orden de Dios. Esto es ser testigo del Señor, hablar de Cristo, hablarle a las personas. Y después de dicho esto, aleluya, una nube le recibió y lo ocultó de los ojos de ellos. Y estando ellos con los ojos puestos en el cielo, entre tanto que Jesús se iba, he aquí se pusieron junto a ellos dos varones con vestiduras blancas. Junto a ellos, a la diestra y a la siniestra, a la derecha y a la izquierda, se pusieron dos varones con vestiduras blancas. ¿Quiénes eran estos dos varones con vestiduras blancas? Ángeles del cielo, que habían viajado del tercer cielo a la tierra. Aleluya, y estaban ahí, en esa instancia. En el momento en que Jesús partía, uno estaba a la derecha y el otro a la izquierda. Bendito sea el Señor, y los apóstoles en medio. Los cuales también les dijeron, les hablaron los ángeles, les dijeron lo siguiente: varones galileos, ¿por qué estáis mirando al cielo? Este mismo Jesús, este mismo Yeshua Mashiach, Jesús el Mesías, que ha sido tomado de vosotros al cielo, así vendrá como la habéis visto ir al cielo. Así volverá el Señor. ¿Y cuál es la información importante para nosotros, los seguidores de Cristo, los cristianos? Recibiremos poder cuando haya venido sobre nosotros el Espíritu Santo. Y para recibir el Espíritu Santo, ¿qué tengo que hacer? Primero tienes que recibir a Jesucristo como Señor y Salvador. Y luego pedirle al Señor: Señor, envíame tu Espíritu Santo para que more en mi vida, para que dirija mi vida, Señor amado. Y el que pide, dice la Escritura, recibe. Y al que golpea, dice la Escritura, se le abre. O sea, si tú pides, viene el Espíritu Santo, este Espíritu de poder que Jesús prometió. No lo prometió cualquiera, lo prometió Jesús, el Salvador del mundo, que a través de su Espíritu recibiríamos poder y autoridad para poder dominar esta carne, porque a esta carne le gusta enojarse, a esta carne le gusta golpear, portarse en forma violenta. Pero el Espíritu Santo quiere que tengamos dominio propio, quiere llevarnos por caminos de justicia, de verdad y de santidad. Por eso es necesario que tengamos el Espíritu Santo y avivemos el fuego del Espíritu Santo a través de la lectura de la palabra, a través del cántico de alabanzas al Señor, a través de adorarle su nombre, a través de escuchar programas como este que motivan, aleluya, el Espíritu, lo mueven en nosotros y hacen de nuestras vidas, vidas bendecidas y obedientes a su bendita y gloriosa palabra. Y así no tropezaremos e iremos de poder en poder, de gloria en gloria, de bendición en bendición. Esto ha sido palabra del Señor. Y ahora vamos a otra alabanza para ir luego a un tercer mensaje de la palabra de vida, de la palabra de salvación.

Y vamos a la palabra de vida, la palabra de salvación. Y la palabra del Señor se encuentra en Marcos capítulo 13, versículo 1 en adelante. Dice la palabra de Dios, Marcos 13, versículo 1 en adelante. Dice, saliendo Jesús del templo, le dijo uno de sus discípulos, Maestro, mira qué piedras y qué edificios. O sea, alabando la arquitectura. Señor, mira qué piedras y qué edificios. Jesús respondiendo le dijo, ¿ves estos grandes edificios? No quedará piedra sobre piedra que no sea derribada. Quiero decirte que después que Jesús es muerto, el año 33, porque el año cero es el año en que nace Jesús, y el año 33 es el año en que se acaba con la vida de Jesús. O sea, la era cristiana comienza con Cristo. Y ese es el año 1. Bendito sea el Señor para siempre. Entonces, les dice a estos discípulos que no quedará piedra sobre piedra. El año 33 es muerto Jesús. El año 66, 33 años después, se levanta Israel contra el Imperio Romano y tiene una victoria realmente muy buena. Pero luego llegan los romanos y sitian Jerusalén, la sitian completamente y hay una hambre horrorosa ahí en Jerusalén. Pierden en definitiva esta guerra y entran los romanos a Jerusalén y causan una mortandad terrible. Matan niños, matan mujeres, matan ancianos, matan jóvenes. La sangre corría como agua de lluvia por las calles, por las veredas, en todo lugar en Jerusalén. Y en esta locura de los romanos por destruir, destruyen todo, hermano y hermana amada, todo lo destruyen. E incluso el templo lo destruyen completamente, y de ese templo solamente queda el muro, lo que hoy día se llama el Muro de los Lamentos. Solo queda del templo en donde Jesús predicaba, de donde estaba saliendo aquí en Marcos 13, solo queda el muro de los lamentos. Y hoy día tú puedes ver a través de la televisión, a través de los medios de comunicación, cómo están los judíos ahí clamando en el muro de los lamentos. Incluso vimos un presidente que se puso a llorar cuando fue a los muros de los lamentos, se puso el kipá, ese gorrito que usan en la cabeza, que se lo colocan para de alguna manera cubrirse, porque somos todos los seres humanos pecadores ante el Padre. Y sabes tú, y ahí lo que claman los judíos es, Señor, Padre Celestial, envía al Mesías, envía a Yeshua, a Mashiach, envíalo a la tierra. Y ellos lo que están esperando, es lo que te conversaba hace un momento atrás, están esperando un Mesías que va a tomar el control, el gobierno del mundo. Y en unos libritos ellos tienen escrito que cada judío va a tener 2.800 esclavos y ellos van a ser la raza superior sobre esta tierra y que ellos van a ser los dueños de toda la tierra. Y entonces ellos aún esperan un Mesías guerrero y no tienen idea que el Mesías ya vino, pero no vino a tener poder sobre esta tierra, sobre los gobiernos, sobre los países. No, vino a librarnos de la condenación eterna. Vino a librarnos del pecado y de la maldad. Entonces, ellos están errados. Y lo converso nuevamente, en Israel hay cerca de 10 millones de habitantes
y solo un 2% son llamados cristianos. Los 9.800.000 del resto están esperando una gran cantidad al Mesías. Hay algunos ateos metidos por ahí, pero están esperando a este Mesías guerrillero. Y Jesús les dice, aquí no quedará piedra sobre piedra. Entonces se levantan los judíos contra el Imperio Romano en el año 66, y el año 70 entran los romanos a Jerusalén y destruyen todo y pasan por espada a una gran cantidad, miles, cientos de miles de judíos. Y ellos fueron los que pidieron, escoged a este llamado el Cristo o escoged a Barrabás, y ellos gritaron Barrabás, Barrabás, aleluya. Y el romano, cierto, este hombre que se lavó las manos en el lebrillo, cierto, aleluya, dice, este hombre no tiene ninguna causa real para poder juzgarlo, para poder crucificarlo. ¿Qué piden ustedes? ¿Qué hago con él que es llamado el rey de los judíos? ¿Qué hago con él? Y la gente pide, crucifícale, crucifícale. Y eligen a un criminal, salvarle la vida, y a Jesús, el autor y el consumador de la vida, crucificarle, matarlo. Entonces, ahora viene el pago, viene la retribución al extravío. Porque todo lo que el hombre sembrare, hermano y hermana amada, está escrito en la palabra de Dios. Todo lo que el hombre sembrare, esto segará. Si tú siembras justicia, cosecharás justicia. Si tú siembras maldad e injusticia, cosecharás injusticia. Si tú actuando con justicia actúan con injusticia contigo, el que te haga el mal tendrá que pagar el mal que ha hecho contra ti, que eres un auténtico, una auténtica hija de Dios. No se queda sin recompensa, porque todo lo que el hombre sembrare, eso segará. Entonces, ¿qué hacen estos judíos? Se van y huyen, muchos huyen a un lugar que se llama Pella o Pella, en Grecia. Otros huyen a la península ibérica, a España, y huyen para distintos lugares los judíos, arrancando de esta matanza horrible que ocurre en Jerusalén. Y había una creencia en los soldados romanos, entre los romanos, que entre las piedras que se edificó el templo había oro. Entonces también tenían el objetivo de hacer pedazo el templo, de sacar ese oro, de sacar esa riqueza que había ahí. Miren. Y por eso, hermano y hermana amada, Jesús le dice, no miren tanto la arquitectura ni la belleza de las edificaciones, porque de esto no quedará piedra sobre piedra, porque el juicio se viene. Entonces, cuando nosotros, que hemos obrado mal, llegamos a Jesucristo, llegamos a la salvación, a la vida eterna, y ponemos a nosotros a Jesucristo como Señor y Salvador en nuestra vida, todos los juicios que habían en contra de nosotros, todo lo que estaba escrito contra nosotros en el libro de las obras, porque cada ser humano tiene un libro de obras, todo eso es deshecho. ¿Por qué? Porque es pagado por Jesucristo en la cruz del Calvario. Y ahora nosotros, a través de Cristo, nos podemos presentar blancos y limpios ante la presencia de Dios. Antiguamente los judíos sacrificaban animales para cubrir sus pecados y sus maldades. La sangre de los animales solo cubría el pecado. La sangre de Jesús limpia al pecador. Nos limpia de pecado y nos deja justo ante la presencia de Dios para poder recibir el Espíritu Santo y poder recibir su palabra y poder ser instrumentos usados por el Señor para salvación y vida eterna. Esto ha sido palabra del Señor. ¡Qué lindo! ¡Qué hermoso! Vamos a otra linda y hermosa alabanza, porque seguimos predicando la palabra del Señor.

Y la palabra de Dios está en Mateo 24, versículo 36 en adelante. Mateo 24, verso 36 en adelante, dice su palabra. Pero el día y la hora nadie sabe, ni aun los ángeles de los cielos, sino solo mi Padre que está en los cielos. El día y la hora del tiempo del fin nadie lo sabe. Cuando aparecen estos agoreros diciendo, hasta tal fecha va a haber tierra nomás, porque la tierra se destruye en tal fecha, bendito sea el Señor, nos parecemos a estos caballeros de los testigos de Jehová que han anunciado como 5 veces el acabo del mundo, aleluya, y no llega nunca. Y nosotros mismos, los cristianos evangélicos antiguos, a mí me tocó escucharlo de algunos hermanos en la fe que se paraban en la calle y por ignorancia decían, al 2000 no llegaréis. Y eso no sale en la Biblia. Esa era una profecía de Nostradamus. Bendito sea el Señor. Pero como tenemos la palabra de Dios, esta es la verdad. ¿Qué dice la palabra del Señor en el versículo 36? De Mateo 24. Pero el día y la hora nadie sabe, ni aun los ángeles de los cielos, sino solo mi Padre. Solo el Padre sabe el día del fin, nadie más. Así que nadie te engañe con que en esta fecha, en este mes, en este año, acabo de mundo. Mentira del diablo. Ni los ángeles del cielo lo saben, sino solo mi Padre. El día y la hora nadie sabe, ni aun los ángeles de los cielos, sino solo mi Padre. Pero nos da señales, el Señor dice, más como en los días de Noé, así será la venida del Hijo del Hombre. Aquí habla de la venida del Hijo de Dios, la segunda venida de Jesucristo a la tierra. ¿Qué dice? Más como en los días de Noé, así será la venida del Hijo del Hombre. Porque como en los días antes del diluvio estaban comiendo y bebiendo, casándose y dando en casamiento, hasta el día en que Noé entró en el arca. Estaban comiendo y bebiendo, casándose y dando en casamiento, hasta el día que Noé entró en el arca, y no entendieron hasta que vino el diluvio y se los llevó a todos. Así será también la venida del Hijo del Hombre. Bendito sea el Señor. Entonces, en estos tiempos, ¿qué dice la gente? Después de esta vida, dice la gente, no hay otra. Comamos y bebamos que mañana moriremos. Después de esta vida, no hay otra. Y hay otra, pues. Y es terrible, porque o nos vamos con el Señor a su paraíso para después irnos al tercer cielo, o nos vamos al infierno para después ir a un lago de fuego y azufre por la eternidad. Entonces, eso que después de esta vida no hay otra, es mentira. Está la eternidad y hay 2 caminos. Uno ancho para caminar por él, donde no tienes ninguna restricción, y uno angosto, que es la Sagrada Escritura, pero es camino seguro que te lleva a la salvación y la vida eterna. Entonces estarán 2 en el campo, el uno será tomado y el otro será dejado. 2 mujeres estarán moliendo en un molino, el uno será tomada y la otra será dejada. Velad pues, porque no sabéis a qué hora ha de venir vuestro Señor. Aquí habla del arrebatamiento. Habla, aleluya, que desapareceremos de esta tierra, unos para salvación eterna y otros para pasar por una tribulación terrible. Pero sabed esto, que si el padre de familia supiese a qué hora el ladrón habría de venir, velaría y no dejaría minar su casa. ¿Qué tenemos que hacer nosotros? Velar, porque no sabemos ni el día ni la hora. Por tanto, también vosotros estad preparados, porque el Hijo del Hombre vendrá a la hora que no pensáis. Esta ha sido palabra del Señor. Bendito sea su nombre para siempre. Por eso, hermanos y hermanas amadas, tenemos que estar atentos. No sabemos la hora, no sabemos el momento en que Cristo viene, pero que viene, viene, y que nos vamos, nos vamos, y esto no lo para nadie.
Oramos al Señor. Bendito Padre de Gloria, te doy gracias por esta tremenda bendición de haber podido predicar de tu palabra, por haberme usado como, aleluya, un emisario de tu bendita y gloriosa palabra de vida, palabra de salvación, Señor amado. Y te ruego en esta hora, Señor amado, que bendiga a estas vidas que la han escuchado, que haga esta palabra vida en sus vidas y que tengas misericordia de cada uno de nosotros. Padre, en esta hora, bendiga a este su pueblo, bendiga por misericordia mi vida, dirija mi vida, Señor amado. Y esperamos su bendición, que no es otra aquella que viene del Padre, del Hijo y del Espíritu Santo. Amén y amén. Que Dios los bendiga de una bendita manera, gloriosa, maravillosa, la paz del Señor en sus vidas, que el Señor tome sus familias, tome, aleluya, sus trabajos, sus vidas y los guíe por camino de bendición. Dios me los bendiga. Amén.

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2: Así que acerquémonos confiadamente al trono de la gracia para recibir misericordia y hallar la gracia que nos ayude en el momento que más la necesitemos. Hebreos 4:16.
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4: 17 horas y 59 minutos.
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Amén. El Señor les bendiga. Les saludo en el amor del Señor. Amén. Agradecida con nuestro Padre Celestial, que hoy día ha permitido que pueda estar aquí trabajándole al Señor. Amén. La semana pasada, el miércoles pasado, me fue imposible llegar porque había un taco muy grande. Pero sabemos que Dios conoce nuestro corazón y la disposición que tenemos, amén, para el Señor. Que Dios sea bendiciendo a nuestro pastor Claudio Tapia, a nuestra congregación y a cada hermana, amén, que en esta tarde están esperando recibir palabra, recibir el alimento espiritual que Dios tiene para cada uno de nosotros, amén. Los hijos de Dios esperamos la cobertura, la fortaleza del Señor, la bendición del Señor, la ayuda, amén, del Señor. Dios está aquí, Él nos bendice, Él nos levanta, Él nos ciñe de fuerza, amén. Él es nuestro refugio, nuestra fortaleza, nuestro amparo, amén. Con Dios tenemos todo, amén. Dios es maravilloso y quiere que usted y yo nos gocemos en esta tarde, que podamos, aleluya, alabar su nombre, exaltar su nombre, amén. Sabemos que Dios tiene todo preparado, porque antes de comenzar este programa, amén, se eleva una oración para que Dios tome el control, para que el Señor obre, para que el Señor, aleluya, cada uno de nosotros nos llene de su hermosa presencia, amén. Eso anhelamos los hijos del Señor, sentir, amén, su Espíritu Santo. Que donde estemos, sabemos que vamos a sentir, aleluya, la presencia del Señor. Gócese, alégrese, amén, porque ha venido un Dios maravilloso a nuestro encuentro, porque está aquí el Dios poderoso, amén, el que nos viene a fortalecer, a levantar, a alentar, amén. Nos entrega las armaduras para pelear, para vencer. Y esas armaduras están a través de la palabra que el Señor nos entrega, amén, un mensaje maravilloso cada día. Nos enseña a través de la palabra, amén, y revela a través de su Espíritu Santo. El Señor, aleluya, da entendimiento a sus hijos, da sabiduría a sus hijos, y eso es todo obra del Espíritu Santo de Dios. Qué maravilloso es nuestro Señor. Le voy a invitar a orar, amén, donde usted se encuentre, amén. Quizá usted no se pueda arrodillar, es difícil hacerlo, pero usted en su corazón esté orando, tiene una petición, aleluya, ore al Señor con fe, creyendo en el Dios que le está escuchando, le va a responder, amén. Dios es maravilloso. Padre Santo, Dios eterno, lleno de amor y misericordia, Señor, en esta hora, gracias le damos, Señor, como sus hijos, por poder, aleluya, estar en este lugar, por poder recibir palabras, Señor, oh Espíritu Santo, llena, Señor, aleluya, nuestros corazones de su presencia. Padre de la gloria, presentamos, Señor, todo lo que se va a hacer en este, aleluya, en este programa, Padre. Usa, Señor, mi vida conforme a su voluntad. Oh Espíritu Santo, hable usted, Señor, aleluya. Señor, aleluya, usa estos labios, Señor, aleluya. Oh Cristo amado, bendiga a sus hijos que en esta tarde, Señor, oh aleluya, tienen, aleluya, Rey de Gloria, una cita contigo, Señor, aquellos que esperan recibir palabra, una fortaleza que venga de usted. Aleluya, Cristo amado, el gozo, la paz, la tranquilidad que solamente usted da a sus hijos, Señor. Cuántas peticiones tiene, aleluya, tu pueblo ante su presencia, pero sabemos que usted todo lo tiene en sus manos, y ahí, aleluya, cuando debemos mostrar, aleluya, nuestra confianza en nuestro Padre Celestial, porque muchas veces no vemos nada, pero sabemos que usted sí está trabajando, que usted sí está respondiendo, Cristo amado. Gracias le damos porque usted está aquí, porque usted está con cada uno de sus hijos, porque usted ha recibido las oraciones, Señor, que en sus hijos, papito, aleluya, han elevado hacia usted. Gracias, Cristo amado, por su amor y misericordia. Amén y amén, aleluya, que el Señor nos siga bendiciendo, amén, porque al estar aquí somos bendecidos, al estar escuchando palabras somos bendecidos, amén. Estamos, aleluya, en la presencia del Señor y Él nos fortalece, Él nos da paz, nos da renuevo, nos da tranquilidad, amén. Miren un pancito de vida en Juan 6:35. Jesús le dijo: yo soy el pan de vida, el que a mí viene nunca tendrá hambre y el que en mí cree no tendrá sed jamás. Aleluya. Debemos buscar al Señor y escudriñar su palabra. Amén. Ese pan, ese alimento, amén, poderoso que Dios nos entrega, su palabra. Amén.
Que Dios nos bendiga, que Dios nos ayude. Vamos a pasar a una alabanza, amén, porque después vamos a venir, amén, con el salmito devocional. Que Dios les bendiga.

Amén. Mi trabajo es creer, qué hermoso. Amén. Cómo Dios nos va hablando a través de las alabanzas. Y siempre digo que es importante poder meditar lo que Dios nos entrega a través de ella. Es palabra de Dios, amén, que nos viene a levantar, nos viene a alentar, amén. Como iglesia de Dios, nosotros somos la iglesia de Cristo, la novia, amén, de un Dios maravilloso que se prepara, amén, que escudriña la Escritura, que, aleluya, en medio del proceso, en medio de la dificultad, es allí donde demostramos la fe que tenemos, la confianza que tenemos en el Señor, y Dios ahí no quiere ver en esa dificultad, que declaremos, amén, con nuestros labios, con nuestra boca, que somos hijos e hijas de un Dios grande, que, aleluya, que creamos en un Dios poderoso, amén. Dios es maravilloso, es grande, para Dios no hay imposible. Nosotros somos los que hacemos imposibles las cosas, pero a Dios, aleluya, nada le es imposible, nada le es indiferente. El Señor siempre está atento, amén, dispuesto a escuchar, amén, al pueblo del Señor. Oremos al Señor, busquemos de su presencia. Muchas veces queremos ver respuesta de Dios, pero para obtener la respuesta tenemos que someternos al Señor, tenemos que buscar al Señor, tenemos que orar al Señor, amén. Estar siempre buscando, amén, a nuestro Dios poderoso, maravilloso, amén. Vamos a pasar al salmito devocional. Se encuentra en el Salmo 116 y lleva por título Acción de Gracias por haber sido librado de la muerte. Amén. Salmos 116. Amén. Le daremos lectura en el nombre del Padre, Hijo y su amado Espíritu Santo. Amén. Amo a Jehová, pues ha oído mi voz y mis súplicas, porque ha inclinado a mí su oído. Por tanto, le invocaré en todos mis días. Amén. Qué maravilloso es el Señor. Amo a Jehová. ¿Usted le ama al Señor? ¿Usted alaba al Rey? ¿Usted cada día engrandece el nombre del Señor? ¿Usted cada día pone en alto el nombre del Señor? ¿Qué hace usted por este Dios? Decimos amarle. Amén. Exaltarle. Bendecirle al Señor. ¿Y qué hacemos nosotros para demostrar el amor al Señor? ¿Qué hace usted o qué hago yo para decirle a Dios, te amo? ¿Con qué hechos concretos yo le demuestro al Señor que realmente le amo? Porque de boca yo le puedo decir, Señor, te amo, pero quizá yo no hago nada para demostrar el amor a mi Señor. Una madre a sus hijos le demuestra el amor de muchas maneras. ¿Y nosotros? ¿Cómo le demostramos el amor al Señor? ¿Qué hacemos nosotros? Tenemos tantos motivos para agradecerle al Señor porque cada día ha tenido misericordia. Hoy día nos ha despertado. Hoy día, aleluya, nos tiene con vida. Y eso es un motivo tan grande de agradecerle al Señor, de amarle cada día, de servirle al Señor, de buscar de su presencia, de buscar, aleluya, de su maravilla. Pues ha oído mi voz y mis súplicas. Amén. Pues ha oído mi voz. Cuando pasamos un proceso, una dificultad, estamos en el desierto, en la desolación, es allí cuando buscamos más de nuestro Señor. Humillamos nuestra vida, nos rendimos al Señor, aleluya, nos postramos, aleluya, nos sometemos a este Dios maravilloso. Y cuando, aleluya, nos sometemos, nos humillamos, cuando le entregamos la aflicción, el problema, la enfermedad, la dificultad, cualquiera sea lo que a usted le esté afectando o lo que a mí me haya afectado. Pero cuando hemos ido al Señor, cuando buscamos de su presencia, el Señor siempre atiende nuestro llamado. ¿Cómo lo llamamos? En la oración. Siempre he dicho, es una conversación tan hermosa que tenemos con Dios. Es lo que sale, aleluya, de lo más profundo de nuestro ser. Está esa gratitud. ¿Qué haríamos nosotros sin el Señor? A reconocer, amén, a nuestro Padre Celestial y creerle a sus maravillas, aleluya. Amo a Jehová, pues ha oído mi voz y mis súplicas. Él también ha oído las mías. Cuando vienen estos procesos tan grandes, ¿cierto?, que cada uno vive. Pero en medio del proceso, vemos la mano de Dios a favor de nosotros. Cuando le clamamos, le gemimos, le pedimos ayuda al Señor, viene Él y nos ayuda. Aleluya, levanta nuestro brazo,
nos coloca la paz, nos coloca, aleluya, el renuevo, el gozo, la palabra, aleluya, necesaria en el momento indicado, porque ha inclinado a mí su oído. Amén. No es en vano orar, no es en vano buscar del Señor, porque Él está atento, esperando ese momento en el cual usted vuelva al Señor, que vuelva a tener fe, que vuelva a tener confianza. Eso quiere el Señor, y Él va a escuchar, y sí escucha, y sí responde, pero muchas veces no responde como nosotros queremos o lo que yo espero. No, Él responde, aleluya, como Él quiere, a la manera de Él, a la forma de Él, no a la mía. El Señor es tan maravilloso que hace todo perfecto para nosotros, y Él sí escucha, Él sí oye, Él sí ayuda, Él sí fortalece, Él sí sana, Él sí da vida, Él sí restaura, Él sí bendice. Él está siempre

seca. Y esas lágrimas que un día derramamos, o que usted hoy día está derramando, el Señor las va a secar. Y esas lágrimas de tristeza las va a transformar en lágrimas de alegría, de gozo. Créalo, aleluya, créale al Señor. Porque he inclinado a mí su oído, por tanto le invocaré en todos mis días. Todos los días usted invoque al Señor, en la mañana, al mediodía, donde usted se encuentre, hable con el Señor. Qué maravilloso, amén, en nuestro Padre que tiene misericordia por cada uno de nosotros, aleluya. Debemos buscar al Señor y hacer lo recto y bueno ante los ojos del Señor, no ante los ojos de un hombre, no ante los ojos de una mujer. Tenemos que estar siempre haciendo lo bueno ante el Señor, porque en lo secreto Dios a mí me conoce. En lo secreto, en lo íntimo, Dios me conoce y me ve cómo soy. Dios sabe cómo está su corazón. Dios conoce cómo está esa fe, aleluya, de usted. Cómo, aleluya, quizás se ha cansado. Cómo se siente abatido. Cómo está entristecido su corazón. Pero usted debe confiar en este Dios maravilloso. Porque un día quizás yo también tuve mi corazón con tristeza. Pero aprendí que cuando confiamos en el Señor, Él da la paz, Él da el renuevo, Él da el gozo. Y para que Él lo pueda hacer, yo debo entregar mis cargas al Señor y debo dejarlo a Él actuar. Amén. No puedo querer yo ayudarle al Señor o hacer las cosas a mi manera. Porque si yo soy porfiada o usted es porfiado y quiere hacer las cosas a su manera, el Señor le va a dejar. ¿Cuándo cambia esto? Cuando nosotros nos disponemos y decimos, Señor, aquí está todo. No pude y no puedo, pero usted sí lo puede, usted todo lo puede, Señor. Él es nuestro amparo, es nuestra fortaleza, es nuestro ayudador, aleluya. Sabe que cuando nosotros pasamos tristeza, angustia, una injusticia, porque muchas veces vivimos esa injusticia, ¿cierto? El cristiano es vituperiado, se levantan en contra del Hijo de Dios sin haber motivo, sin haber una razón, pero así es el enemigo. Nos hace guerra, nos hace frente. Pero cuando pasamos, aleluya, estos procesos o una dificultad que usted pueda pasar en lo cotidiano, nos humillamos a Dios. Cerramos, ¿cierto?, la puerta de nuestro dormitorio, oramos al Señor. ¿Y quién escucha su oración? El Señor. ¿Sabe? Un día yo estaba en la iglesia, no hace mucho tiempo, y en medio de una predicación, yo hablaba con el Señor. Y escuchaba a mi hermana que predicaba tan lindo de la palabra de Dios. Y yo hablaba con el Señor. Y le pedí algo especial al Señor. Y sabe que el Señor me sorprendió al otro día. Algo que yo en secreto le hablé a Dios, pero Él lo escuchó. A veces creemos que Dios es pequeño. Y Dios no es pequeño. Con mi boca puedo decir, no, Dios es grande. Pero cuando usted está en el proceso, usted se olvida que Dios es grande, porque ve más grande el problema, lo que se ha levantado, porque se levanta un gigante muchas veces. Pero ese gigante que se levantó no es más grande que el Señor, no es más grande que el Dios que le defiende, que el Dios que le, aleluya, le levanta, le fortalece, el Dios que da victoria. Dios grande y poderoso está con usted. Él escucha su oración. Aleluya, Él escucha, aleluya, lo que usted necesita, los anhelos de su corazón, entrégueselo al Señor y Dios sí le va a responder, pero en el tiempo del Señor. ¿Qué debo hacer yo? ¿Qué debe hacer usted? Buscarle, creerle al Señor, declarar que hay un Dios a su favor, que hay un Dios vivo a su favor, que tiene el mejor abogado, el mejor doctor, el mejor juez, un Dios maravilloso que está con usted, que le defiende, que le bendice. Ese es nuestro Señor, créalo, declárelo, aleluya. El Señor siempre, aleluya, a sus hijos le va a garantizar la victoria. ¿Cuándo? Cuando hacemos la voluntad, cuando queremos someternos al Señor. Ahí el Señor hace, ahí el Señor obra. Dios quiere mucho, mucho de nosotros. Él espera tanto de nosotros y nosotros no damos nada para el Señor. ¿Sabe que a mí me costó llegar aquí? Pero el Señor, aleluya, es grande y maravilloso porque cuesta. Cuesta salir del trabajo, cuesta porque hay tacos, cuesta llegar. Pero yo cada vez que vengo a este lugar vengo con tanto gozo porque le digo, Señor, es la única forma quizás que tengo de darle gracias por todo lo que usted hace por mí.
porque el Señor usa un vaso, y el vaso que, aleluya, usa el Señor es para, aleluya, bendecir a sus hijos y aún a nosotros que le trabajamos.

cuántos hijos de Dios le trabajan de muchas maneras, en una radio, en la televisión, en las calles, en los hospitales, en las cárceles, de muchas maneras, de persona a persona, le testifican, levantan. ¿Y sabe por qué? Porque esas almas aman al Señor. Y del amor que ellos recibieron, quieren, aleluya, entregarlo. Que como vieron, aleluya, las obras del Señor, las quieren, aleluya, testificar. Eso quiere Dios que hagamos. Que honremos su nombre, que exaltemos su nombre, aleluya. Que digamos que hay un Dios maravilloso, que sí sana, que sí liberta, que sí restaura. Que lo imposible lo hace posible. Ese es nuestro Señor, aleluya. Acción de gracias por haber sido librado de la muerte, aleluya. Gloria al Señor. Porque hoy día tenemos vida por solo amor y misericordia de nuestro Señor. Amén. Que Dios les bendiga. Le invito a seguir buscando del Señor, a seguir amando a Cristo, a aferrarse al Señor, tomarse de esa manito del Señor. Sabe que Dios no nos suelta, pero ahí somos nosotros quien queremos soltarnos y no debemos estar tomaditos de la manito del Señor. Porque Él nos toma, nos abraza, nos acaricia, nos fortalece. En este tiempo el Señor nos está fortaleciendo. Gócese, alégrese, amén. Hermoso salmo que Dios nos entrega. Confiemos en el Señor. Vamos a pasar a una alabanza, amén, para venir con la palabra del Señor.

Amén. Que el Señor les bendiga. Maravilloso es el Señor. Amén. Él está aquí. Él está a su lado. Él no se duerme. Amén. Él está siempre atento a usted, a mí, a su necesidad, a lo que usted, aleluya, le pueda estar quizá quejando, lo que usted le puede estar afectando. Hay una situación, quizás algo que está pasando. Usted, Dios lo conoce todo. Para Dios no hay nada oculto, nada imposible. Aleluya. Dios todo lo conoce. Somos obra de sus manos. Y Él conoce cómo está nuestra vida. Amén. Ante su presencia. Pero Dios quiere que nos rindamos a Él. Que podamos, aleluya, sentir esas caricias de Dios. Que podamos, aleluya, humillarnos a la presencia del Señor y reconocer que hay un Dios más grande, hay un Dios tan poderoso que está a favor de nuestras vidas. Aleluya. Gocémonos en su hermosa presencia. Dios bendiga a cada hermano y hermana, amén, que en esta tarde están escuchando, amén, y están viendo este programa, que yo sé que es de bendición, así como cada programa que tienen sus hijos, que en el momento preciso Dios nos viene a hablar. Amén. Que Dios bendiga a los hermanitos y hermanitas que están escuchando, que están escribiendo a través de Facebook. Amén. Que Dios les bendiga a aquellos que están a través de la radio. Amén. Que el Señor sea llenando su vida. Y nunca olvidemos que hay un Dios que sí responde, que sí ayuda, que sí nos fortalece y que sí sana. Amén. Nuestro Cristo vive. Vamos a pasar a la palabra que se encuentra en Mateo, capítulo 5, versículo 14. Amén. Le invito a usted a buscar en su Biblia, en la profeta mayor. Amén. Mateo capítulo 5, versículo 14, y lleva por título La luz del mundo. Amén. Le daremos lectura en el nombre del Padre, Hijo y su amado Espíritu Santo. Amén. Vosotros sois la luz del mundo. Una ciudad asentada sobre un monte no se puede esconder, ni se enciende una luz y se pone debajo de un almud, sino sobre el candelero y alumbra a todos los que están en casa. Así alumbre vuestra luz delante de los hombres, para que vean vuestras buenas obras y glorifiquen a vuestro Padre que está en los cielos. Amén. Vosotros sois la luz del mundo. Gloria a Dios. Gloria a nuestro Rey que vive. Amén. Iglesia del Señor. Nosotros, Hijo de Dios. Amén. Nos habla el Señor. ¿Y por qué lo dirá el Señor así? Vosotros sois la luz del mundo. ¿Por qué nos hablará de esta manera el Señor? ¿Qué nos quiere decir? Nosotros, al aceptar al Señor, amén, nosotros recibimos de su Espíritu Santo, recibimos palabra de Dios, recibimos palabra de vida, palabra verdadera y poderosa. Y la palabra transforma, la palabra restaura, la palabra bendice. Y nosotros como hijos de Dios, al aceptar al Señor, aceptamos a nuestro Salvador, a nuestro único Dios. Amén. Padre, Hijo y Espíritu Santo, un Dios maravilloso. Amén. Que está a favor de nuestra vida. Un Dios que nos bendice a cada uno de nosotros. Si usted lleva poquito tiempo, a usted también le habla el Señor. Si usted lleva mucho tiempo, también le habla el Señor. A todos nos habla. Amén. Porque en esta tierra, el Hijo de Dios, amén, también tenemos que trabajarle al Señor y testificar que somos hijos de un Dios grande. Porque muchos ojos están puestos en los hijos del Señor. En un pueblo que adora, que alaba y exalta a un Dios vivo. Nosotros cada vez que escuchamos la palabra del Señor, adquirimos conocimiento, adquirimos, aleluya, sabiduría, adquirimos, aleluya, en nuestras vidas un conocimiento tan importante, que si hay algo que en nuestra vida está mal, esa palabra va a penetrar en nuestra vida, en nuestros corazones y va a transformar. Que si hay algo que está mal en nosotros, viene la palabra y nos va a corregir. Le guste a usted o no le guste, la palabra, aleluya, es una sola. Y la palabra es verdadera, la palabra es clara, la palabra no se tranza, no se vende. La palabra es una. Y esa palabra es la que viene a transformar nuestra vida. Porque cuando se lee la palabra, usted y yo recibimos palabra de un hombre o de una mujer, no. Nosotros recibimos palabra de un Dios grande, de un Dios poderoso, de un Dios que nos bendice, de un Dios que nos levanta, de un Dios que hace resplandecer su gloria sobre nosotros. ¿Y por qué recibimos siempre palabra de Dios? Porque nos quiere, aleluya, hacer hijos sabios,
conocedores del Señor. ¿Por qué? Porque cuando nosotros tenemos conocimiento del Señor y viene, aleluya, la tentación, viene el enemigo, aleluya, a atormentarnos, nosotros tenemos la claridad en nuestras vidas y sabemos discernir lo que es de Dios y lo que no es de Dios. Sabemos elegir. Sabemos, aleluya, lo que tenemos y lo que no tenemos que hacer. Porque nosotros, aleluya, somos, como nos dice el Señor, la luz del mundo. Amén. Porque quizás nosotros en esta tierra, sí, dice que estamos en el mundo, pero no somos del mundo. Pero donde nosotros estamos, hay algo especial. Donde nosotros estamos, tenemos algo diferente al resto. ¿Qué tiene usted? Algo distinto. Amén. Hay muchos que no tienen eso distinto. Porque hacen tal cual lo que hace el mundo. ¿Qué hace el mundo? Si tiene tristeza, se sirve una copa de alcohol. Si tiene tristeza, si está estresado, si tiene ansiedad, busca el cigarro o busca la droga. Si está triste, busca las amistades y se van a una fiesta, ¿cierto? A buscar algo que le quite la tristeza y le ayude para ellos a solucionar el problema. Pero cuando usted tiene al Señor, ¿usted qué hace? Cuando alguien está atribulado, cuando alguien está en problema, cuando un amigo suyo, una amiga suya está en dificultad, ¿cuál es su consejo? ¿Cuál es el consejo que sale de su boca? Busque al Señor. Créale a Dios. Hay un Dios que te ama. Hay un Dios que tiene la solución para tu problema. Hay un Dios que, aleluya, te va a fortalecer. Quizás tu matrimonio, aleluya, está quizás pasando una crisis. Quizás ya no ves solución, pero Dios sí la tiene. Quizá hay dificultad económica, confía en el Señor, que Él ordena todas las cosas. Quizá, aleluya, se levantó el problema, pero cree en el Señor. Sabes que yo te voy a contar un testimonio que yo viví y sabe que eso ayuda a otro a creer. Quizá esa persona a la cual usted le está testificando no conoce a Dios como usted, pero lo que usted tiene lo comparte y lo entrega. Lo que usted tiene va a entregarlo y lo va a compartir con otro. No seamos egoístas con lo que tenemos. Demos de esa lucecita que tenemos y esa luz es el Señor, que a través del Espíritu Santo nos ha bendecido. El Señor nos ha llamado. ¿Para qué? Para recibir palabra y seguir siendo la misma. Para recibir palabra y guardarla para mi vida y no compartirla. No, el Señor quiere compartir, el Señor quiere bendecir. Porque nosotros tenemos una gran responsabilidad, que es compartir esta palabra, es testificar la palabra de Dios, el poder del Señor. ¿Cuántos han sido sanados de cáncer, de enfermedades grandes, mortales quizás? ¿Y dónde está su testimonio? ¿Dónde está el testimonio de sus hijos que un día fueron sanados? Siguen siendo muchos tal igual como está el mundo, haciendo lo que a Dios no le agrada. Dios quiere que le honremos, que le glorifiquemos, que le exaltemos, porque en nosotros está el Señor. El Señor, aleluya, está aquí y somos templo del Espíritu Santo de Dios. Una ciudad asentada sobre un monte no se puede esconder, aleluya. Usted quizás conoció del Señor, le sirvió a Cristo y aprendió del Señor y le sirvió un tiempito y después se apartó. ¿Y usted se podrá esconder? No, nadie se puede esconder del Señor, porque Dios nos conoce y Él nos ve y Él sabe, aleluya, dónde estamos, lo que hacemos y lo que no hacemos. Porque quizás no le va a ver el hombre ni le va a ver la mujer. Usted puede creer que está haciendo algo muy escondido y nadie se va a enterar, pero sí lo ve el Señor. Porque usted no puede esconderse. Amén. Quizá usted o hay muchos que van a la iglesia porque muchos tienen por costumbre, por creencia, que si voy a la iglesia voy a ser salvo. Que si voy a la iglesia yo cuando venga el Señor me iré con Él. Claro que se va a ir con Él. ¿Cuándo? Usted se congrega, usted busca al Señor, hace lo bueno, hace lo recto, se consagra para el Señor, busca al Señor. Amén. Pero si no lo hace, claro, va a estar todos los cultos en su iglesia, pero sale de la iglesia y hace lo malo ante el Señor, aleluya. ¿Se agradará el Señor? ¿Se podrá esconder usted del Señor? No, porque tiene usted un Dios grande que está en su vida y el Señor a sus hijos los sella, el Señor a sus hijos los tiene, aleluya, para Él, para su honra y para su gloria. Nosotros no nos podemos esconder del Señor.
Donde estamos, está allí el Señor. Ni se enciende una luz y se pone debajo de un almud, sino que el candelero y alumbra a todos los que están en casa. Que el Señor les bendiga. Que el Señor le honre. Porque si usted le honra al Señor, el Señor le va a honrar a usted. Que en su casa, en su familia, con lo suyo, usted sea esa lucecita. Que esa lucecita no se esconda. Que esa lucecita esté siempre brillante. Que esa hija, que ese hijo de Dios esté siempre, aleluya, firme en el Señor. Porque, aleluya, si usted quizás solita está en su casa, solita busca al Señor, que Dios le bendiga y le fortalezca. Porque sabe que el Señor va a empezar a tocar a los suyos. Y en su tiempo, aleluya, les va a bendecir porque usted le está llevando una palabra. Le está llevando un mensaje. Le está contando un testimonio. Le está mostrando, aleluya, la gloria de Dios a los suyos. Usted está llevando palabra. Pero también hay muchos que reciben palabra y en sus casas no se portan como deben portarse. En sus trabajos no se portan como tienen que portarse. No mostrando ser un cristiano, sino mostrando ser un gentil del mundo. Amén. Que el Señor nos bendiga, nos ayude. Amén. Porque somos hijos de un Dios grande, de un Dios poderoso. Muchos dicen también, no, cuando yo fui joven, no hice las cosas de mi juventud, no salí. No disfruté mi juventud, no. Usted disfrute lo que Dios le da. Y no lamente lo que usted no tuvo o lo que Dios no permitió que usted tuviera por amor y misericordia a usted. Porque su alma es más valiosa que todos los tesoros de este mundo. Y si Dios, aleluya, ha sacado o le ha apartado es porque Dios le ama y lo quiere para grandes cosas. Para grandes cosas nos llama el Señor. Amén. En este camino es para valientes, para hijos que quieran obedecer al Señor, aleluya. Ni se enciende una luz y se pone debajo de un almud, sino sobre el candelero y alumbra a todos los que están en la casa. Amén. Así son los hijos del Señor. Alumbra. Usted alumbre. Alumbre en su hogar, alumbre en su trabajo, alumbre en la universidad, en su colegio. Donde usted se encuentre, alumbre. Amén. Porque usted está orando. Usted se está sometiendo al Señor, aleluya. Así alumbre vuestra luz delante de los hombres, para que vean vuestras buenas obras. Amén. Nuestro testimonio. ¿Qué testimonio estamos entregando? ¿Qué testimonio estoy dando yo como hija de Dios? Que quizá en la iglesia, con mi hermandad, ¿cierto? Tengo un buen lenguaje, palabras correctas, palabras del Señor. Pero quizás fuera de ese entorno, fuera de la iglesia, fuera de cuando usted se reúne con el pastor, quizás con los hermanos, utiliza otro tipo de lenguaje. Que Dios nos ayude y nos bendiga, porque eso no debe pasar en nosotros. Y si está eso en su vida, órele al Señor, porque Dios tiene poder para cortar esas cadenas, para alejar todo lo que a Dios no le agrada, aleluya, porque nosotros debemos tener siempre a Dios en nuestras vidas. Así alumbre vuestra luz delante de los hombres. Así alumbre, porque de lo que yo tengo, si yo tengo luz, ¿cierto? Y voy a estar al lado de alguien que quizá no la tiene, yo le voy a compartir de mi lucecita. Y esa lucecita y esa palabra y esa semilla que le entregué a alguien, ese alguien la va, aleluya, a compartir a otro. ¿Cuándo se comparte esta lucecita, como hablaba? Nosotros, ¿cierto? Al hacer lo bueno ante el Señor, cuando testificamos, cuando tenemos buenas obras. Lo que habla, aleluya, el Señor de mí. Lo que hablo, aleluya, con mi actuar. Con mi hablar, cómo me comporto. Eso, aleluya, habla mucho más de lo que yo pueda hablar con mi boca. Estamos hablando, ¿cierto?, en lo cotidiano, en lo que usted está entregando. Que Dios nos ayude, nos bendiga y nos dé la sabiduría para poder, aleluya, hablar de su palabra cada día. Para que vean vuestras buenas obras y glorifiquen a vuestro Padre que está en los cielos. Qué hermoso. Así nos quiere el Señor. Y de eso se agrada el Señor. Amén. Sabe que Dios es tan maravilloso y yo me gozo y le alegro al Señor. Me alegro porque el Señor es tan bueno que siempre el Señor acerca nuestras vidas. Amén. A personas que son esa lucecita. Porque esa lucecita, aleluya, ese Hijo de Dios donde vaya, le va a llevar palabra. Y cada palabra que salga de su boca usted le va a levantar, le va a inyectar fe, le va a inyectar confianza, le va a dar gozo, le va a dar paz. Porque ahí está el Señor trabajando. Porque usted como hijo o hija de Dios permite que Dios le use por misericordia. Amén. Muchos creen que el trabajarle al Señor es solamente, aleluya, predicar, coordinar, estar de portero. No. El trabajarle al Señor es lo que siempre digo, el de boca a boca, de persona a persona. Así muchos predican. Así muchos hablamos del Señor, pero no es algo invasivo,
No es que yo te vengo a presentar a mi Dios. No, es hablarle, es testificarle, es mostrarle un Dios maravilloso. Amén. Es hablar de las maravillas del Señor, del poder que Él tiene. Dios transforma, Dios bendice, Dios, aleluya, quiere que su nombre sea glorificado. Primeramente nosotros debemos glorificar al Señor y amarle a Él y exaltarle a Él. Amén. Y pedirle cada día la humildad para nuestras vidas, para nuestros corazones. Cuando eso esté en nuestras vidas, aleluya, nosotros podemos, aleluya, ser esa luz para el resto. Y eso quiere el Señor. Guerreros, hijos valientes, que trabajen en la obra del Señor. Hijos, aleluya, que quieran decirle: heme aquí, Señor, aquí estoy, use mi vida, use mi vaso. Si usted quiere, Señor, aleluya, láveme, límpieme, Señor, hágame nuevo para usted. Dios quiere que nos sometamos a su presencia, nos sometamos a su palabra y que le busquemos, aleluya, y glorifiquen a vuestro Padre que está en los cielos. ¿Eso quiere usted? Eso quiero yo. Que el mundo entero sepa que hay un Dios maravilloso que dio su vida por usted y por mí, por amor a cada uno de nosotros, siendo Él bueno, siendo santo, siendo perfecto. Aleluya, dio su vida por los pecadores, por los faltos, por los mentirosos. Mire cuán grande es el amor de Dios. ¿Y qué nos pide el Señor? Solamente que hagamos lo bueno. Y donde estemos, donde Dios nos plante, que podamos compartir de esa palabra. Y que nuestro comportamiento, que nuestro testimonio es tan importante. Que Dios nos ayude, que Dios nos bendiga. Vuelva al Señor. Si usted se apartó, si usted cree que esa lucecita, usted la va a esconder porque quizás ya no se congrega, porque quizás se apartó, porque quizás como se equivocó dejó de ir a la iglesia o de buscar al Señor. Dios le conoce y le va a llamar el Señor. Y le va a empezar a llamar. Y le va a empezar a invitar. Si usted está en los caminos del Señor y quizá no está haciendo lo bueno, el Señor va a comenzar a trabajar. Pero para eso usted tiene que disponerse. Porque todos queremos, aleluya, alabar al Señor. Yo quiero honrar a Cristo cada día. Y que Dios use mi vida y que Dios use la suya. Que Dios les bendiga, que Dios les guarde, que Dios les levante. Amén. Seamos estos hijos. Amén. Que aman al Señor. Y el hijo que ama a Dios quiere que, aleluya, todos alaben al Señor, que todos exalten al Señor. En la iglesia está nuestra hermanita Guillermina y cada vez que ella predica, ella habla del Señor. Y ella quiere que todos amen a Dios. Quiere hacernos entender que hay un Dios maravilloso. Y así es el Señor. Y yo decía el otro día, como ella hablaba, y su corazón, aleluya, quería que todos escucharan que hay un Dios maravilloso, que hay un Dios verdadero, que hay un Dios que viene a rescatarle, hay un Dios que viene a bendecirle. Eso quiere el Señor. Que todos nosotros, imagínense, si todos nosotros estuviéramos, aleluya, cuenta con el Señor. Si todos nosotros le buscáramos, le oráramos, aleluya, veríamos maravilla, aleluya, veríamos milagro, veríamos prodigio. Y hoy día no se ven. Porque falta el sometimiento, aleluya. Porque falta esa búsqueda, aleluya, real al Señor. Porque falta el clamor, porque falta la oración, aleluya. Porque las iglesias hoy día duermen. Y Dios quiere despertar a su iglesia. Y nosotros somos la iglesia de Cristo. Nosotros somos pueblo de un Dios vivo, maravilloso. Queremos ver milagros, gloria al Señor, lo vamos a ver. Pero también el Señor quiere que nosotros levantemos la bandera de Cristo. Aleluya, que exaltemos al Señor y que glorifiquemos cada día, aleluya, su santo y bendito nombre. Que Dios les bendiga. Aleluya. Que Dios en esta tarde le bendiga. Y si hay algo en su vida que a Dios no le agrada, aleluya, ore al Señor en secreto, dice su palabra. Y el Dios que ve en lo secreto le recompensará en público. Porque Dios nos habla y muchos cuando Dios nos habla miran para el lado, miran para el otro. No, la hermana está mal, el hermano está mal. No, Dios me está hablando a mí para transformar mi vida. Porque Dios puede venir en cualquier instante por nosotros. Y Dios nos tiene que encontrar.
entrar estando a cuenta con Él. No es mañana, no mañana, no es hoy. Es ahora que yo debo disponerme en las manitos del Señor. Es ahora el momento que Dios nos está entregando para volver a los brazos del Señor. Para, aleluya, rendirme a la presencia de Cristo. Que Dios les bendiga, que Dios les levante. Aleluya, vamos a pasar a una alabanza para venir con los pancitos de vida. Amén.

Amén. Si tu presencia conmigo no va, yo no voy a ningún lugar. Así tenemos que estar nosotros al Señor. Si no es su voluntad, Señor, yo no iré. Si no es su voluntad, Señor, yo no lo voy a hacer. Pero si es su voluntad, amén, ahí voy a estar. Para allá voy a ir. Pidámosle siempre la dirección al Señor. Amén. Un pancito de vida para nuestro pastor. El Señor es mi fortaleza y el escudo. En Él confió mi corazón y fui ayudado. Amén. Para nuestro hermanito Gabriel Hidalgo. No nos cansemos, pues, de hacer bien, porque a su tiempo segaremos si no desmayamos. Amén. Para nuestra hermana Rosa Urra. Jesús les dijo: yo soy el pan de vida, y el que a mí viene nunca tendrá hambre, y el que en mí cree no tendrá sed jamás. Amén. Para nuestra hermanita Karin. Bienaventurados los de limpio corazón, porque ellos verán a Dios. Amén. Para nuestro hermanito Fernando. El Señor es mi fortaleza y escudo. En Él confió mi corazón y fui ayudado. Amén. Para nuestra hermanita Camila. Más el Consolador, el Espíritu Santo, a quien el Padre enviará en mi nombre, Él os enseñará todas las cosas y os recordará todo lo que os he dicho. Amén. Para nuestra hermanita Susana. Sabiduría ante todo, adquiere sabiduría y sobre todas tus posiciones adquiere inteligencia. Amén. Para nuestra hermanita Geraldine. No os acordéis de las cosas pasadas ni traigáis a memoria las cosas antiguas. Amén. Para nuestra hermanita Marisol. Nosotros le amamos a Él porque Él nos amó primero. Amén. Para nuestra hermanita Mirta Canales. Humillaos delante del Señor y Él os exaltará. Para nuestra hermanita Maritza Jiménez, os daré pastores según mi corazón que os apacienten con ciencia y con inteligencia. Amén. Para nuestra hermanita Viviana González, yo soy el Alfa y el Omega, principio y fin, dice el Señor, el que es y que era y que ha de venir, el Todopoderoso. Amén. Para nuestra hermanita Pame Andrade, la paz os dejo, mi paz os doy, yo no os la doy como el mundo la da, no se turbe vuestro corazón ni tenga miedo. Amén. Para nuestra hermanita Rosa de Puyán. Porque todo aquel que pide, recibe, y el que busca, halla, y el que se llama, al que llama, se le abrirá. Amén. Para nuestra hermana Pamela Hidalgo. Sobre toda cosa guardada, guarda tu corazón, porque de él mana la vida. Amén. Y para todos nuestros hermanitos que están escuchando y esperando, ¿cierto?, esta palabra hermosa, un alimento que Dios nos entrega, porque la tierra será llena del conocimiento de la gloria del Señor, como las aguas cubren el mar. Amén. Que Dios nos bendiga. Gracias le damos al Señor, amén, porque ha permitido este tiempo para aprender del Señor, para aprender a través del consejo de su palabra. Dios es poderoso, Él nos bendice, Él nos ayuda, amén. Creamos en nuestro Señor que Él tiene poder. Por fe declare, amén, sanidad en su vida. Por fe declare la cobertura de Dios para sus hijos. Amén, el milagro del Señor. Busque al Señor, escudriñe la palabra. Ore al Señor y Dios le va a escuchar su oración. No pierda la fe, no pierda la confianza, porque el Señor a distancia, a kilómetros de distancia, Él hace obras tan grandes y poderosas, pero quiere encontrar fe en nosotros. Gócese, alégrese, porque hay un Dios que le ama, hay un Dios que le bendice, hay un Dios, aleluya, que cada día le espera, amén, y le abraza y le cobija. No se aparte del Señor, busque cada día, aleluya, al Señor, y Dios, aleluya, le bendecirá, amén, le exaltará. Honre a Dios y Él le va a honrar a usted. Nunca olvide que el Señor, aleluya, todo lo ve, todo lo escucha, amén. Que el Señor le bendiga, que el Señor la bendiga, hermanita Pame, amén, que ya ahí estaba recibiendo su pancito. Que Dios la bendiga, que Dios bendiga a cada hermanito y hermanita que en esta tarde, amén, estuvieron recibiendo palabra de Dios. Que Dios bendiga, amén, a nuestros hermanos que hoy día estarán trabajando en la iglesia, amén, habrá un culto maravilloso. Dios bendiga a nuestra hermanita Susana, a nuestra hermanita Geraldine, que estarán ahí trabajándole al Señor, y sabemos que habrá un culto maravilloso lleno de la presencia del Señor. Si Dios lo permite, el próximo miércoles estaré trabajando aquí, amén, para nuestro Señor. Y me despido glorificando al Señor. Amén. Gloria a Dios, gloria a Dios, gloria a Dios para siempre.

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0: Al atardecer, le llevaron muchos endemoniados y con una sola palabra expulsó a los espíritus y sanó a todos los enfermos. Esto sucedió para que se cumpliera lo dicho por el profeta Isaías. Él cargó con nuestras enfermedades y soportó nuestros dolores. Mateo 8:16. Así que acerquémonos confiadamente al trono de la gracia para recibir misericordia y hallar la gracia que nos ayude en el momento que más la necesitemos. Hebreos 4:16.
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2: 19:58.
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